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Bienvenido, buenas noches. Como siempre, qué placer saludarles, Colombia. Aquí estamos en el que no me duermo de Tropicana, el programa más importante, el más influyente, el que no te deja dormir, a que no me duermo. Desde este momento ya estamos con ustedes y hasta las 12 de la medianoche con muchas historias, muchos premios y también vamos a estar hablando con nuestra gente. Muchas invitaciones les tenemos a nuestros oyentes de A Que No Me Duermo de Tropicana, la emisora diferente. Les dice muy, pero muy, pero muy buenas noches.

0: Han pasado un montón de cosas y siguen sucediendo cosas. Pero bueno, aquí está Tropicana para contarles, aquí está Tropicana para decirles que además de esas cosas que suceden, vamos a comentarlas, vamos a ponerlas a consideración de nuestra gente. Así que muy atentos a todo lo que pasa, a todo lo que sucede aquí en Tropicana. Y por supuesto también ya los invitamos a quien creen que hagan parte de nuestra comunidad en el TikTok, lo que le encanta a Cari. Ya estamos en arroba Tropicana Colombia, ya estamos en el live. Así que entren, denle en tap tap y también participen por muchos balones mundialistas de colección y por supuesto bonos de consumo con Tropicana. Ingresen arroba Tropicana Colombia, ahí estamos como así, arroba Tropicana, Tropicana Colombia, y estamos en el live. 8-7 minutos y a esta hora saludamos a la hermosa, la encantadora, como siempre. Martes no te cases, mucho menos te embarques ni te vayas para otra parte. Karina Uribe, desde Medellín, ¿cómo están, mi amor? Buenas noches.
1: ¿En qué momento fue martes? Yo no voy a pasar el lunes, yo no voy a pasar este mes de julio. ¿Qué pasó? Yo no sé. Esto va, mi amor, volando.
0: ¿Y qué volando?
1: De las cometas. ¿Vamos a volar también o qué?
0: No, Karina. Impresionante. Oye, Karina, ven acá. No. Tú sí tienes cáscara. Y que este mes se pasó volando. Este mes va como una morro. Oye, lento.
1: Mor, no, al contrario, se pasó volando, porque es que la plática nada que nada.
0: Nada que nada.
1: Ya está ahí, chico.
0: Obvio, hace rato. ¿Tú por qué tienes plata?
1: Dígame para qué necesita, yo le paso.
0: Yo necesito.
1: Me duele.
0: Yo necesito amor, cariño, comprensión. Eso necesito.
1: ¡Ternura!
0: Sí, sí, porque ayer te lo dije. Los domingos aquí son una vaina jodida y uno sin plata, peor. Pero bueno.
1: Mi amor, no importa, sin plata es una cosa, pero solito es otra, entonces póngale ahí la vaina.
0: Pero como tú no te quieres poner la 10, nos fregamos. Mi
1: amor, yo me la quito.
0: Ah, sí, ah, bueno, listo, está bien.
1: Claro.
0: Yo quería que te la pusiera, pero si te la vas a quitar, mejor.
1: El caballito necio. A ver, María, martes bonito, martes chévere, martes para saludar y ser saludado, martes para que ustedes se reporten en A Que No Me Duermo de Tropicana, otra noche más.
0: Señoras y señores, aquí estamos en A Que No Me Duermo de Tropicana y Karina se prepara porque ya se viene con el primer bololo, el primer arroz con mango en Tropicana.
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0: Karina, ¿qué fue lo que pasó? ¿Cuál es el bololo? ¿Cuál es el chisme? ¿Qué
1: mi
0: fue
1: amor,
0: el arroz con mango?
1: A nosotros nos encanta.
0: Es la vaina.
1: Donde hay problema, donde hay lío, donde hay olla, donde hay peo.
0: Es correcto. Ya usted entonces, lo acaba de decir.
1: Yo solamente quiero que
3: escuche. Manda, estoy hablando.
0: ¿Cómo? Espérate. ¿Cómo así?
1: Déjeme la de una.
0: Aguántese ahí, cójala suave, porque no den papaya. No den papaya, que todos salen a que no me duermo. Porque aquí no le guardamos nada a nadie. No somos cajones viejos para estar guardando secretos. Si usted da papaya.
1: Aquí contamos todo,
0: mi amor. Es correcto. Ahora sí.
1: Si pasa en Medellín, en Colombia, en Bogotá, en Barranquilla, en Neiva, en Cali, se oye, se escucha, se ve en Tropicana. O sea que, pendiente.
0: Ay, ay,
1: párele ya. Bolas a esto y ya mismo le doy contexto.
3: ¿Quién manda? Entonces, ¿qué es lo que quieren? ¿Sí? De ronchita y acostadita.
4: ¿Te verá?
3: ¿Quién es la que quiere? ¿Yo? ¿Usted es la que va a estudiar?
4: No voy a estudiar.
3: ¿O estudia la escuela o se estudia de mala? Vamos a ver,
4: porque
3: eso está
4: por dentro. Si a mí no me gusta el estudio.
3: Porque es que usted es menor de edad. Yo soy la que mando en estos momentos.
4: ¿Y a mí qué?
3: ¿A mí qué?
4: ¿A usted qué le importa?
3: ¿A usted qué le importa? Entonces, si no va a estudiar, usted se va a cargar de la casa.
0: La
3: a ver cómo es de bueno estar pendiente de la casa y de sus hijos. Porque conmigo no cuenta ni para sus hijos ni para usted. ¿Qué va a comer? O dígale a la tripa que venga y le prepare comida.
1: Venga, dígale a la tripa.
3: Dígale a él que venga y le prepare todo. Porque yo no doy más. Usted está pendiente de los hombres, de todo. Menos de lo que tiene que estar pendiente. ¿Entonces qué quiere? Dígame qué quiere.
4: Nada, va a estar acá y si no, entonces me voy listo.
3: Ah, si se cree mi macha, paíse. Con 16 años, que no sabe hacer nada. Si no está acostada, entonces arranque pues si es capaz.
4: Lo hago.
3: Hágale, pero los niños se lo quieran.
1: Ay.
3: Así de fácil.
4: Me lo hago y listo.
3: ¿A qué? ¿A que el otro le dé pipi nomás?
4: No,
3: mi hija mía. Ah, no, claro, es problema suyo. Pero como usted es hija mía, usted tiene que hacer lo que yo diga, no lo que usted diga.
4: No.
3: ¿Y quién dijo que no?
4: No.
3: ¿Quién lo dice?
4: No.
3: ¿Quién lo dice? Entonces, ¿quién manda? Le estoy hablando.
1: Ahí se terminó.
0: Dios mío, bendito.
1: Se terminó el bololó y la
0: vaina. Yo solamente tengo que decir, Dios mío, bendito, proteja a mi hijo. Dios mío, bendito. Señor Jesús, que ese niño no me vaya a salir díscolo, que no me vaya a salir por el camino que no es, Porque ese peladito a mí me llega a decir esa vaina y la boca le va a quedar llave. La boca le va a quedar ya.
1: ¿Cómo diría mi mamita? Le doy por ese mascadero. ¿Ah?
0: Sí, le pego una cachetada pues. Trifásica. Uy, una cachetada trifásica se va a llevar.
1: Dios
0: no.
1: Mío.
0: Oreja, pues. Cachete y boca. Esa vaina queja.
1: Escuche, este video muestra, dice por acá el texto, un momento de tensión entre una joven y su madre, reflejando los desafíos que muchas personas están entonces llevando por estos días y enfrentan con situaciones de la adolescencia. Más allá de juzgar, es una oportunidad para reflexionar sobre la importancia del respeto, el diálogo y los límites para acompañar todo lo que tiene que ver con el hogar. El educar no siempre es fácil, pero el amor y la firmeza son fundamentales. Ay, Dios mío, muchachos, vea, es que
0: yo te pregunto,
1: ¿dónde va a sacar uno amor cuando el muchachito le va hablando a uno así con esas tres patadas en la boca de este gran hue?
0: Yo te voy a preguntar algo, Karina. ¿Qué hubieses hecho tú en ese momento si tú fueras la mamá de ese ser?
1: Ay, ¿qué hubiera hecho? No, yo creo que yo sí le pegaría. O sea, yo sé que se enfrenta uno a muchos problemas, vainas, líos. Pero, o sea, la mamá se respeta, los papás se respetan. Y como dirían por ahí, mientras usted viva bajo este techo, se hace lo que yo diga.
0: A mí lo que me tiene, o sea, pensativo es que la niña no la ve como autoridad a la mamá. La forma en que le respondía.
1: No.
0: No, no quiero. Pues no quiero y haga lo que quiera. Haga lo que quiera usted. Yo no voy
1: me
0: a estudiar.
1: Voy, entonces,
0: yo
1: me
0: no voy
1: a
0: Cuando una persona infunde respeto y autoridad sobre los hijos, eso se nota. Solamente con la mirada, usted dice, ah, no, aquí no es. Mi mamá se embejucó y me puedo llevar una de padre, señor mío. Una trilla, una palera, me puedo llevar, mejor dicho, una tunda, que yo mejor me voy a quedar quieto. Pero lo que yo puedo, pues, observar en el video, también escuchar, es que no hay autoridad. Ni siquiera ni de la mamá ni del papá. O sea, esa peladita fue una niña consentida, Karina. ¡Qué vaina!
1: Y poniéndonos en los zapatos de la peladita también para que no digan que estamos solamente en contra de ella.
0: ¿Los zapatos de quién te vas a poner tú, mujer?
1: Espere, solamente es un análisis, espere.
0: ¿Qué vas a analizar, Karina? Una niñita que no tiene ni siquiera valores. Y respeto a su papá, la autoridad. ¿Eso qué es, Karina Uribe?
1: Escúcheme lo siguiente.
0: Dios mío.
1: Estoy viendo por acá comentarios que dicen también que a la hija le pudo haber faltado amor, le pudo haber faltado muchas cosas más pequeñas. Entonces,
0: ¿tú crees?
1: Esto puede ser una rebeldía ya de eso que le faltó entonces estando pequeña. Dicen
0: no,
1: por acá
0: Karina,
1: que
0: no,
1: eso
0: no.
1: Supuestamente es también muy teso porque la mamá es una mamá soltera. Entonces también es una vaina complicada mientras está llevando
0: complicada
1: una
0: porque, Cari,
1: vida. Estoy leyendo y estoy compartiendo lo que dicen los comentarios.
0: No, pero ya yo quiero escucharte a ti. Ya los comentarios, yo quiero escucharte a ti. Porque
1: no,
0: tú acabas de decir.
1: Lo que yo digo es que yo sí le pegaría porque es que, o sea, Dios mío, no hay derecho de que un hijo le hable así a la mamá.
0: Mira,
1: por más que le haya faltado.
0: Mira, a mí lo que me. Bueno, ya te dije lo que me impresionaba. Y segundo, la letra con sangre entra. Así a la de antes.
1: Pero recuerde que hoy día.
0: Sí, hoy en día. No me importa que me lleven preso, pero esa peladita a mí me respeta. Yo no soy ningún pintado.
1: Yo sé por eso, o sea, yo también haría lo mismo.
0: La levanto a palo para que sea seria.
1: Pero estamos en el 2026 donde usted le dice.
0: No me interesa que me pongan preso, Karina.
1: Que
0: me pongan preso, Karina, no me interesa que me pongan preso, pero esa peladita a mí me respeta.
1: Pero caballo,
0: ¿por qué razón me va a hablar de esa forma?
1: Año 2026, pero
0: no me importa.
1: Estamos en el año 2026.
0: No me importa.
1: Yo a lo que me refiero es que, por ejemplo, yo actuaría de la misma manera que tú estás actuando.
0: A mí, mi mamá.
1: Pero poniéndonos en las reglas del 2026, se hunde y se va peor la vaina.
0: Yo te voy a decir una vaina.
1: Termina uno mal.
0: La vieja Carmelobo, allá en Barranquilla, una vez me pegó un sartenazo. Sí, mi mamá, con el que fritan los huevos. Aquí en la cabeza y me hizo un chichón.
1: Mor, le estaban fritando los huevos de la cabeza.
0: Sí, o sea, ¿tú crees? Eso a mí me afectó.
1: Ay, María.
0: Sí, ¿tú crees que eso a mí me afectó? Por el contrario, respeto por esa señora. Pero vamos a preguntarle a los oyentes
1: correazos,
0: de Tropicana.
1: A mí también los correazos que me dieron, yo los agradezco.
0: ¿Qué te van a dar correazos? A ti nunca te pegaron, tú eres una niña de papi y mami.
1: Oigan a este, mi amor, ojalá fueras, ¿eh?
0: ¿Qué dicen los oyentes de Tropicana? ¿Ustedes qué hubiesen hecho? Ustedes en ese momento, si su hijo le dice, haga lo que quiera, yo me voy a ir, yo no quiero estudiar.
1: Arranque,
0: no, que usted se vaya,
1: suerte.
0: Arranque. Si él o ella le responden de esa forma, ustedes que hubiesen hecho, ya de una, habilitado el 310-206-3302. La autoridad ya no hay, Karina. Ya no hay autoridad. Dios. Qué vaina. Tropicana, hola, buenas.
5: Caballito, Tropicana, la más bacana. Yo pensé y pensaría que ibas a decir, pobre de mi hijo, que llegue a quedar con una mujer así, o que se encuentre con una mujer así. Pobre hombre que encuentre una mujer así. Dios lo guarde.
0: También, imagínate, no respeta a nadie, Karina. ¡Qué locura! ¡Qué barbaridad!
6: Caballito, caballito, buenas noches. ¿Cómo va todo? Pensaste que te ibas a escapar.
0: ¡Ey, ey, ey, ey, ey, ey, ey, ey!
6: Caballo, que te entre por esos poros y esas partes.
0: ¡Ey, ey, papá! ¡Ey! No, no, no. Cuidado, ojo, cuidado. ¡Ey!
1: ¡Rico!
0: ¡Qué rico,
1: ni
0: qué rico! ¡Qué uno para uno! Respeta, Karina, me haces el favor. Macho con macho da calor. Los barbores, cuidado.
7: Oiga, caballito. Le vuelo el macadero. Y que venga las leyes y que venga el que sea y la críen ellos.
0: Es correcto, Karina Eche, ¿verdad? O sea, tú me vas a poner preso a mí porque resulta que yo estoy inculcándole respeto y valores a mi hijo. Y como tú no estás de acuerdo, porque hoy en día las leyes se hicieron para estos peladitos de esta generación de cristal. Entonces, o sea, no.
1: Escúchame, caballo.
0: Yo no voy a escuchar nada porque hoy estoy bruto. Yo estoy bruto hoy. Yo no entiendo esa vaina.
1: Yo estoy de acuerdo con que se le pegue al muchachito. Pero lo que yo digo es que uno se embala ya hoy día. Por un pellizco se embala usted. Por medio jalarle el pelo se embala usted.
0: No me importa.
1: Por quitarle el celular se embala usted.
0: Me embalo.
1: ¿Ah?
0: Me embalo, no me interesa. Pero tiene que respetar, Karina Uribe. Tiene que respetar. ¿Sabes la tristeza y el dolor de esa madre?
1: Una peladita así, yo la llevo más bien para un orfanato.
0: ¿Qué orfanato? Nada, levante la palo para que usted vea.
1: Que la cuiden allá.
0: Usted, que la parió, usted, que la tuvo aquí en su panza 9 meses. Usted es la única que tiene derecho. Ni siquiera el papá, sino usted, señora, como madre. Hombre, un hijo, le dueles a su mamá. ¿Qué vaina?
5: Bueno, caballito, desde mi punto de vista, si fuera me pasara a mí, ya le voy a adelantar los dientecitos a Francisco Pérez para que lo den platica. Ya. Porque la verdad lo veo mal y como tú dices, ahí faltó autoridad. ¿Desde qué punto de vista? ¿De papá o mamá? Pero faltó autoridad. Por esa forma le habla la peladita a la mamá así.
0: ¿Viste, Cari? Faltó autoridad. ¿Qué pasó?
1: Pero me encanta cómo hablan los oyentes. O sea.
0: ¿Cómo hablan?
1: Ay, Dios mío, ay, Dios mío.
0: ¿Qué dicen los oyentes? 310-206-3302. El único Tropi WhatsApp habilitado en Colombia es 310-206-3302. Es el único. En cualquier ciudad de Colombia es el 310-206-3302. Hola.
8: Hola, muchachos. ¿Cómo van? Espero que se encuentren bien con respecto al tema.
1: Sí.
8: Autoridad sí hay en la casa. Lo que pasa es que no hay respeto, ni valores, ni ética. Entonces, esa parte se olvida, pero los valores están en casa. Chévere que salga y se enfrente al mundo a trabajar, a ver si es igual la casa que el trabajo. Es una lección de vida.
0: Bueno, pues.
1: No es lo mismo tener que empezar a buscar de dónde es que vivo. ¿Cómo voy a empezar a dar comida? ¿Cómo voy a empezar a pagar un arriendo? Me encantaba la parte donde la señora le dijo, vaya, dígale a la tripa esa.
0: Y no, oye, es verdad. Esa peladita yo estaba pensando en pipí. Pensando en pipí.
1: Lo vamos a escuchar.
0: Póngalo para que usted vea qué más rabia me da.
3: ¿Qué más? Entonces, ¿qué es lo que quiere? Sí, de ronchita y acosadita.
4: Te verá.
3: ¿Quién era? ¿Quién? ¿Yo? ¿Usted es la que va a estudiar?
4: Lo voy a estudiar.
3: ¿O estudia las buenas o estudia las malas? Vamos a ver,
4: ¿por qué no me gusta el estudio?
3: Porque es que usted es menor de edad. ¿Y a mí qué? ¿Algo en estos momentos?
4: ¿Y a mí qué?
3: ¿A mí qué? ¿Qué
4: importa?
3: ¿A usted qué le importa? Entonces, si no va a estudiar, usted se va a cargar de la casa. A ver, ¿cómo es de bueno estar pendiente de la casa y de sus hijos? Porque conmigo no cuenta ni para sus hijos ni para usted. ¿Qué va a comer? O dígale a la tripa que venga y le prepare comida. Dígale a él que venga y le prepare todo, porque yo no doy más. Usted está pendiente de los hombres, de todo, menos de lo que tiene que estar pendiente.
0: Aguanta ahí, Karina, espérate ahí. Ponle pause. Karina, lo que pasa es que esa peladita está rebelde. Por el noviecito.
1: Porque no quiere ir a estudiar.
0: Y también por el noviecito, porque tiene un noviecito. Mínimo es un marihuanerito por ahí del barrio. Que es quien está. Sí, es verdad, son los marihuaneritos. Porque hoy en día las peladas no le prestan atención al peladito bueno, al peladito bien, sino al marihuanerito que anda por ahí. Hola, ¿cómo estás, mi amor?
1: 16 años no es para tener novio.
0: Pero
1: puede
0: hoy en
1: ser
0: día,
1: muy lindo, muy juicioso. ¿Cómo puede fue ser que tú me 16 dijiste? Años, no.
0: Ahorita, ¿cómo fue que tú me dijiste? Estamos en el 2026. En el 2026, sí. Esa peladita tienen 13 añitos, 12 añitos, no, ni siquiera importa, se han desarrollado, ya tienen noviecito,
1: si
0: marinovio.
1: No, no le dejo tener novio a los 16. Creo,
0: bueno, entonces levante la pala, no la deje salir. Es la única, Cari. Es la única, porque y entonces.
1: Bueno, vamos a dejar.
0: Déjelo.
3: Nada, vas a la casino, me voy listo. Ah, si se cree mi masa, países, con 16 años, que no sabe hacer nada. Si no está acostada, entonces, arranque, pues si es capaz.
4: Lo hago.
3: Hágale, pero los niños se lo quedan. Así de fácil.
4: Pues lo hago y listo.
3: ¿A qué? ¿A que el otro le dé pipí nomás?
0: Ahí está, ¿viste?
3: No, hija mía. Ah, no, claro, es problema suyo. Pero como usted es hija mía, usted tiene que hacer lo que yo. Diga,
1: no, no, no, el problema mío no es suyo, está ahí,
3: huevucha. ¿Quién lo dice?
1: No.
3: ¿Quién lo dice? Entonces, ¿quién manda? Le estoy hablando.
0: Uy, qué impotencia, qué impotencia, Dios mío, qué impotencia de verdad que esto suceda en los hogares colombianos, y no solamente aquí en los hogares colombianos, sino es algo en la población mundial, Karina. Y yo de verdad que los niños, cuando se quieren salir del cascarón, cuando los niños comienzan a contestarte, comienzan a desobedecer tus órdenes, tus comandos, porque hay comandos que tú les dejas a los niños. Por ejemplo, a mí antes, como te decía, me abrían los ojos, me decían, el Alexander ya está bueno, por favor, a dormir. Ya yo me tenía que... Si no, la palera que me llevaba era de padre y señor mío. ¿Usted quiere hablar con los oyentes? Aquí le dejo un oyente, por favor, si es tan amable, me lo recibe.
1: ¿Qué dicen? Buenas noches, Tropicana.
9: Tropicana, cariñita, Karina, caballito.
1: Mi amor,
0: buenas.
1: Ay, no, hace rato no te escuché.
9: Bueno, yo les comento una cosa. Yo tengo mis tres hijos ya, gracias a Dios, ya están grandes y ya son profesionales. Alguno de los dos me tocó pegarles porque le faltó respeto a la mamá. Pero ay, ay, ay, el día que alguno de mis hijos, así sean profesionales, así tengan 30 años, el día que me lleguen a contestar, ay, papá, tres cachaditas, dos correaditos y se me van yendo de acá a la casa. No más.
0: Es correcto. Mi hermano, ¿sabe qué? Yo estoy de acuerdo con usted, porque los padres siempre autoridad, vamos a ser padres.
9: Autoridad.
0: Autoridad. Y de pronto no es que seamos violentos, sino es que a los pelados también hay que corregirlos de esa forma, hermano. A nosotros nos corrigieron de esa forma. A Karina, según ella, también le pegaron en esas pompis.
1: También. Ven, amigo, pregunta, ¿tú qué harías en este tipo de casos? Por ejemplo, con el de esta señora.
9: Uy, la verdad, Karinita, uy, no. De pronto le faltó un poquitico de autoridad de padre, de mano dura. Y, uy, no, fue la hija mía, a mí me vale tres tarrabos de autoridad que venga, que me echa para la cárcel, pero que es un canillo se la gana. Porque uno tiene que, como papá y como mamá, tiene que ponerse uno los pantalones, si no, ellos le quitan los pantalones a uno.
0: Muy bien, señor, muy bien.
1: Claro, tirándole las escopetas, ¿ah?
0: Muy bien, excelente. Bueno, más oyentes, gracias por la sintonía a los que están ahí enviando su nota de voz. Karinita, 348-7601, las personas que quieren llamar al Tropi WhatsApp, ya también está habilitado el 310-206-3302 y el teléfono fijo es el 348-7601. Recuerden anteponer el 601. Hola, Tropicana, buenas noches.
5: Bueno, la neta, 5 segundos. Que cabeza la positiva, que aprendí a fina.
0: Muy bien.
1: Karina, que la bañe con agua fría.
0: Karina, ay no. Karina, pero ¿por qué? O sea, Karina, te voy a decir una cosa. Tú tienes que ponerte los pantalones y los cueros bien puestos.
1: Sí, está bien.
0: Te hace el
1: favor
0: y las trompas de falopio esas te las amarras bien. Porque si no, el peladito que tú tengas te va a coger y te va a mangonear.
1: Yo tengo los ovarios bien amarrados, papito. Lo único que le digo es que estamos en el año 2026. Estamos en el año 2026, donde le voy a decir lo siguiente.
0: Ay, caballito, ¿te acuerdas cuando estábamos ahí en Tropicana y hablamos que yo dije que yo no le iba a pegar a los hijos míos? Esa peladita ahora no me hace caso. Yo te lo dije, Karina, yo te lo dije. Por mano floja.
10: Buenas noches. Karinita hermosa, caballito. Hola, precioso.
0: Mi reina hermosa.
1: ¿Cómo habla de
10: Yo les digo una cosa.
0: Dime, mi amor.
10: Cuando uno se la deja montar de los hijos, no, mejor dicho, cuando usted le alcahuetea el primer embarazo a la hija, ahí le viene el segundo, le viene el tercero y los que sigan de ahí para adelante. Esa señora lo que tuvo que hacer, tan pronto entra por esa puerta embarrigada, fue decirle, usted tiene ese muchachito. Inmediatamente sale la dieta y se pone a estudiar, termina el colegio o directamente se pone a trabajar. Yo digo una cosa, muchachos, vea, puede ser que uno quiera mucho los hijos, pero yo, Jenny López, yo no le voy a criar ningún hijo a mi hijo. Porque si él se va a meter en ese cuento es porque es muy responsable cuando lo hizo y tiene que ponerse las pilas de ahí para adelante. Si va a vivir en mi casa, va a vivir bajo mis leyes, bajo mis normas.
0: Muy bien.
10: Y si no le gusta, puede empacar la ropita de su hijo, puede empacar la ropita de ella y se puede largar. Porque como así fue de responsable para abrir las paticas y hacer un bebecito, así de responsable es capaz de abrir las paticas y empezar a caminar a buscarse la vida.
0: He dicho.
10: A mí me contesta así y la boca le queda sin dientes, directamente. Y ya me puede denunciar y ya, mejor dicho, puede poner pata arriba y se le puede brotar el ombligo.
0: Sí, señora.
10: Pero a mí me respeta, porque soy su mamá.
1: Venga, ¿qué culpa tiene el niño?
10: Pero lo que digo, si la mamá o el papá alcahuetea el primer embarazo, ese reguero va a ser para mucho rato. Yo escucho Tropicana porque es la más bacana y con este par de papacitos sigue siendo la más popular.
0: Cari, anote esta hora, 8:25. Anótala, 8:25.
1: Anote.
0: Es correcto, sí. Hola, Tropicana. Buenas, los oyentes opinando a esta hora, el 310-206-3302. Tropicana, buenas.
11: Tropicana, más bacana. Es portando sintonía desde Popayán.
1: ¿Desde Popayán?
11: No. Eso. Si el niño tiene, niño o niña tiene 10, 11, 12, 13, 14 años, ya, ahí ya no hay nada que hacer. Y a golpes tampoco no aprende, antes se vuelven más caprichosos. A un niño toca enseñarle desde que está pequeñito.
0: Claro.
11: Desde que empieza a entender qué es bueno y qué es malo, hay que enseñarle valores desde pequeñitos. Ya grande ya no.
0: Ya no.
11: Entre más duro les den, más se curten, más se vuelven jodidos, más lo demandan, más de todo hacen.
0: Y no, y es triste y doloroso porque también algunos buscan el camino más fácil, el más sencillo, el más peligroso y doloroso para su familia. Y también los malos pasos, el tema, comienzan con el tema de la drogadicción, Karina, tú sabes que eso es así. Y ya después, ahí para adelante.
1: Si uno le empieza a hablar, entonces, por ejemplo, mejora esta peladita y le dice, listo, yo entiendo que usted no quiere estudiar, pero haga el esfuerzo. Si empieza a hablarle de otra manera, no tan
0: Karina,
1: fuerte.
0: ¿Tú crees que hablándole blandengue, mi amor, estudia, porque tú sabes que el estudio es la mejor herencia que te van a dejar tus padres, porque el que estudia se le abren las puertas? ¿Tú crees que hablándole así, mi vida, estudia, no seas así, mi vida, piénsalo bien? Le pega a la mamá por la cara. Karine,
1: no, porque es que de pronto ella le está tratando de esa manera, es porque, claro, se están enfrentando ahí entre una
0: opinión
1: nervioso. Y otra.
0: Estoy nervioso y pensativo. Hoy me voy nervioso para mi casa. El día que tú tengas la recoche pelo tuyo. O sea,
1: ¿La qué?
0: La recoche pelo tuyo. O sea, eso es una vaina jodida. O sea, cuidado, Karina.
7: Caballito, buenas noches. Desde Barranquilla. Caballito, pues. Yo la hago respetar. Me hago respetar a mi pareja, en este caso tú, caballito.
0: Ey. Les cuento que los barranquilleros estamos quedando mal por culpa de esta gente mandándome besitos, que es la vaina. Mándele beso a Karina, a mí no me mande beso. No me mande beso, que es la vaina.
1: Es por algo, mi amor, a usted se le moja la cara.
0: Mira, por ejemplo, la gente de Cartagena está sacando la cara por la costa. La gente de Santa Marta, Río Hacha, Valledupar, la costa, pero Barranquilla, verdad, puro besucone.
1: Que de vez en cuando le descongela la nevera.
0: No, nunca jamás en la vida.
11: Hola, caballito, Karina, Tropicana, que no me duermo. Eso hay que darle psicólogo, porque los muchachos ahora están muy rebeldes y hasta lo pueden matar a uno. Y entonces, ¿qué? ¿Muerto de qué? Así me dijo la policía. Que sí, que tenía que aventarle a la policía, muchachos.
0: A ver.
1: No, es que terminan pegándole a los mismos papás.
0: Obvio, claro que sí. Esto es doloroso y es triste. Ver cómo esa niña se le para de tú a tú a la mamá y le dice, yo no voy a estudiar y haga lo que quiera.
1: Y la estruja y todo está
0: igual. Es correcto. ¿Y qué va a hacer? Señora, usted, le voy a decir algo, con todo cariño y con todo respeto. Cuando esa niña le dijo, haga lo que quiera. Ok, el hacer lo que quiera mío es darte una molienda una molienda y bañarte con agua fría. Y pararte en unas chiquitas. Las chiquitas, las que se ponen en las tapas, en la botella de vidrio. Así, no, vaya, las chiquitas. Es que no, ya eso, los si es talones violencia. En las chiquitas, así.
1: Es que ya uno cómo va a tratar... No, ya tampoco estoy de acuerdo de tratar a esa madre.
0: ¿Cómo que no? ¿Cómo que no? Haga lo que quiera. Que el hijo mío me diga así, haz lo que quiera, papi. Ay, yo que me he reventado tanto y me he jodido tanto por ese peladito para que después venga y me diga, haga lo que quiera, viejo. Eso qué, ve. Una tunda se va a llevar. Sí,
12: hola, chavallito.
0: ¿Qué? ¿Y qué hay? O sea, está bien que el peladito me diga a mí eso, pero no está bien que yo a él le dé su palera.
1: Está bien que lo reprendas, pero no hasta ese nivel. Ah, ya, okay. Eso sí es okay. Maltrato, o sea, infantil.
0: Y está bien que entonces yo me deje de decir lo que él quiere.
1: No se va a dejar decir, o sea, hay otras maneras.
0: Ah, pues.
12: Hola, Sari. Yo digo, bueno, yo creo que mis dos hijos solos. Yo digo que la mamá fue que le dio mucha larga a la hija. Y ahora que ya la quiere apretar o le quiere apretar las riendas, ya es tarde. Entonces, por eso le contesta de esa manera y por eso pues está pasando lo que está pasando, ¿sí me entiendo? Porque desde que uno se amarre bien los pantalones con los hijos desde pequeño, a esa edad ya es más fácil la crianza, ¿sí me entiende? Porque ya no se deja mangonear, ya no se deja pendejear, ya nada. Yo creo que de pronto la mamá fue muy permisiva. Y ya ahora que la quiere controlar y le quiere llamar la atención y todo, ya es tarde.
0: Ok, gracias. Más oyentes porque tenemos un montón de notas de voz. Hola, Tropicana. Muy buenas noches.
1: Dicen buenas.
13: Caballo, buenas noches, Karina.
0: Caballito, baby.
13: Te comento, yo creo que uno es quien debe criar una persona para que sirva a la sociedad. ¿Sí me entiendes? Alguien con valores, con principios. Si tú permites que de salida pase eso, hermano, tú estás haciendo mal el papel. Por ahí dice la palabra que reprende al niño para que no te avergüences del adulto. Y esa es una palabra real, caballo. Entonces, no nos dé miedo reprender a nuestros hijos. No nos dé miedo, porque la ley puede decir una cosa. Pero realmente... quien está criando a esa persona, quien se está jodiendo, quien se está matando, para darle lo mejor, somos nosotros, no el Estado, papá. Porque las herramientas se las estoy dando yo a mi hijo, a mí el Estado no me está dando herramientas. Si yo no trabajo, mi hijo no come. Si yo no trabajo, mi hijo no se viste, caballo.
0: Es correcto, es verdad.
1: ¿Viste?
0: Es verdad.
1: O sea, es que no es tan fácil como muchos lo plantean.
0: A ver, o sea, más oyentes, Cari. A ver qué dicen. 206-3302. Hola.
14: Karina, hola, caballo, y buenas noches.
1: Hola, mi amor. ¿Cómo estás?
14: Deseándoles un excelente turno desde aquí, desde la ciudad de Cali. Capi, lo que pasa es la educación de estos muchachos de hoy en día que lo tienen todo y más fácil. Y entonces muchas veces cuando no empieza uno como papá desde que de pequeñito a reprenderlos, entonces a ponerles todo en bandeja de plata, entonces vienen y quieren hacer lo que les da la gana. Y vaya y tóquelo y era el problema que se mete, pero yo le doy gracias a Dios que yo tengo dos varones y mis hijos son, les doy gracias a Dios, usted no le escucha una mala palabra, ni siquiera esa jerga o ese vicio de la gente, mira marica, no, nada de eso.
1: Nada.
14: Y mis hijos son educados, porque yo desde un principio los apreté y les enseñé que tienen que respetar, que tienen que ser decentes, que tienen sus ratos de desobediencia y que tienen sus ratos, sí. Pero yo le digo una cosa, la educación de ellos, por ejemplo, la mía es diferente. A mí mi mamá me dio garrote como violín prestado y yo me pongo a rebobinar el cassette. Lo único malo mío era que me mandaba a la tienda y como ella no me cohibía tanto y no me daba ni jugar con niños, se me olvidaba, yo veía a los niños jugando ahí tapitas, machucando tapas, jugando bolitas, y cuando sentía era el guaduazo, el palazo, lo que fuera. Y donde me cogía, me llevaba hasta mi casa dándome garrote.
1: No le creo.
14: Y la última pela que me pegó mi vieja, porque yo tenía 9 años cuando ella murió, me colgó en las guaduas de la casa y me detuvo desde las 10 de la mañana hasta las 4 de la tarde. Y yo quedé solo a los 13, sin familia, sin mamá, sin nada. Y llegué el momento que caí en ese tema del trago, del alcohol, del vicio, del mundo. Uy. Y yo doy gracias a Dios que a todo ese garrote, a todo lo que mi mamá me dio en la vida, un día paré eso. Y doy gracias a Dios de ser la persona que yo soy. Trabajadora, honesta y tratando de ser lo mejor para educar a mis hijos. Que el Señor me los bendiga.
0: Por el amor dice, a mi madre.
1: Que a la final.
0: Ajá.
1: Que a la final uno... agradece esos que no son castigos, sino que son más bien formas de enseñar.
0: Claro. Para los hijos desobedientes. ¡Ay, ay, ay!
1: ¡Ponémele a esa! ¡Ponémele, ponémele!
0: ¿Cómo dice?
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0: Se equivocó la canción. Yo mejor voy a quitar esa vaina. Ey, viejo Vicente, te equivocaste. Ah, perdón,
1: déjala,
0: Antonio.
1: Pues.
0: Antonio, la equivocó. No.
1: Déjala.
0: 836, Karina. Vamos a tener en la próxima hora historias. Vamos a tener historias. ¿De qué, Karina? ¿De qué vamos a tener historias en la noche de hoy?
1: No, déjeme todavía, ahorita.
0: Sí, por eso.
1: Digo.
0: No, para que la gente ya vaya pues acordándose, no. Porque yo sé que muchos tienen tantas historias, tantas anécdotas, pero recuerden también que la mejor historia, vamos a regalarle el balón de colección mundialista. 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Karina, ¿de qué vamos a hablar en el día de hoy en
1: caballito,
0: las confesiones?
1: Caballito.
0: ¿Qué pasó?
1: ¿Por qué no me dejan la intriga? ¿Por qué no me dejan la intriga
0: de
1: los oyentes?
0: Lo que pasa es que después sucede lo de ayer.
1: ¿Pero qué va a suceder lo de ayer?
0: Porque después los oyentes...
1: Que, amor, no cogen, sea precoz, no sea precoz.
0: No, lo que no pasa es que los oyentes cogen la cuestión como no es. Bueno, entonces, les voy a decir esto a los oyentes. Cuando ya ahorita a Karina se le dé la gana de decir de qué historia vamos a estar hablando hoy.
1: Se me dé la gana, o sea, se me dé la gana. Sí, se me dé la gana.
0: Sí, lo que se le dé la gana a ella. Entonces, los oyentes primero tienen que enviar una... Eso va a ser en la próxima hora, todavía no. Ahora vamos a seguir escuchando las opiniones. Tienen que enviar una nota de voz, con su confesión. Y después la palabra... confesión, para saber que no es una opinión, sino es algo que nos está contando.
1: Vale.
0: Y luego, cuando ya escuchemos su confesión, su nota de voz, yo lo voy a pedir. El nombre completo, el número de teléfono, la dirección y la ciudad. Y esa información me la va a mandar en un solo mensaje. ¿Para qué? Para ponerlo a jugar, a participar. Y quien quita, que de aquí a las 11:30 de la noche sea el feliz ganador o la feliz ganadora de ese tremendo balón de colección mundialista Vallito. Que te regala Tropicana. ¿Qué, mi amor?
1: Mándeme sus datos, yo lo pongo a jugar.
0: No, señor, me metes en data crédito, cuido una vaina. Karina, peligrosa. No.
16: ¿A qué no me duermo? Bueno, parcero, buena noche. Bendecida noche.
0: Eso, mi hermano.
16: Karina y caballito. Ay, bueno, gracias a Dios, mis tres hijos ya son profesionales.
1: Ya es eso, ¿no? Yo creo, ¿no?
16: Me salieron bien.
0: No.
16: Pero ay, papá, a mí me hubiera contestado uno de mis hijos. Ay, papá, tres cachetaditas, dos correazos y quedan sentados, papá. Bueno,
0: eso, un abrazo. El último oyente.
17: Pues yo opino, caballito, que pues aquí en Medellín, pues es muy diferente las cosas, caballito. Caballito, yo quiero sentir tu calor, tu barba, mi espalda, caballito. Sí, caballito. Cosita rica, caballito. Ey, yo sé que tú eres...
0: Sí,
17: tú te volteas como la arepa.
1: Así, qué rico. Así, qué rico. Ay, qué rico.
0: Ven acá. Ey, escuche.
1: Así que
0: paren los vehículos, paren los carros y también a los del TikTok, a los de YouTube, a todos.
1: Ay, qué rico.
0: Ey, ¿qué sucede? Yo soy un man. O sea, yo respeto y tengo amigos de la comunidad. Yo los quiero, los respeto. Pero yo no, o sea, yo jamás y nunca. Y eso no va a suceder. Eso no va a suceder jamás y
1: nunca.
0: Yo ayer lo dije, el asterisco es intocable. Esa vaina no va a suceder. Eso no va a suceder, Karim. O sea, eso no, besito, eso no me gusta, o sea, eso no. A Karina sí le gusta esa vaina, a mí no me gusta ese vacilón.
1: Ay, caballito, un man que le diga caballito, por favor,
0: No.
1: Ay, sí, así.
0: Imagínate, bueno, listo, bien, caballito, así. Bueno, listo, caballito, dale. Ahora voy yo, caballo, ponte de espalda, esa vaina que... No me oye, en serio.
1: Por parte, voltea.
0: Señoras y señores, a esta hora en la que no me duermo de Tropicana, llega algo súper bacano.
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0: En este momento, señoras y señores, los oyentes de Tropicana tienen la oportunidad de jugar con nosotros al knockout de Tropicana. Vamos a jugar al enfrentado de Tropicana, al versus,
1: bueno, pero antes...
0: con vallenatico, vallenatico romántico.
1: Romántico.
0: Sí.
1: Bueno, pero antes, ahora sí, se me dio la gana de decir de qué vamos
0: a... Miércoles, esa mujer, si es... Mira, Karina, es una mujer difícil. Yo antes quería cuadrarme, la quería amor, hacerle 14 pelados, ya ni medio.
1: Mi amor, no importa, no importa. Dime,
0: bueno, dale.
1: Las cosas de la vida, mi amor.
0: ¿De qué vamos a hablar, Karina?
1: Hoy vamos a tener las confesiones, pero ojo, confesiones brutales. ¿De dónde fue ese lugar más raro donde se comieron eso, le dieron a ñaca ñaca?
0: No, Karina, pero habla bien. Tajadas, habla bien. Di las cosas como son.
1: Quebraron el fundillo, lo que sea, pero usted me entiende, ¿listo?
0: No, ¿dónde fue ese lugar? No, no.
1: ¿Cómo que no me entiende?
0: Yo no le entiendo, ay, Karina, hable colombiano.
1: Lugar raro donde me catearon pues las cositas.
0: ¿Cuál me catearon? Donde hicieron el sin respeto, el delicioso, el salto del tigre, bueno, donde lo pusieron como...
1: Es la misma pendeja donde me catearon eso.
0: No, donde lo pusieron como caparazón de tortuga.
1: Lugar raro donde me catearon eso.
0: No, señor, lo pusieron como gallo.
1: ¿Cómo?
0: Ay, que cómo, no vas a saber. Bueno, ya.
1: La cresta para arriba.
0: Tropicana. Me tienen que enviar una nota de voz al 310-206-3302.
1: 310-206-3302.
0: Regálame un segundito. Me van a decir una canción vallenato romántico. Karina, primero vas tú. Canción no, vallenato
1: esa
0: romántico.
1: Va a participar usted y un oyente.
0: Ok, listo, dale. Entonces, mi canción. ¿Cuál será que pongo, Karina? Es que son muchas.
1: No sé, okay, listo, que no es tan fácil. ¿Usted
0: sí, ya, dale. Ya sé.
1: Yo digo una y me dice, no, ahí está.
0: No, ya sé. Ya sé cuál voy a poner. Es un artista que ya no está con nosotros, pero canciones que grabó y fueron éxito, por ejemplo, esta. ¡Ay, Jesús Manuel Estrada! ¿Sabes cómo se llama esa canción?
1: Esta no es Tres Noches, creo.
0: Hombre, Karina, sea serio.
1: No. Es que no escucho bien.
0: Ahorita no escucho bien.
1: Buscando siempre caminos inciertos, me pongan. Esa es.
18: Buscando siempre caminos inciertos, me toca.
0: Listo, esa es mi canción. ¿Cuál es tu canción?
1: ¿Pero cómo
0: al 310, Sueños de Olvido. Sueños de Olvido. Sueños de Olvido.
1: Perdón.
0: Así que, Karina, tú ya estás atravesada. ¿Y cómo fue que dijiste que se llamaba Tres Noches?
1: Tres Noches. Pero no, parecida.
0: No. A ver, ¿qué dicen los oyentes? Hola, Tropicana, buenas.
19: Se llama Sueño y Olvido de los Diablitos.
0: Muy bien. Bueno, de los Diablitos no. No, es de Jesús Manuel Estrada cuando ya él estaba solo. A ver, ¿qué dicen los oyentes?
1: Tres Noches también es de Jesús Manuel Estrada.
0: Sí, por eso, sí.
1: Ah,
0: sí.
1: Yo que
0: pero cuando parece... él estaba solo. ¿Qué dicen los oyentes de Tropicana? Al 310-206-3302. Carlos Andrés va saliendo. Me tienen que enviar una nota de voz, pero ya, rapidito que se nos acaba el tiempo. 310-206-3302. Me tienen que decir, mi nombre es fulanito de tal y mi vallenato es este. Tiene que ser un vallenato romántico. Y el primero que llega a 5 votos, Cari, gana.
1: Gana.
0: Va para esa. A ver.
1: Listo, va.
0: A ver, yo creo que ya me dice, no, así no se puede, no me escriban. Tienen que enviarme una nota de voz. Una nota de voz. Yo creo que ya. Ahora sí, Tropicana.
20: Listo. Caballito, mi canción es Historia de Amor de Silvio Brito. Tropicana, la bacana, bacanísima.
0: Uy. Buena. Esta canción es buena. Ay, yo pensé que al pasar el tiempo, después de olvidarnos, todo fuera así.
1: Tú.
0: Cariñosa y linda como siempre. Sencillita, tierna y cariñosa. La mujer. Yo mejor voy a quitar esta vaina porque cojo carretera desde hoy. Bueno, Karina, ya, haga la convocatoria. A ver qué canción va a ganar a esta hora en Tropicana.
1: ¿Quién vota por el caballo? ¿Quién vota por el oyente en este momento? Vallenatos.
21: Caballito, por favor. Caballito, por favor, no busques que yo te boletee aquí al aire, caballito.
0: Ay, Dios mío, padre.
21: Eso es el paramoscas, caballito.
0: Ey, ¿qué?
21: Ahí te tengo tu pataconcito con bisteo, ¿viste?
0: Ey, que la vaina, ¿verdad?
1: Pataconcito con vistas, no estoy hablando de nada.
0: Ey, respeto.
1: Aquí las cosas son como son.
0: No, respeto. Ey, cuida una vaina, Tropicana.
19: Sueños de olvido.
0: Okay.
1: Sueños de olvido.
19: Hola, buenas noches, bendiciones desde Soledad Atlántico. Yo me voy con la canción del oyente, hermosísima.
0: Buena.
1: Listo, va. 1-1.
19: Victoria Coro vota por la segunda.
0: La segunda historia de amor, bien.
1: 1-0.
6: Buenas noches, buenas noches, Tropicana, desde Barranquilla. Mi voto es por el caballito, el disco Fiesta, Fiesta, Rumba Gay.
0: Que rumba ahí, respeten, eche que la vaina.
8: Yo voto por Sueño y Olvido.
0: Eso, mi amor.
8: Mi canción favorita.
1: 3-2.
0: Ah, todavía 3-2, Karina, ya 4-2, hombre. Tú no sabes contar, Karina Oribe, está borracha, que la vaina.
1: 3-2, va perdiendo usted. Hola.
0: Ay, que voy perdiendo yo.
6: Andrés, del municipio del Socorro. Voy con la canción de Caballito, Sueño y Olvido.
1: 4-2.
0: Karina, ya gané hace rato. Joda, Karina, no, ya ganaste.
22: Tropicana, la más bacana, bacanísima desde la ciudad de Neiva. Buenas noches, caballito. Buenas noches, Karina. Tomasota.
1: Ah, lindo.
22: A mí la canción hermosa es Sueños de Olvido.
0: Ya
22: Sueños
0: gané.
22: De Olvido. Bueno, sí, Harold, atentamente.
0: No oye, marito.
22: A caballito, por favor, respételo, hermano.
1: No hay nada que ay. Hacer.
0: 8:46 minutos.
1: Cari, suena la nevera.
0: Suena esta canción y luego volvemos ya entonces con las notas de voz. Vayan enviándolas. Primero me cuentan su historia, luego la palabra confesión y listo. Comienzan a participar por el balón de colección mundialista de Tropicana. 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

0: Y de esta forma hacemos la pausa, volvemos en instantes. Aquí no me duermo de Tropicana, en la emisora diferente, la más bacana en toda Colombia. En breve comenzamos con las confecciones en Aquí no me duermo.
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3: Colombia, aquí estamos una vez más en esta noche de confesiones. Abrimos el cuarto de las confesiones, el más grande que tiene nuestro país y el mundo entero. Los oyentes, desde este momento, envían su nota de voz al 310-206-3302. A los que apenas van llegando a Tropicana, las confesiones de hoy van a ser las siguientes. Esas confesiones donde usted, el lugar más raro, nos lo va a contar, nos lo va a decir. Eso sí, nos tiene que narrar la historia. Ojalá y sea una historia pues contundente para tener la oportunidad de escucharlos a todos. Y cuando digo contundente, es una historia que no se demore tanto, sino rápida. Máximo 3 minutos para escucharlos a todos. El lugar más raro donde se comió con otra persona. Hay que decir las cosas así. Donde usted hizo el delicioso. La mejor historia, la mejor anécdota, la mejor confesión, el mejor relato. Se va a ganar el balón de colección mundialista de Tropicana. Así que, de esta forma, iniciamos las confesiones en A Que No Me Duermo de Tropicana.

0: 310-206-3302. Ya pueden enviar su nota de voz. Ya pueden contarnos su historia al 310-206-3302. De Tropicana, la emisora diferente, la más bacana en toda Colombia. Por aquí me mandan un audio, igual lo voy a escuchar, pero bastante corto, ¿no? O sea, yo dije corto, pero no tan corto, Tropicana.
1: Buenas noches, caballito, una vez íbamos por una finca, caballito, y teníamos muchas ganas. Yo iba con una amiga y nos subimos un palo de patilla, caballito, y le dimos como a rata en balde, así como una altura de 5 metros. Y le dimos duro arriba de un palo de patilla.
0: Un palo de patilla. Un palo.
2: ¿La
0: de
2: sandía?
0: Sí, la sandía.
2: Pero la sandía no da en el suelo.
0: Sí, eso está como extraño, ¿verdad? Sí,
2: ¿un
0: sí,
2: palo
0: sí.
2: De patilla?
0: No, esa vaina.
2: O será una mata de patilla.
0: Sí, esta historia, yo creo, esta historia está descalificada porque.
2: Amigo, no. Primero, dígame de qué tipo de patilla estamos hablando.
0: Es correcto.
2: Si es de esta patilla. O si es de la otra patilla, pues porque muy
0: seguramente,
2: raro.
0: Sí, muy seguramente de la otra patilla. Porque
2: usted que dijo ahorita, que usted dijo que es corto, pero no tan corto.
0: Sí, o sea, algo contundente.
2: Lo mismo, yo dije, sí, corto, no, pero no, no tan corto.
0: No, estamos hablando lo mismo. No, estamos hablando lo mismo. ¿A qué me refiero con contundente? Algo que, mira, aquí
2: en la
0: me
2: vida
0: están diciendo,
2: uno también necesita algo contundente.
0: Mira, ficti ese relato, bastante ficticio, claro que sí. Karina, y nosotros acá lo decimos. Si hay algún relato que sea raro, ficticio, que de pronto nosotros lo escuchemos y tenga esa temática así de Hollywood, eso sinceramente no va y nosotros automáticamente lo decimos descalificado, porque aquí lo importante es que los oyentes digan sus historias reales, verdaderas.
2: Sí, señor. Que empiezan a contar, pero cosas reales.
0: Total.
2: A ver, ¿dónde fue ese lugar raro?
0: El lugar más raro. Por ejemplo, te puedo contar la historia de una amiga mientras...
2: Ah, ¿de una amiga?
0: Sí, sí, sí.
2: ¿Y por qué de una amiga?
0: Porque yo creo que el lugar más raro donde yo he estado con una persona ha sido, pues, tan raro no es, porque yo sé que tú y muchas personas han tenido esa experiencia. Y lo más raro fue en una piscina. Habían dos parejas más y pues estábamos ahí. Y fue una piscina.
2: Venga. Y si usted que vive cerquita de la costa, en el mar no.
0: En el mar también, pero en el mar es un poquito más difícil.
2: ¿Por qué difícil?
0: Por las olas. Las olas tú...
2: ¿Y qué tiene? Al contrario, lo mueven más rico.
0: Nada, esa vaina no casa.
2: Pero le voy a decir una cosa. Eso no casa. Las olas, a mí eso como de las olas y el mar, como que me da una sensación de como que, ay, no, eso arde.
0: No, no, ¿quién dijo? Eso no arde. Después que el terreno está allanado, eso no arde. Y te lo digo por experiencia propia. Tropicana,
2: caballo.
0: Buena. Ah, pero entonces me estás preguntando y después me dice caballo. Es verdad.
2: Pero es que es ahora, el terreno está allanado.
0: ¿Y tú crees? O sea, ¿tú crees que yo no sé que tú en tus viajes, en tus paseos, ojo, eso no me interesa? Porque cada quien con su
2: no,
0: cada cual.
2: Yo voy sola.
0: Pero yo. Permíteme reírme.
3: Bueno, caballito, el relato mío era que yo estaba paseando con una levita por allá, en Romance, acá en Quilla, y la hermana estaba en el cuarto, y bueno, ya tenía una faldita, y se me subió una pierna, y ahí lo hicimos bacano, bien bacano, porque tenía una incertidumbre que podía salir la hermana, ya no salió. Bueno, caballito, Tropicana, la más bacana. Y la marihuana también.
0: Cambia de jíbaro. Amigo, sé feliz, sin darte por la nariz.
2: Ey, sé feliz.
0: Total. Bueno, Karina Uribe, están llegando las notas de voz de nuestros oyentes. 310-206-3302. ¿Y este cómo le vamos a poner? La maracayafa lo tostó.
2: Sí, lo enredó, lo embejucó. A ver, yo miro.
4: Buenas noches, Tropicana, caballito.
5: Bueno, ha sido.
4: No es raro.
5: Tan raro.
4: Fue raro, pero fue como adrenalina. Tenía una primera noviecita por ahí. Y bueno, nos sentamos en la terraza de la casa. Ella se puso una faldita y yo ahí en la mecedora y estábamos ahí. Y de un momento a otro pues nos entró la piquiña que ella le picaba por dentro y a mí me picaba por fuera y nos comenzamos a rascar mutuamente.
0: ¿Cómo así?
4: Pero estábamos solos, era de noche. Erika, de pronto sale la suegra.
5: Nada, esa vaina no cae.
4: Y llega con cuñado de ella. No, y todos se reunieron ahí en la puerta de la entrada de la terraza y nosotros ahí, marica, encotoplados los dos.
0: Miércoles.
4: Marica, qué vaina tan impresionante.
0: Le dio a la cotopla. El encotoplado. Karina, ¿qué es una cotopla?
2: Bueno, yo ya me imagino que pues por lo
0: no,
2: que
0: no, no, no, la cotopla es esto, el cortaviento del micrófono. Esto se llama la cotopla.
2: Por eso, entonces como que estaban encotoplados.
0: Sí, estaban puestos así. El micrófono tenía la cotopla puesta. ey, no.
2: Qué
0: no,
2: cotopla
0: no.
2: Tan rara. ¿Qué?
0: Ay, eso es lo que le gusta, ¿viste? Ay, sí, entendió el chiste, ahora se está... Mira, y mira cómo lo coge. Karina, ya, cálmate.
2: Por usted hace cuánto no se contó.
0: Estás enveranada, Karina. Karina tiene cipote verano, Tropicana.
6: Buenas noches, Tropicana. Por mi historia, un 24 de diciembre, peleé con cierta persona y se fue. Resulta que acontece que coge por un, como quien dice, un desecho, un monte, me tocó meter la moto. Y pues yo estaba con un vestido, me tocó prácticamente rogarle, montarla a la moto, pues yo buscando de arreglar las cosas, de llevarla para la casa, porque estábamos en una parte oscura,
0: ¿sí?
6: Monterral, y resulta que acontece que se dieron las cosas, corrí vestido, corrí calzón y para adentro, que se fue todo.
2: Ay, no.
6: Y se fue encima de la moto. Esa fue la experiencia.
2: ¿Encima de la moto?
0: Yo tengo una pregunta a ti, Karina.
2: ¿Y en pleno monte?
0: ¿Eso se quita o se corre?
2: Interesante. Depende de donde uno esté.
0: Por eso, es la
2: pero
0: misma situación.
2: Pero es válido las dos. Son válidas las dos. No,
0: ¿se
2: no
0: quita o se corre?
2: No. Depende de la situación. Si usted no puede hacer varias vainas así, corra. Pero si usted está en un lugar así, mi amor, quítelo de dos estorbando, no.
0: Vamos a activar en este momento a nuestra gente en Colombia y el exterior en el TikTok. Muchas personas en sus trabajos, en el vehículo particular, en el taxi, en el bus, viéndonos, también escuchando estas historias, estas confesiones, @ Tropicana Colombia en el TikTok. Saludos para Dayanita Retamoso, dale tap tap. Vamos a llegar hoy a 200,000 tap tap, desde ya, Karina, desde ya 200,000 tap tap. Y vamos a saludar a nuestra gente que está en el TikTok. ¿Quién dice presente? ¿Quién levanta la mano? ¿Quién está disfrutando estas confesiones en A Que No Me Duermo, Cari?
2: A ver, yo miro por acá, espero que está cargando.
0: @ Tropicana Colombia, todo el mundo para allá, para que vean a Cari cómo vino hoy vestida. Hoy esta camisa me la regalaron, chévere, porque me habían dicho que, caballito, esas camisas que tú tienes son muy de costa. Y esta camisa sí...
2: ¿Esa no es de costa?
0: No, esta es bastante calurosa.
2: ¿Esa no es de costa, es de la costa?
0: Sí, no, esto es una camisa, la tela es full gruesa, full pesada. Entonces me dijeron que yo tenía... las camisas que eran muy afraneladas y por eso me las regalaron. Entonces,
2: yo tengo las Karinas, es muy afranela.
0: Muéstrame, amor, pues, ¿sí, verdad? ¿Qué dicen los oyentes de Tropicana? ¿Será que este oyente ya lo escuchamos o no lo escuchamos? Así, mentira, ojalá. Sí, este ya lo escuchamos. Viene Karina.
7: Karina Caballito, esa Karina. Hola. Que Dios mío, es el amor platónico de cualquier hombre. Es más, sí. En la historia pasada donde... yo hubiera sido el papá de Karina, me hubiera gustado ser, porque me hubiera gustado que me contestara mal para haberle castigado esas pompis, pero bueno.
2: Ay,
7: si preguntan por necio. El lugar más raro que hemos tenido, yo trabajaba en un call center, yo era el jefe de algunas peladas.
0: Hijo de madre.
7: Y en una noche que tuvimos de rumba, nos devolvimos al call center y debajo de las cabinas donde atendíamos, tuvimos ahí nuestro encuentro sexual.
0: ¡Ah, vaina!
2: Debajo de las cabinas.
0: Debajo de las cabinas, Karina Uribe.
2: ¡Ey, mor! ¡Qué llamada más rara!
0: ¿Cierto? ¡Extraño!
2: ¡Ah!
0: Cari, ¿Qué dicen los oyentes, la gente que nos ve en el TikTok, arroba Tropicana Colombia? Ingresen ya ahí. Saludos para todos ustedes. Gracias por estar. La gente nos estaba reclamando por qué no están haciendo transmisión, pero ahora yo creo que nos ven más HD.
2: Ya,
0: ¿no?
2: entren, vayan, miren.
0: Karina se ve más chévere. Mira, tiene un barrito ahí en la parte izquierda. Yo también tengo uno aquí.
2: ¿Dónde lo tengo acá?
0: Sí, mi amor, lo tienes ahí, pero se te ve bonito. 310-206-3302. Karin, saludo para quién está ahora, mi amor.
2: Amor, saluda a esta hora para Víctor, que está por acá, para Iván también. Mentira, no. Saludito para Iván Montilla, para Mónica, para Victoria, está también por acá Duan, Danielita desde Estados Unidos, Carlos también está presente. Si ustedes quieren que nosotros los saludemos, toquen a la pantalla para que me aparezcan en la parte de abajo. Lolita está desde Canadá, un abrazo, que están trabajando. Sebastián Triana, un abrazo. Martín Fercho también, un abrazo para Dianita. ¿Quién más por acá que reporta? Luis, hey, un abrazo para toda la gente. Qué bien, ingresen al TikTok Tropicana Colombia, ahí nos ven, listo.
0: Cari, ¿será que llegamos a los 200,000 hoy? Sí,
2: obvio, la gente obvio, nos regala los 200,000. Toque la.
0: Señoras y señores, si ustedes son capaces, si ustedes son súper fieles a Tropicana, que no me duermo y en todo momento están pendientes a nuestra estación, si son tan amables, vamos a darle ese tap-tapcito a Karina en esa cara bella. Para Karina, pero por favor, o sea, levántate de la silla para que te. Levántate, a ver. Hoy vino de Jinx, hoy vino de Blue Jinx, con una camisa verde color oliva, un gabán. Karina, pero si te quitas el gabán ese, la chaqueta.
2: ¿Y cómo me lo va a quitar?
0: La chaqueta negra. Quítatela, a ver. Pero encuádrate porque te está saliendo del cuadro.
2: No, me la puedo quitar.
0: ¿Por qué? Hasta los hombros, hasta los hombros.
2: ¿Hasta los qué?
0: Sí, hasta los hombros. Dale.
2: Hasta los hombros.
0: Uy. Karina, ¿tú no sabes qué? Un día esto debería venir al programa así, tal cual. ¿Así? ¿Cómo? Lo que pasa es que tu piel es blanca, pero no tan blanca. O sea, tú tienes algo... O sea, chévere. Muestra, dale otra vez. Otra vez.
2: Mi piel es blanca, pero no muy blanca. ¿Qué
0: sí,
2: entendió
0: sí,
2: eso?
0: Sí, sí. Dale, otra vez. Pero quítate el... No, sin el pelo ahí. No seas viva, sin el pelo ahí.
2: Sí, pero ¿cómo que? ¿Para qué me tengo que quitar el pelo?
0: Porque sin el pelo quita visibilidad. Para atrás, el pelo para atrás. Me hace el
2: ¿Cómo que quita arroba visibilidad?
0: Arroba Tropicana, no. Colombia.
2: ¿Usted que me está viendo a mí? Haga el favor.
0: No, mi amor, lo que pasa es que el pelo te queda mejor. No sé si no te lo han dicho, pero hoy me voy a atrever cuando te lo pones en la parte de atrás.
2: ¿Sí?
0: Sí, en la parte de atrás te queda mucho.
2: ¿Usted qué es lo que quiere ver?
0: La panorámica de la frente tuya.
2: ¿Qué? ¿Cómo que la panorámica?
0: Tropicana, mi buenas amor. Noches. Tropicana. Cari, a los que van llegando. Hola. A la sintonía, ¿cuáles son esas historias que tienen que enviar en el día de hoy para participar?
2: Hoy estamos hablando de historia de los lugares, amores, de los lugares donde... Mira el pelo, vea el pelo. Ay. De los lugares
0: ¿sí?
2: más raros donde le han pegado al Beriñaki.
0: Al Beriñaki.
2: Al triquistriquis.
0: Al triquistriquis Halloween.
2: Al...
0: Toda Colombia, 310-06-3302. Tropicana, hola.
8: Hey, Cava, mi hermano. Bueno, te voy a tirar un dato y saludo para la chica Karina. Oye, tiene una voz sexy, una vaina espectacular. Ojalá y venga este año, bueno, el carnaval que viene a la carroza de Tropicana. Nuevo con el Cava y con toda esa palomilla chévere. Digo, Cava, el lugar más loco, mi hermano. Andaba yo de romantiqueo, papi, y te hablo de que fui, busqué... A la femenina, no van a decir nombre ni nada, para no, tú sabes, la boleta aquella. Y yo andaba, busqué a la femenina, tal, no sé qué. Y, papi, por los lados del mirador ese, en la 38, por los Nogales.
0: Ajá.
8: Papi, espectacular, estaba lloviendo, qué locura, almorzamos dentro del carro. Papi, y el Tiringis Tingis. Papi, y estamos, tú sabes, ready, escuchando de mi hermanito, la buena.
2: Ay, sí, así. ¿Cómo era? En medio del aguacero ahí.
0: Cari,
2: ay, sí,
0: y te cuento
2: así.
0: Que
2: así.
0: Que ese mirador ahí en Barranquilla sí. es súper bacano.
2: Rico.
0: O sea, se ve toda la ciudad. O sea, no ves el norte, pero sí pero gran
2: uno,
0: parte.
2: Pero
0: gran,
2: no va a ir al mirador a triquistriquis
0: triqui,
2: y va a empezar pendientes del mirador, ¿no?
0: Cari, pero lo que pasa es que es chévere porque tú ves así
2: el
0: rocío del agua.
2: Uno.
0: Es correcto. Y que te pongan así serenatica. Musiquita romántica, chévere.
2: ¿Usted le pondría uno serenatica?
0: Claro que sí, y ese lugar se presta. Musiquita romántica, tenue, porque también como es una zona enmontada, te cuento, sí, Cari, que el climita es súper bacán, súper chévere. ¿Rico?
2: O sea, rico.
0: ¿Deberías ir? Sí, deberías ir allá.
2: No, pero me toca ir acompañada.
0: Yo te acompaño, mi amor, no te preocupes.
9: Imagínense que yo trabajaba en una entidad pública aquí en Medellín. No voy a decir el nombre para no calentar ahí mucha gente. Y ahí fue donde conocí al de la puerta de atrás.
2: ¡Ay!
9: Él era conductor y yo trabajaba en la recepción. Entonces, por medio de WhatsApp, siempre nos citábamos en un lugar específico del edificio. Por las escaleras de emergencia, en cada piso estaba el cuartico de la limpieza. Pues nosotros sabíamos más o menos a qué horas todo el mundo salía como a almorzar y más o menos el tiempo que se demoraban. Entonces yo le decía a mi compañera que iba para el baño. No, que iba para el baño no, porque el baño quedaba en la misma planta donde estaba la recepción. Entonces yo le decía que iba para el cuarto donde guardábamos las cosas, que iba a traer X o Y cosa.
2: Y tenga.
9: Y nos encontrábamos en el cuartito X, en el tercer piso, en el cuarto, dependiendo como él miraba el recorrido y él veía donde estaba más solo.
2: Cuarto del Beriñán.
9: Pues allá nos revolcábamos entre escobas, trapeadoras, ay, baldes, ay, mangueras, mejor dicho, qué polvazos. Yo no participo, ay, porque ayer participé y gané.
0: Y ganó.
9: Quiero seguir contando las historias que tenía con el de la puerta de atrás.
0: Gracias.
2: ¿El polvazo quiere decir porque las escobas estaban muy sucias o porque qué?
0: Yo también iba a preguntar lo mismo.
2: O se montaron en la escoba.
0: No, ella no se montó en la escoba, ella se montó en el trapeador.
2: En el cepillo.
0: Sí. Yo también quiero escuchar a las mujeres, a las chicas que tienen unas historias espectaculares.
2: ¿Cómo se llama el palito con el que uno sacude la vainita esa? Es un palito y tiene como plumitas.
0: Ajá. Eso se llama el sacudidor.
2: Así se llama.
0: Pues no sé.
2: Bueno, tenía.
0: Yo me imagino que se llama el sacudidor. Por ejemplo, allá en la costa no tienen esa vaina, sino que tienen un trapo. El trapo de sacudir.
2: Vea lo que dice Andrés, es que uy, qué cochinada tan rica. Ay,
0: qué rico. 310-06-3302.
2: Cuidado.
0: En toda Colombia, 310-206-3302. Una vez más reiteramos que el único Tropic WhatsApp habilitado para que usted se comunique con nosotros y también participe enviando su nota de voz. El lugar más extraño, lugares más extraños donde usted ha hecho el delicioso, el sin respeto, tiene que contar su historia al 310-206-3302.
2: Dice que se sentó en la manguera.
0: Señora, pero la manguera. ¡Oyentes! Pero botó agua, no botó agua.
2: Es que vayan y vean los comentarios de TikTok. Uy.
0: Cari, ¿por cuánto vamos en el TikTok?
2: Vamos en 6.400.
0: No, muy bajito. ¡Pa'lante! Vamos a llegar a 200.000.
2: Péguenle a eso. 200.000
0: y le ponemos un reto a Karina.
2: Dice que la manguera de carne. ¡Ey! ¡Cálmense!
0: En el supermercado venden una vaina así.
2: ¿Qué?
0: En el supermercado venden una manguera de carne. Bueno, de carne no, un salchichón que es como si...
2: salchicha, manguera.
0: Esa vaina. Esa vaina. Se nota que hago compra, ¿verdad? Y te cuento que es un reto. Es un reto todo lo que estoy haciendo porque yo nunca había cocinado y aquí me ha tocado. Hoy se me quemó.
2: Ya le ha tocado cocinar. Hoy se ha cocinado solamente manguera.
0: Por Dios que hoy se me comió el café. La casa quedó
9: mal. Cari, caballito, buenas noches. Lo mío fue muy chistoso porque tenía un noviecito oculto. Él estaba en una reunión familiar un 24 de diciembre. Nadie sabía el tema ni nada de eso. Nos mandaron por unas cervezas y nosotros cogimos motos, arrancamos. Llegamos a una parte como oscurita, que había como tres barrios abajo.
10: preciso estaba fundida pues la farola y demás, entonces él pues ya venía con el toque toque y demás, pues ni modo, tocó y ahí fue, pasó. Pero lo chistoso no fue que pasara, sino que estábamos como recostados hacia un poste y unas bolsas negras, nosotros estábamos ahí cuando algo se movió, había un loco metido en esas bolsas, o sea, como arropado. Eso fue mucho susto, pero ya nosotros estábamos ahí, ya estaba el tema ya y tocó pues terminarlo. Fue una cosa muy chistosa y eso fue.
0: No, ay, no, ay, ay, Dios mío.
2: Caballo, vení, vení, vení.
0: ¿Qué pasó?
2: O sea, se fueron, quedaron sin luz, sin farola, pararon porque ya no aguantaban más.
0: Ajá.
2: Y se hicieron al ladito de unas bolsas de basura.
0: Y tenga, para que
2: y
0: se
2: las retenga. Bolsas de basura era el loco que estaba ahí durmiendo. No.
0: Oh, contando menudo delante de los pobres. Hombre, eso no se hace. Eso no se hace. ¿Cómo van a ser deliciosos delante, loco?
2: Ay, no. Ay, muy bueno. No, no.
0: ¿Y el loco qué dijo?
2: No, el loco no dijo nada, se asustó, pero tenía que terminarlo con su madre.
0: Ajo, en vez de asustarse ellos, se asustó, fue el loco.
2: No, no, no.
0: Ay, Dios mío, bendito.
2: Mi caballo no necio.
0: Experiencia vivida.
2: ¿Te quemó el café?
0: Sí, sí, sí.
2: Caballo, ¿usted en realidad qué sabía hacer?
0: El amor.
2: No, pero de comida, a mí no me venga a salir aquí que...
0: Nada,
2: no,
0: nada.
2: Amor, yo
0: no. O sea, yo no me dejo morir de hambre, pero...
2: ¿Cuál es la receta para hacer arroz?
0: Sal, eso se llama aceite, dos cabezas de ajo, tres.
2: ¿Para qué las cabezas de ajo?
0: Para que coja, no sé, eso mi mamá me dijo
2: que
0: eso.
2: Para que coja color el ajo.
0: No, esa vaina coge sabor. Pero bueno, ya, en fin. No me la montes, que algún día voy a aprender a
2: cocinar. Es que al loco le tocó hacerse loco.
0: Tropicana buena.
11: Por ahora estoy trabajando. Creo que estoy hasta las 11 de la noche, pero mañana sí me le mido porque deseo, imagínense, caballito, deseo con alma, corazón y mente ese balón de fútbol para regalárselo de cumpleaños a mi hijo. Quiero darle esa sorpresa, entonces mañana miércoles sí me le mido a lo que ustedes pongan así en el programa, a que no me duerma, ¿vale? Bendiciones, un abrazo.
0: El que salga en tanga en Arizona, que le vamos a regalar el balón de Tropicana.
2: Venga, yo se lo mido.
0: ¿El
2: qué? No, perdón, él dice que yo mañana se lo mido, ¿cómo es?
0: Oh, yo no sé, esas son ya vainas tuyas.
2: Que yo mañana me le mido o se lo mido.
0: Esas son vainas tuyas. Más oyentes, Karina. Hasta el momento los oyentes que van llegando a Tropicana... tiene la oportunidad de contarnos su historia, su anécdota al 310-206-3302. Y nos tienen que contar la historia, Cari, del lugar más extraño, más raro, más random donde usted haya hecho el delicioso, el amor, el rapidito, el metisaca. ¿Qué pasó?
2: Mire lo que dice por acá, es que el loco tenía una premier de películas para adultos. Vayan para que vean los comentarios. Ay, no.
0: ¿Tú
2: y sigan tocando ahí la pantalla para que nos aparezcan los
0: ¿tú
2: nombres.
0: Tú sabes que cuando uno está en los movimientos pélvicos, pim, pam, ta, ta, ta, ta, ta, ta, a veces uno como que se desestabiliza. ¿Tú te puedes imaginar donde alguno de los dos hubiese desestabilizado y le hubiesen caído en la cabeza al loco?
2: No. Caballo, ¿sabe qué? Hay una muchacha en Estados Unidos.
0: Karina, espérate
2: que
0: ahí.
2: Enseña.
0: Que cómo nos buscan en Instagram, @caballitocastillo, ¿y tú?
2: Karina Uribe 28, vaya.
0: Dale, pues.
2: Karina con K, Uribe 28.
0: ¿Qué pasó?
2: Que hay una muchacha en Estados Unidos que le enseña a las mujeres, a hacer movimientos pélvicos.
0: ¡Ay! ¿Y esa vaina
2: pero
0: sí sirve?
2: Usted no se imagina. ¿Qué?
0: Sí sirve.
2: Pues yo lo he visto, mi amor, y les pongo.
0: ¿Y cuántas clases tienes tú de eso?
2: No, amor, ella publica los videos y ya uno mira si lo lee.
0: ¿Cuántas clases tienes tú de eso?
2: No,
0: ¿aprendiste
2: yo cada
0: o no aprendiste?
2: Rato que la veo que publica el video, yo lo miro y lo ensayo y lo pongo.
0: Ah, bueno, entonces, ¿y si sirve, sí?
2: Voy a ver si encuentro un video de la muchacha.
0: Ah, bueno, va para esa. Tropicana,
2: esa
0: hola.
2: Sí, tenue.
12: Yo es que tuve la aventura en la parte de atrás de un ser municipal de...
0: ¿Tú le entiendes?
12: Iba para Nalanda. Y me bajé en la luna, casi en el paso. Por ir haciendo cositas de clipes y me disfruté con la chica en la parte de atrás del bus, atrás de la banca.
0: Wow, yo no le entendí mucho. ¿Qué dijo?
2: Yo sí le entendí que se fue en un bus con una muchacha en la parte de atrás. Le pegaron a eso y que se iban pasando de donde tenían que bajar por estarle pegando a eso.
0: Ok. Ok.
2: ¿Y cómo hacen para pegarle eso en el bus?
0: Oye, ¿el bus que se mueve más?
2: Tiene que ir muy solo el bus.
0: Se mueve más que una playa.
2: Caballo, ¿cómo hizo? ¿Cómo hizo?
0: Oye, ¿verdad? ¿Cómo se hace en el bus? Hay gente que en los
2: es
0: buses...
2: Es como ir en una lanchita, el movimiento te va...
0: No, hombre, no, pero...
2: No.
0: No, pero no. No, no creo.
2: En la parte de las sillas de atrás nadie ve.
0: Eso es peligrosísimo. Cuidado, le van a enyesar la cuestión, Tropicana.
13: Buenas noches, Tropicana. La historia que le puedo contar a continuación no me pasó a mí, pero sí le pasó a un amigo que era guarda de seguridad y trabajaba en una universidad. Había una zona que es boscosa dentro de la universidad y él estaba de ronda. Cuando de pronto escuchó que alguien, una mujer, se estaba quejando, él miró hacia los lados, pero ¿dónde es? No sé, ¿a dónde es que llega ese sonido? Cuando se le dio por mirar hacia el árbol, se dio cuenta que ahí en una rama, un man tenía a la hembrita con los calzones abajo, dándole como a rata. Esa fue la historia del lugar más insólito donde una persona puede tener relaciones sexuales, en un árbol.
0: Ay, ay, ay.
2: Pero en un árbol uno como agarra.
0: Ah, bueno, pero creería yo que en el árbol es más fácil, ¿no? Por la rama.
2: El bejuco y listo. Claro.
0: Y dele, y dele, y dele, y dele, que dele.
2: Encontré la muchacha.
0: A ver, ¿cuál es la muchacha?
2: ¿Alcanzan a ver desde ahí? Sí, claro.
0: Sí, claro.
2: Sí, ve, sí, ve, sí.
0: Sí, pero de lejos, pero bien.
2: Ay, vea.
0: Ajó.
2: Y lo mueve. Entonces le enseña a usted a moverse.
0: Ajó.
2: Así. Y está sobre una pelotica. Mire, vea. Uno. Se espera como a la pelota taki. Y siga.
0: Taki, taki. Taki, taki. A vaina.
2: Son clases y hay que darlas, gordos.
0: Dios mío. Qué rico.
2: De niveles, de niveles.
0: Cari, qué rico.
2: Dice Nadia, nos escucho desde Utah, en Estados Unidos. Uy, Angie, ¿cómo encontramos a la muchacha Karina? Fácil, Karina Uribe 28, vaya, búsqueme. Listo, Karina Uribe 28.
0: ¿Qué dicen los oyentes de Tropicana? 310-206-3302, 310-206-3302. Pueden enviar su nota de voz. Primero envían su historia en nota de voz, luego la palabra. Tienen que escribir confesión y después de escuchar su confesión, su anécdota, yo le voy a enviar un mensaje, que es el nombre, el teléfono, la dirección, la ciudad de donde nos envía su nota de voz. Y en caso tal, usted ganar, le vamos a enviar el balón a la sede de Caracol Radio Tropicana en esa ciudad. Pero el mensaje que usted me va a enviar tiene que ser, o sea, el nombre, el teléfono, dirección y ciudad tiene que ser en un solo mensaje. Tropicana, hola, buenas noches.
14: Era un polvazo porque era... Así, adrenalina pura, eso era, mejor dicho, polvo de toro, monte y de una, Shaolin Pingüín,
0: ay, ay, ay.
14: Rapidito, no. Pero es más, una vez me acuerdo, yo, mi uniforme era pantalón negro y camisa de manga larga, pues imagínense que en una de esas, el polvito me quedó encima del pantalón.
2: Ay, no.
14: Oiga, porque mi compañera era muy cuartera, pero tenía mera mancha en el culo, porque eso me cayó, perdón, en la nalga, porque eso me cayó en la parte de la nalga. Casi que no me quito eso. Mejor dicho, qué momentos aquellos que no volverán.
0: Ay, ay, ay, Dios mío.
2: Usted ha vivido unas historias, que cuidado con eso.
15: Ey, ey, ey, ey, mi relato es el día del entierro de mi primo en el cementerio Calancala. En una de las bóvedas del último pasillo, por el lado de la casita, el cementerio Calancala. No copiamos de cámara.
2: Y no, y como en un cementerio. Bueno, eso sí fueron a enterrarlo.
0: Eso sí fueron a enterrarlo, esa vaina sí es verdad. ¿Qué dicen los oyentes de Tropicana? Más oyentes. Ya son las 9:35 minutos en Tropicana, la emisora diferente al aire. Las confesiones. Hasta las 11:30 de la noche, en ese momento vamos a elegir, vamos a escoger al oyente ganador de las confesiones de Tropicana.
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0: Tropicana, buenas noches.
19: Hola, buenas noches. Pues el lugar es más extraño donde yo he estado con una persona en la carretera. Yo venía con mi pareja y nos dio ganas, él frenó la moto, yo me subí la falda, me monté encima de él y hasta los autos pasaban por y lo puse
2: así
19: al lado de nosotros.
2: Ay, qué rico.
20: Caballo.
2: Ay, sí, así.
0: Pero tú no sabes qué, yo siento, o sea, tengo un sinsabor. Listo, está bien. Ahora están enviando las notas de voz contundentes, pero, o sea, lo bacano es que usted que nos que cuente. Explique. Claro, que nos cuente. Claro, ah, sí, porque yo llegué a un baño, entonces yo me... Que... Claro, o sea, yo me bajé el pantalón, la muchacha también y pim, pim. O sea, no. Mira, lo que pasa es que sucedió esto. Ese día estábamos haciendo esta cosa. Karina vino aquí a Bogotá. Le dije que cuando se acabara el programa nos íbamos al hotel. Yo la ayudé con las maletas. Karina me dijo, ay, mi amor, mira, imagínate, ¿será que me puedes rascar la nalga? Ay, sí, bebé, yo te la mano.
2: Y él entonces, me dio Karina, la rasquiña.
0: Y, ajá, entonces yo le eché una vaina que me iba por un y tal. Bim, bam, bam, bam. Y, ay, no, Karina, yo también tengo vaselina. Y, ay, sí, ay, pero échame. Entonces imagínate que Karina me dijo, ay, no, ¿y eso para qué sirve? No, eso sirve para... Ah, bueno, vamos a probar y tal. Y priquiti. Sí. Expliquen la cuestión. Ay, Karina, perdón.
2: Conté, ya quisieras conté. Tú que le he pasado eso. Ya quisieras.
0: Conté.
2: No. Ah, es que la vaselina y el Vaporú.
0: Tropicana. Buenas.
21: Bueno, comento mi historia. El lugar buenas. Más loco fue en la casa del general Francisco de Paula Santander. Estábamos en el patio, como 10, 11 de la noche, porque es un lugar turístico. Atrás hay unos calabozos donde pues metían a todos los presos y todo eso en esa época. Y estábamos en el techo, en una platabanda que hay. Y pues todo estaba oscuro, pero la gente todavía seguía pasando para allá y para acá. Y nosotros a un lado y dándole a los...
0: Ay, ay, ay. O sea, viste que están contando las historias, Cari, pero, sí. O sea, nos hace falta un poco más de historia. O sea, yo dije máximo de 3 minutos, pero ahora están mandando de 30 segundos. Los oyentes son una vaina jodida, ¿no? Pero bueno, ahí vamos.
2: Que hagan el favor.
0: Más oyentes. Hola, Tropicana, muy buenas.
22: Caballo, yo trabajaba en un colegio ya, de secretario. Y ahí hay una profesora, la más antigua. Era una señora, pues. Ya como 40 y pico, casi 50. Y de noche ella tenía las llaves y me abría en el colegio y entramos. Y enseguida y se ponía a cantar y de todo.
2: Ajá. Ey, no, pero
0: o sea, se ponía a cantar, tú sabes que es a cantar, ¿verdad? Yo no, o sea, no me hice entender, no me hice explicar. ¿Será que el error fue mío?
2: Yo expliqué bien.
0: El error fue mío. Mande la nota de voz como ustedes quieran. Usted, ya bueno, mande la nota de voz como ayer.
2: Usted da dipato precoz. Ay, no. Sí, no se analice tanto.
0: Yo mejor me voy a callar. Me voy a tragar mis palabras. Porque mi energía está bonita hoy y nadie me la va a dañar. Y tú menos. Los oyentes, mira, 18 segundos esa vaina que ve. Tropicana, buenas.
23: Tropicana la más bacana por participar. Anónimo. Hace muchos años yo era portero de unas residencias. Y llegó el huevo. Como a las 3 de la mañana nos metimos a la bodega del surtido. Y allá le pegamos a eso.
2: Ajá. Y entonces.
0: Viste, quedamos en nada, Karina. No. El que quiera participar, que mande eso. No. Sí.
2: Que hicieron una tortilla. Explique. Quebraron un huevo, pusieron los huevos en un rinconcito, no sé, o sea, mientras que entraron los huevos, usted también los entró, o sea, no sé.
0: Envíe su nota de voz como usted quiera, como usted quiera, envíe su nota de voz, ya que hijo de madre. Como dicen los mexicanos, valimos madre, güey. 3206-3302, los que participan, Karina, pueden ganarse al final de nuestro programa un balón de colección, un balón mundialista, un balón espectacular, un balón de Tropicana. El que quiera el balón para regalárselo a su niño, a su niña, al ahijado, al sobrino, al primito, al hermano, el que participe por este balón y si se lo gana, lo vamos a enviar a la ciudad donde usted está. a la sede de Caracol de Tropicana Estéreo en la ciudad donde usted esté. Por ejemplo, si se lo gana alguien de Medellín, allá le enviamos el balón a la sede de Tropicana.
2: Viene donde
0: mí
2: que yo se lo doy.
0: Es correcto. Karina se lo da. Karina le encanta darle las pelotas.
2: Y si ustedes se lo ganan en Bogotá, Caballito se los da.
0: Es correcto. Yo le doy, yo le doy las pelotas.
2: A los muchachos que han ganado, Caballito se los da.
0: Qué rico. Es correcto.
2: Ay, sí.
0: Hombre,
2: así.
0: Imagínate que yo tengo un amigo, Karina.
2: Él les da las pelotas.
0: Ah.
2: Él les da las pelotas.
0: ¿Tú sabes por qué?
2: ¿Por qué?
0: No, no, mejor no te voy a decir nada.
2: Diga pues.
0: No, no, no.
2: ¿Por qué?
0: Ahorita te digo. Tropicana.
1: Tropicana, buenas noches. Bueno, la parte más random, lo he hecho en varias partes, pero la más random para mí es esta. Estábamos tomando con una muchacha que era pareja mía, estábamos tomando con ella y su amiga en una cantina, pero eran como las 2 de la tarde, empezamos a tomar temprano. Y una amiga de ella, tipo 3 para 4, ya estaba borracha porque estábamos desde temprano, desde antes del almuerzo. Estábamos tomando y una de ellas se emborrachó mucho hasta el punto que comenzó a vomitar. Y entre los dos, mi pareja y yo, la llevamos al baño. Cuando la muchacha estaba vomitando en el vacío, en el inodoro, a nosotros se nos pegó la rechera y ella comenzó a cantar.
2: ¡Ey, no, no, no, no!
1: Y de la
2: cantada
1: ya pasamos al siguiente acto. No es la parte más random, pero para mí es random porque la muchacha mientras vomitaba, nosotros le estábamos dejando.
0: ¡Ey, no, no!
1: ¡Buenas noches!
0: ¡No, no, no, no! ¡Ey, no! Ey, no, no, esa vaina no se hace. Eso
2: no,
0: a mí me quita,
2: cochino.
0: Me baja el libido de una. Si estoy caliente, esa vaina me pone frío. Me pone frío, frío, frío. Eso no aguanta, pues eso no aguanta.
2: Qué excitante va a haber mientras tanto un vómito ahí tenga,
0: sí,
2: mi amor.
0: Y el olor que esa vaina bota, emana, es horrible.
2: Emana.
0: Sí, es feo, demasiado feo, horrible. No, no, no.
2: Y no tenían que estar pues muy borrachos, amor,
0: no,
2: para
0: no,
2: aceptar
0: no.
2: La vainita.
0: Tropicana, Tropicana, Tropicana. No, horrible esa vaina. ¿Tú no sabes por qué los adivinos no pueden tener hijos?
2: Adivine.
0: Ajá, ¿sabes o no sabes?
2: ¿Por qué?
0: Porque tienen las bolas de cristal.
2: No le mueve los chistes a Ariana, por favor.
0: ¿Tú no sabes? ¿Tú no sabes por qué cuando llego aquí a Caracol yo me escondo?
2: Ay, porque eres bueno, están ahora, son difíciles de encontrar.
0: Tropicana.
23: Bueno, caballito, póngale cuidado a la del cacharro que a mí me pasó.
0: Ajá.
23: Me fui de coqueto en la discoteca, comía, trago, bien bacano. Y salimos de la discoteca
3: en la casa de
23: y sin plata, ¿no?
3: Paula Santander.
23: ¿Qué me tocó hacer? Comencé a caminar por todo el pueblo. Y en una parte donde había unos tubos de ojos de alcantarilla, ojos de cemento que son grandes. Ahí tocó meterme entre ojos tubos y dale parejo. Eso estaba oscurito, pero la gente pasaba ahí. Uy, qué vergüenza. Pero nos decían, uy, cochinos. No, ya nosotros.
3: Viste que están contando.
23: Dándole en el acto, ya tocaba era seguir. Qué cuento de pararme, que nada.
3: Un poco más de historia, o sea.
0: Ay, Dios mío.
2: Uno me decía una alcantarilla para un minuto. No,
0: no, no, no, no, no, no, no, no, no, no, no, no, no, no, no. Ay, ay, ay, Dios mío. Tropicana, Tropicana, Tropicana. ¿Qué dicen los oyentes? Ey, envíen su nota de voz, pero cuéntenos ya, no, no le demente. Si se va a demorar 10 minutos, cuente su vaina 10 minutos. Yo escucho eso. Pero queremos que ustedes nos den detalles. A Karina le gustan los detalles. Ella es detallista. Ajá, pero, pero ¿de qué color tenía el pantaloncillo?
2: A mí me encantan los detalles. Puede ser, no sé, una pulserita, unas gafas, un pantalón.
0: Ay, Dios mío, bendito. Ya yo no digo nada porque todo lo que diga puede ser utilizado en mi contra. Tropicana, buenas noches. Las confesiones, a que no me duermo. Aquí estamos de lunes a jueves, desde las 8 de la noche y hasta las 12. Hoy estamos hablando de esas confesiones. Los oyentes nos están enviando su nota de voz porque están participando por el balón de colección, el balón mundialista coleccionable de Tropicana. A eso de las 11:30, Karina tiene la difícil tarea, la difícil decisión de elegir junto a ustedes cuál es la historia ganadora. También tengo una invitación para el próximo viernes, porque todas las Tropicanas a nivel nacional se van a conectar con Luchito al Trote por Colombia. Y ahorita le voy a contar de qué se trata.
4: ¿Qué más, Tropicana? Buenas noches. Pues mi historia es sencillita. Yo hace un tiempo pues tenía ahí una amiguita, eso fue hace unos años, tenía una amiguita. Da la casualidad que esa amiguita trabajaba en una estación de servicio, una bomba de gasolina. Yo siempre, cuando estaba libre, o casualidad, yo estaba libre en la noche, cuando ella estaba en turno. Yo la llamaba, ¿no? ¿Qué, dónde estás? ¿Qué esto, qué lo otro? Ella estaba en turno, estaba trabajando. Yo le llegaba allá y había un cuartico ahí, un cuartico que era el cuarto de las cámaras, donde ellas se sentaban ahí a esperar mientras tanto. Y nada, nosotros nos metíamos ahí, le dábamos al tiringuistinguis y cuando llegaba alguien a tanquear, salía, tanqueaba y va otra vez para adentro y se repite. Ey, no, y así. No, no. Y así duramos unas cuantas veces, Tropicana la más bacana.
2: ¿Y usted también la tanqueaba?
0: Oh, por supuesto, obvio. Cari, bueno, hola. La invitación también para que los oyentes de Tropicana ingresen a arroba Tropicana Colombia en Instagram, arroba Tropicana Colombia el TikTok. Ahí en los programas anteriores, si de pronto usted se perdió alguna edición de A Que No Me Duermo de Tropicana, le estamos subiendo apartes, le estamos subiendo los clips de historias paranormales, las historias de la semana anterior, para que ustedes pues no se pierdan absolutamente nada de A Que No Me Duermo de Tropicana. También en las redes sociales nuestras van a encontrar todo lo que pasa en A Que No Me Duermo todos los días. Arroba Listo. Caballito Castillo, arroba Caballito Castillo, arroba Tropicana Colombia y también arroba Karina Uribe 28. Entonces, ahí está. Por ejemplo, aquí estoy viendo una, Cari, la anécdota uh-huh. paranormal que nos compartió un oyente. Es algo bastante escalofriante, ya la gente está interactuando. Y yo creo que ese día a Karina se le apagó el micrófono, se le fue el sonido, sí, ya. Sí, sí. A ver, la ahí. Entonces, ese día fue fuerte, ese día fue fuerte. Yo creo que, si no estoy mal, mañana o el jueves vamos a tener también historias paranormales aquí en Tropicana. Última confesión de esta hora, 310-206-3302 de la emisora Diferente, la más bacana en toda Colombia. Karina Uribe y el Caballito Castillo en Tropicana. Hola.
23: Hola, Tropicana. Hola, Caballito. Hola, Karina. Buenas noches desde Cúcuta, norte de Santander, trabajando con el driver. Bueno, mi historia, me pongo un poquito en contexto. Estaba con dos amigos más tomando. Llegamos como a las 4 de la mañana a una venta de comida. Ya no nos querían vender comida. Entonces nos sentamos a tomar ahí. Entonces a mí me tocó convencer a la cocinera para que no hiciera un caldo. Porque teníamos hambre, no habíamos comido. Bueno, entonces nos fuimos en la moto a comprar cervezas y cercano estábamos a la frontera con Venezuela y habían trochas hacia Venezuela. Ahí llegué y me frené yo en una de esas trochas, agarré, nos comenzamos a besar, empezamos a hacer el acto y comenzó a llover. No, esa mujer decía que ella nunca ha hecho así el amor al aire libre, que era lo mejor, que eso era una experiencia que nunca voy a olvidar. Me tocó sacrificar por el equipo, ya estaba algo mayorcita, volvimos donde estábamos, hizo un caldo, lo probaba, yo miraba que lo probaba y yo me reía. Después de que comimos todos, me decían que porque yo me reía, yo le decía pues porque comieron babas mías. Y esa es mi historia, Tropicana, buenas noches.
0: Buenas noches, Karina, vamos a la pausa, en instantes continuamos con ustedes. ¿Cómo va la cuestión en el TikTok? Rapidito, Cari.
2: Very good, very good. Acá voy a estar con ustedes un ratico ahí mirando a ver qué responden, ¿listo?
0: Arroba Tropicana Colombia, arroba Tropicana Colombia en el TikTok, arroba Karina Uribe 28, su red social en Instagram, y el mío es arroba Caballito Castillo, para que nos sigan y estén atentos a todo lo que pasa. También me pueden escribir, Caballito, me quiero confesar y también quiero este cupido de Tropicana, y nosotros aquí lo vamos a ayudar. Es Tropicana, la emisora más bacana en toda Colombia.
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3: Seguimos en esta nueva hora, 10-4 minutos en A Que No Me Duermo de Tropicana, en toda Colombia, 10-4. Y a nivel internacional también, los que nos escuchan, los que nos ven, los que nos comparten, los que disfrutan junto a nosotros. Gracias, de verdad que sí, gracias. Hoy queremos llegar a 200.000 tap tap y muchas personas también se conectan en arroba Tropicana Colombia. Ahí estamos en vivo, arroba Karina Uribe 28 para que la sigan en Instagram, también en TikTok y por supuesto a mí, arroba Caballito Castillo en TikTok y también en Instagram. De pronto, si tienen algún cupido, ¿de qué se trata el cupido? Si de pronto está de pelea con su esposa, está de pelea con su novio, con su mamá, de pronto le quiere dedicar algunas palabras a su hijo, a su niña, a su esposa, quiere pedir la mano. Llegó el momento de hacerlo con el cupido de Tropicana. Eso sí, me tiene que decir en un mensaje de texto, caballito, mira, este es el número de la persona, este es el número mío. Yo quiero hacer esto con ella. Y también quiere dedicarle una canción, caballito, es esta canción. Nosotros nos ponemos en función y hacemos el cupido de Tropicana como tiene que ser. Facilito. 15 minutos en Tropicana. Y también les tengo una tremenda invitación para que no se lo pierdan el viernes. 24 horas en la Maratón del Humor. 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Ahí también vamos a estar con ustedes. 24 horas con Luchito el Trote.
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3: En este momento, señoras y señores, Karina Uribe, vamos a seguir escuchando más historias, más anécdotas, más confesiones. Pero para los que van llegando a la cinturina y no saben por dónde va tabla, vamos a ponerlos en contexto, Cari.
8: Cuente a ver usted, oyente, ¿en qué lugar raro, extraño, random, hace una cosa de locos? ¿Le pegó al peluche? ¿Le pegó al muñeco? ¿Tuvo el ranquintán quintán? El ñaqui ñaqui, es que me encanta porque cada ciudad tiene su tirito, o sea, cada ciudad tiene su manera de decirle.
3: Obviamente, bueno, tiran diferente.
8: Sí, mi amor. No, diferente no, tiran de la misma manera, que le pongan otro nombre diferente.
9: Caballito, Karina, buenas noches. Buenas. Caballito, tú que eres acá de la costa, yo me imagino que tú conoces la Sierra Nevada. Minca, exactamente,
3: Posta Obvio, Azul. Obviamente, claro.
9: Bueno, ahí llegué con un vaciloncito. Llegamos al lado donde la gente, del lado del río, donde la gente se baña y tal. Entonces nosotros, de curioso, se nos dio por llegar más adelante de la cascadita esa del río. Y de aquel lado llegamos a la otra cascadita y No, ahí echamos un polvito bacano, un rapidín ahí todo chévere.
3: Un taquito.
9: Y allá arriba veíamos a la gente bañándose abajo. Ya, no joda, eso fue una locura. Al día siguiente fuimos al rodadero, fuimos en moto al rodadero y allá también en la playa.
3: Eso
9: es algo espectacular. Y las olas lo ayudan a uno bastante. Entonces, es una experiencia inolvidable. Si ella está escuchando esto, ella va a saber que es ella.
3: Ah,
9: así
3: sí.
9: Que esa es mi historia.
3: Se muerde los labios, se ríe y dice, ay, nene, qué rico. Cari, tu experiencia Hola. Más random.
8: Pero a usted, ¿por qué le encanta saber de mis experiencias random, de los lugares míos random, y usted nunca cuenta nada random suyo?
3: Sí, yo te he contado cosas, mi vida es muy
8: no,
3: normal.
8: Nunca,
3: pero
8: usted
3: mira,
8: le
3: por ejemplo, tú
8: curiosidad.
3: Has viajado más que yo. Tú has viajado más
8: ¿qué?
3: Que yo. Yo nunca he ido al Amazonas. Yo nunca he ido
8: pero
3: a Leticia.
8: Allá sola.
3: Yo nunca he ido a ahí. ¿Y con un lugareño?
8: Tampoco, no. No, ninguno que me llamara la atención en ese momento.
3: ¿Dónde más has ido tú?
8: No, he ido a varios lados, a varios lados. Pero
3: el día del estornudo del vestido de baño verde, ¿dónde era que estabas?
8: Ey, no me hagas acordar de eso, sí. Eso fue en México. No, eso fue República Dominicana.
3: ¿Y con quién estabas por allá? Estabas en un retiro espiritual, hermano.
8: En un retiro espiritual estaba por allá, pero no quiero saber ni con quién ni me acuerdo con quién, y eso fue mucho tiempo.
3: Retiro espiritual. En el retiro espiritual, ella no solamente se llevó también su sotana, su baño, sino que se llevó la rodillera. Ay, Dios mío, pero bueno, son vainas tuyas, tú verás.
8: No, así random, que me parezca, pues, en el mar, pero rico. En piscina no me gusta, y no.
3: Ok.
8: En el mar, chévere, sabroso.
3: Más oyentes, 310-206-3302. La emisora diferente de Barranquilla, de Colombia, de Bogotá, de Medellín, de Bucaramanga, de Cúcuta, de Cali, de Popayán, de Armenia, de Manizales, de Pereira, de toda Colombia. Está al aire Tropicana con las confesiones. Me dice, mi nombre es Jaime. Quiero escuchar más confesiones.
8: Jaime, hola amor.
3: Segundito, Cari. Ahora sí, recibe a este oyente, por favor.
8: Que le conecten la vaina, caballo.
3: Recibe a este oyente, Karina.
8: Buenas.
10: Oiga, muchachos, buenas noches. Mi historia, pues no sé qué tan graciosa sea. Eso fue una vez que, pues, lastimosamente yo estaba recién separado. Tenía como 2 meses de haberme divorciado con la mujer. Y como al mes, yo estaba sentado en el andén de la casa y llegó una muchacha que yo distinguía desde hace mucho tiempo. Y es bonita. Y me sonrió. Ay, pues puta, esa sonrisa, mejor dicho, me llegó, pues. Y empezamos a hablar, y ella me gustó, y siempre me gustaba. Y empezamos a hablar, y bueno, se nos dio, salimos. En la primera salida, qué rogadera para un besito. Y eso que se fue en una minifalda negra, y ella es de piel blanca. Dios mío bendito, y yo, venga, mi amor, un besito. Bueno, le logré dar un besito en la primera salida. Después en la segunda, en la tercera salida. Ya después cogimos mucha confianza, ya teníamos como 4 meses ahí molestando los dos. Claro, cuando un día nosotros nos íbamos mucho para un puente nuevo que hicieron entre Purnio y La Dorada Caldas. Y nos fuimos una vez por ahí los dos, teníamos ganas de estar juntos. Y dije, pues ya sé para dónde irnos. Y nos fuimos para un puente que es altísimo. De noche eran como las 8 de la noche. Ay, hijo de puta, cuando nos dio por ahí, tan, y yo tenía un furgón, un carrito pequeño, que es una supercarri, se llamaba. Oiga, y abrimos una de esas puertas y empezamos a hacerle, de una forma, de otra forma.
8: Y
10: ese puente oscuro, y cuando pasaban los carros, nosotros cerramos la puerta.
8: La figura.
10: Y volvíamos a abrirla y siga, hijo de puta, cuando por ahí vimos una moto, y ah, una moto, sigamos y hágale, cuando prendieron la sirena, hijo de puta, nos cayó la policía y hermano, yo no sé cómo alcancé a vestirme y a esa mujer la metí para ese furgón, por allá la empujé y le cerré la puerta. Ay, güey, puta, y ellos nos alcanzaron a alumbrar, a mí me alcanzaron a ver con el pantalón abajo, me pidieron los papeles antecedentes, me hicieron ir hasta la hasta la comandancia de ellos, ahí en Salgar. Ay, pues puta, qué vergüenza. Y entonces el man a la final me dijo, hey, págale un hotel, que no hay qué. Ey, no necesito, pero era como una gana ahí de nosotros. Y allá nos hicieron ir y qué pilas, qué ojo con eso, que ese puente de seguridad pública, algo así. Pero entonces yo creo que eso fue lo más vergonzoso que yo pasé, en un puente al aire libre con esa mujer. Ay, Dios mío.
3: Ay, Dios mío. Cari, pero a veces dicen, hey, págale pieza. Pero es que el tema no es por la pieza, Cari. El tema es por la fogosidad del momento, porque de pronto estás con la cosita que te van a ver, que te van a descubrir. Entonces, yo creo que el tema de tener relaciones al aire libre es ese, ¿no?
8: Es que, a ver, puede ser interesante hasta un punto que usted diga, uy, qué susto, nos van a ver, nos van a pillar ahí. Una adrenalina. Pero, amor, depende el lugar.
3: Depende el lugar.
8: Sí.
3: Por ejemplo, tú nunca, nunca, nunca, ¿dónde?
8: Yo nunca, nunca, nunca, ¿dónde? Qué miedo. Donde haya una culebra, un animal, un rastro por ahí, peligroso.
3: Ah, no. Sí, a ella no le gusta la culebra que anda por el piso, no, pero otra
8: amor,
3: sí.
8: No, la culebra no, es la culebra, qué miedo.
3: Bueno, paso oyentes, Tropicana, hola. Muy buenas noches, ¿qué dicen los oyentes de que no me duermo? Todas las noches, de lunes a jueves, de 8 a 12. Karina, ¿cómo está la gente en el TikTok? ¿Qué dice nuestra gente en el TikTok? ¿Será que llegamos a los 200,000 o nada?
8: ¡Lleguemos, lleguemos! Esta gente está como animadita.
3: ¿Sí?
8: Saludo para todos los que van por ahí conectados. Van en sus carros, van, no sé, en motico por ahí con los audífonos, están trabajando, horario nocturno. Hay mucho, mire, vea, vea. ¡Ave María, mi amor!
3: Cari.
8: Acá les leo. Dímelo, cabrón.
3: En el TikTok, vamos de una al TikTok, que dice la gente... Para ellos, hasta el momento, dice, ¿cuál es la historia que más?
8: El lugar más random en un CAI, dice por acá Cristina.
3: En un CAI.
8: Oscar Gerardo está reportando sintonía. Yuri dice, hola mis niños. Llevaba días sin poderlos ver por TikTok, pero saluditos desde el norte de España. Alejandro, yo escucho y comparto, muchachos, Tropicana, Caballito, Karina, un saludo. Lady Oliva dice, buenas noches. Un abrazo para todos ustedes. Eduardo, Jonathan también está conectadito. Ey, mucha gente, toquen esa pantalla para que nos aparezca ahí abajito, muchachos.
3: 310-206-3302, hasta el momento, Cari. La gente en el TikTok que dice, ¿cuál historia les ha gustado más? ¿Cuál historia se va ganando el balón de colección, el balón mundialista de Tropicana? La emisión más bacana en toda Colombia.
8: Ay, no, a mí todas me parecen muy buenas. Eso se lo dejo en las manos a los oyentes. Ellos son los que definen, ellos son los que eligen, ellos son los que le dan el último sí a la vaina.
3: Ok.
8: Sí.
3: 310-206-3302. Hola, Tropicana. Buenas noches. Más oyentes, más confesiones. El lugar más raro donde usted haya hecho el delicioso.
11: Caballito, cariño, buenas noches. Caballito, tú sabes que acá en Barranquilla hay un barrio que se llama El Campito. Bueno, yo estaba con la fémina. Estábamos en una discoteca en la 8. Bueno, bailábamos, besito viene, besito va, pacata. Nos hemos pegado una calentura, caballito. Que... Oh, yo había quedado 5 plata, mano. Pagué la cuenta, mierda, nada para motel, no joda. Le comenté a la fémina, me dijo, vamos a caminar por aquí, nos metimos por aquí, tal. En ese entonces, en esa época, la mayoría de las casas no tenían rejas en la terraza. Y nos hemos metido en una terraza de esas casas. Y ahí es donde respondo tu pregunta, ¿se quita o se corre? Se corrió y comenzamos, yo me senté, ella se montó encima y plequete. ¡Qué polvazo! Cuando sentimos que nos prendieron el foco y enseguida ella cogió, guapa, pinche, levantó y salimos corriendo enseguida. Nos espantaron ese polvazo, como tú no tienes idea, caballito.
3: Imagínate, hermano, bacano. Y yo tengo una amiga que le dicen el propio Mexana.
8: ¿Por qué, mi amor? ¿Le sirve todo el día o qué?
3: ¡Qué polvazo! Tropicana.
11: Bueno, caballito.
8: Caballo, sí, me encanta.
11: Así como le gusta a ustedes, más larguita. Bueno, listo, vale.
3: Ey, ey, ey, ey, ey. A Karina se le gusta larguita. A mí la historia me gusta.
8: Pero
3: un
8: poco, así está buena, me gusta, me encanta.
3: O sea, con más montonguito, con más montongo, Tropicana. O sea,
11: yo conocí a una mujer por medio de un trabajo, me salió un contratico, una reja, un enrejado allá en Aguajira. Entonces esa muchacha gustó de mí, pero obviamente va de acuerdo, ella tenía su pareja y tal, la han dejado en este momento. Entonces, una vez me dijo que fuera a su casa, pero en la casa estaban los hijos, y los hijos estaban en el cuarto de ella, no podíamos hacer nada. La casa tenía una construcción arriba, pero estaba obra media, ni siquiera tenía techo. Estaba una parte sí, unas partes no. Entonces, donde supuestamente iba a quedar un cuarto, había un poco de materiales, había cemento, varilla, de todo. Ahí, para poder hacer la vuelta, estaba complicado, porque todo sucio, lleno de polvo, esa muchacha, todo incómoda. Tuve yo que hacer como especie de una cama, a punto de ladrillo, eso rojo. Ahí he sudado, pum, pum, pum, y hice una cama a la medida, para poder matar tipo pollito asado. Entonces, ahí terminamos la vuelta rapidito y todo era muy rápido. Y una vez empieza la reja a sonar, reja que ya se había hecho, la candado, bien, si usted sabe, la manipulación de la reja. Sentí, esa muchacha se fue para el patio porque la gente estaba por el patio. Y yo me fui por la parte de adelante. Cuando la señora entra, que es la mamá, entra, cuando yo calculo que ya va por la sala, vengo yo y me lanzo del segundo piso hasta el suelo. ¡Pum! Caigo. La señora se asusta. Y yo vengo y empiezo a darle como el recorrido a la reja. Y la señora sale. ¡Ay, qué pasó! Yo, no, nada, aquí. Tocando la reja, todavía sí quedó firme. ¡Ah, bueno, niño, entra! Me dieron almuerzo, me senté como un buen descarado la mirada y no tenemos perdón de Dios, pero bueno, esa es la historia.
3: ¡Hombre, muchacho!
8: Dios santo.
3: Más oyentes, Karina. 310-06-3302. Hasta el momento. Saludamos a la gente del TikTok, Cari.
8: Reporto sintonía desde Ibagué. Saludos, dicen por acá. Un abrazo desde Villavo también. Edwin dice: Karina, ayer pasé por tu casa. Ajá. ¿Me tiraste qué? Termine, complete. Tatiana, un abrazo. Reporto sintonía. Dice Tatiana Rodríguez, también conectadita. Hey, amores, vamos en 12,000 apenas.
3: ¿12,000? Pues. Ay, Karina. Karina, de pronto te hace más caso a ti, ¿será?
8: Sí, de pronto. Hágale. Bien puedan. Péguenle.
12: La más bacana, caballito, le cuento. Cuando yo estaba en el colegio, estaba con mi actual pareja. Y eso que llega la época que hay que darle parejo. Una vez, no recuerdo bien por qué nos llamaron de psicoorientación. Eso es como parte de la coordinación y todo el tema. Y nos llamaron a unas oficinas que quedaron en un segundo piso del colegio. Estábamos en el colegio. Y teníamos que exponer unas cosas, entonces nos llamaron a mi pareja y a mí ahí, y la psicoorientadora pues obviamente era la que tenía que estar pendiente, que hiciéramos todo bien, porque eso lo teníamos que exponer ante todo el colegio. Y el problema es que esa oficina queda enfrente de unas canchas, o sea, las canchas quedan en el primer piso, la oficina queda en el segundo piso, pero se ve de abajo hacia arriba y de arriba hacia abajo, porque pues son las canchas principales del colegio. Y lo que pasa es que, como le digo, en ese momento que es estar enfocado en eso, y de repente pasa que, claro, llegó la calentura y en ese momento estábamos con uniforme, ya tenía su falda, y nos dieron ganas, pero no lo podíamos hacer así porque desde abajo se iba a notar. Entonces nos tocaba agacharnos,
3: literalmente
12: poner algo en el suelo, yo sentarme, ella pues en la parte de arriba, y así. Pero entonces con los nervios de que ella, o sea, cuando subía, de pronto no la vieran debajo porque la ventana era bajita. Y entonces, con los nervios de que entraba la psicoorientadora, porque la psicoorientadora salía, regresaba. Y eso se sintió una adrenalina muy, muy fuerte. Esa es una, porque en otro momento también, en una excursión del colegio, también estaban todos los compañeros ahí como que viendo, anotando lo del panorama, donde nos sacaron. y nosotros nos metimos en un cuarto donde estaban unas herramientas porque era en el campo, y igual nos estaba supervisando, creo que la misma psicoorientadora, y ella mientras daba rondas de por ahí mirando que estuviéramos tomando nota del paisaje y todo, nosotros en la habitación, y también al lado de un cementerio, y al lado del cementerio, sí, es un campo abierto. Y no, fue una adrenalina muy compleja, y eran como las 10 de la noche, porque uno pues ahí dándole que no lo viera nadie, y además de que se siente, sí se siente como fuertecito, o sea, por todo, por el hecho de ser en el cementerio, entonces, y no, no sé, esa adrenalina es lo que a uno le corre, pero yo creo que eso es también lo que lo hace a uno vivir.
3: ¡Ay, Karina!
8: Pero que excitante es en un cementerio ahí al lado, ¿no?
3: A mí no me excita ese tipo de cosas, pero bueno, los gustos, para los gustos los colores. Y no es primera vez, fíjate, que yo escucho algo así. No es primera vez que yo escucho un relato de esta forma. Yo tenía unos amigos, ellos, ponle tú, podíamos tener unos 17 años. Uh-huh. Unos se perdieron en la droga, eso hay que decirlo. Y cuando ellos comenzaron a meterse en la droga, ellos frecuentaban un barrio donde vendían la cuestión, y se iban para el cementerio. No tenían dinero para el tema del motel, se volaban la paredilla, la pared, y ahí hacían su cuestión. Después venían como sonantes y campantes contándonos la historia, y eso era casi que a diario, porque creo que el cannabis, además de hambre y sueño, te da...
8: ¡Da ganas! ¡Da ganas!
3: ¿Y tú por qué sabes?
8: Amor, una tarea me contaron por ahí un día.
3: Ajá. ¿Sabes qué, Karina?
8: ¿Qué?
3: Latigazo para ti.
8: Ay, amor, vea, uno en esta vida no puede morirse sin probar las cosas. Ya un ensayo, y sí, ¿para qué funciona?
3: ¿Y sí? ¿Te gustó? ¿Te gustó?
8: No me gustó para repetir, no.
3: Entonces,
8: pero la sensación es bacana, o sea, la sensación en pleno acto y trines es bacana, pero de repetir no.
3: ¿No?
8: No, hay cosas más ricas, no.
3: ¿Te trabaste mucho, qué?
8: Yo no sé, yo era como una boba, yo, ¿qué es eso? ¿Qué es eso? Eso sabe muy maluco, eso me va a dar de verdad que me pica.
3: No. Karina, ¿y la cometrapo te dio duro, no?
8: No, me dio risa. Que Morus está concentrado, está que se orina.
3: Karina, pues, y al día siguiente viniste a trabajar así.
8: Ni me acuerdo.
3: Ah, ni te acuerdas. ¡Ey, ojo con Karina! Que viene embalada.
8: Yo creo que al día siguiente estaba descansando.
3: Ah, sí. Ey, Karina. Cada loco con su tema, pero cuidado con venir bajo los efectos de los alucinógenos a trabajar.
8: No, pero es en serio. O sea, la. ¿Cómo dicen por ahí? La.
3: Ah, ok, listo.
8: Y más de uno de curiosidad. O sea, yo creo que usted no se puede morir en esta vida sin experimentar muchas cosas.
3: Claro.
8: Y todo el mundo es, eso así es muy rico, eso así.
3: Claro, por ejemplo, tú no te puedes ir de este mundo sin experimentar estar con un caballo, ¿viste, mi amor?
8: Sí.
13: Tropicana, la más bacana. Esta es mi anécdota. Hace muchos años tuve una pareja, comenzamos a salir. Y ella se prestaba para todas ocasiones. Tuvimos varias ocasiones, una en un colectivo, que es el colectivo desocupado. Y la hicimos otra por ahí parado en el borde de un río. Pero la que más me acuerdo fue en una discoteca, en un punto que se llamaba el Rincón Vallenato. Salimos a bailar esa noche. Bailamos un vallenato, comenzamos como a calentar, decimos por acá. Comenzamos como a calentar, como todo muy bueno, muy rico. Y después salió otro vallenato romántico. Ay, papá, ese fue. Caballito, ahí fue. Ahí ella siempre usaba falditas corticas, no fue. Comenzamos ahí, la discoteca era oscura, se prestaba, papá, y un vallenato de la costa, de saber cómo bailar un vallenato de chévere con una hembra que le dé la adrenalina a uno y le corre esa tanguita para un lado, papá. Hey, eso está parecida, es una laguna. Ay, papá, y la prendo. Eso baila uno el vallenatito bien suave, bien rico. Durante todo el vallenato lo estuvimos ahí haciéndolo. Muy rico, mejor dicho, con esa tanguita que le talla a uno lo más de bueno. Y ahí suave y suave. Bailamos el vallenato y nos prendimos allá donde estábamos sentados. Y ay, papá, ahí siguió, ahí seguimos. Y esa fue mi anécdota con esta pareja tropicana más bacana.
3: Ay, Dios mío, Karina, en el sitio del vallenato. Bueno, muy seguramente tocaron la puya y él tocó la guayaraca.
8: Ey, no, venga, caballito, pregunta técnica.
3: ¿Qué pasó?
8: Pregunta técnica.
3: Karina, pero a mí me daría...
8: ¿A usted cuál es
3: me daría
8: la
3: vaina?
8: Música que más te exista? Que te exista. Te excita.
3: Vallenato.
8: ¿El vallenato?
3: El vallenato, me encanta, me fascina.
8: En cambio, a mí me parece que, ¿sabe? Pues, o sea, personalmente, ajá, yo digo que la bachata.
3: No, a mí me gusta el vallenato.
8: Yo siento cosas, o sea, yo escucho una bachata y yo como que, manico, yo siento cosas, estoy sintiendo cosas, Dios mío.
3: Por ejemplo...
8: En cambio, un vallenato tiene que ser que yo esté bailando con él, no, así, no, muy amacizado, pues, al lado.
3: ¿Tú no sabes qué vallenato, digo yo, que cada vez que lo escucho... Se llama Estás Muy Buena.
8: ¿Y cuál es ese?
3: Escúchalo, de Iván Villazón.
8: Estás Muy Buena.
3: Estás Muy Buena. Y ese vallenato es muy disidente y yo cada vez que lo escucho me acuerdo de una muchachona, de una paciente. Y yo digo, ay, Dios mío, ¿cómo sería para volver a esos tiempos? Ay, ay, ay, papá.
8: Espere.
3: No, pero todavía no, ahorita.
8: No.
14: Bueno, caballito, yo le voy a contar una vez una historia... que le pasó un man que estaba tomando conmigo, ¿sí? Resulta de que estábamos tomando, ya como a las 12 de la noche, 12 y media de la noche, pues, yo tenía transporte y el man me pidió el favor que lo llevara a la casa y tal, el man vivía en una invasión, tenía un ranchito de tabla. Y bueno, fuimos a la invasión y entonces nos pusimos a hablar allá afuera del rancho. Cuando escuchamos que dentro del rancho, ahí había un arbolito y nosotros estábamos ahí debajo del arbolito. Cuando escuchamos dentro del rancho unos quejidos que... ¡Ah! ¡Ah! ¡Ah!
8: Ay, así.
14: ¡Ah! ¡Ah! ¡Ah! ¿Ves? Y entonces nos asomamos por las tablas, porque el ranchito era de tabla. Nos asomamos por las tablas, yo me asomé. Hay paciente que le tenían la mujer allá en pleno acto, la tenían allá en cuatro paticas y el man ahí dándole, mejor dicho, pero duro y parejo. Yo dije, marica, aquí se va a formar la grande, porque el cucho era un viejo, pues esos campesinos chaparantes, esos macheteros. Entonces, cuando yo veo al viejo, yo me quedo mirando al viejo, ¿no? El viejo mirando por ahí, el viejo miró y se concentró cuando el viejo suelta la risa. Y llegué y me volteé a mirar, dijo, sí, pilla, mira, el que sabe, sabe. El que sabe, sabe, dijo el viejo. Y el viejo le pega ese palmadón a esa puerta y ese man se espantó y saltó por los rachos, por la parte de atrás.
8: Quebró la
14: tabla. Yo prendí mi moto y arranqué y me fui. ¿Qué más? No, suerte es que le deseo. Hasta el sol de hoy.
3: Hasta el sol de hoy, no la he vuelto a ver. Hasta el sol de hoy, yo no sé mañana.
8: Si ves que para qué tienen que montar cachos. No.
3: Que tire la primera piedra quien no haya montado los cachos. Bueno, otro oyente. 10:33 minutos.
8: Yo la tiro.
3: Ah, sí, claro, cómo no. Sí, tú has tirado, pero la piedra no.
13: Hacer el amor en una marca es lo mejor que puede haber, porque como ya está en la venta ahí para acá, y así mismo está el tronquito para ahí para acá, el belén. Entonces, para meter el tronquito al huequito, toca el belén para ahí para acá hasta que por fin trácate. Pero es súper, súper delicioso. Es una anécdota buena hacer el amor en una hamaca. Se la recomiendo para que la hagan, no mucho, pero que no se les vaya a caer, porque si no,
3: eso
13: ahí sí que se joden porque se parten en la rodilla. La más chévere, la cama.
3: Señora, pero si eso es incómodo. Oiga, y como usted se mueva más o menos mal, esa vaina se cae, el palo se cae. ¡Prácata!
8: Pero ¿cómo es en la hamaca si la hamaca es así para los lados?
3: Ajá.
8: Para arriba y para abajo.
3: ¿Cómo se hace uno ahí, Karina?
8: Pero es que si la hamaca está... O sea, si la hamaca es así, chunglun, chunglun, ¿usted cómo le tiene que hacer? Se tiene que hacer del, en el sentido de la hamaca, o sea, al contrario.
3: No, yo creo que...
8: Sí, claro, mire, así sí, así sí. Si no. La hamaca está así, mire, si la hamaca está así, viene sí. Cruzando así, entonces yo me hago en este lado. Entonces me imagino que trines aquí en este punto, entonces ahí sí la hamaca puede hacer de...
3: No. Tienes que ponerte del mismo lado.
8: Vayan,
3: o sea,
8: vean la clase.
3: O sea, misionero o eso se llama vean, de cucharita.
8: Muy buena.
3: De cucharita. Levante la mano el que haya hecho el delicioso en una hamaca y no se haya caído. Tropicana, buenas noches. Bueno, Cari, hasta el momento, ¿cuántas llevamos? Hasta el momento, ¿cuál te ha gustado más? Hasta el momento, ¿qué dicen los oyentes? ¿Qué nota de voz va ganándose el balón de Tropicana?
8: Ay, no, todas están muy buenas. Van 26.
3: Karina,
8: pero me ha gustado la de la vomitada.
3: Karina.
8: Dime, ¿qué quiere?
3: Ay, Karina, hijo de madre. Se me había perdido esta vaina.
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3: Tropicana. Señoras y señores, el Cupido de Tropicana. Tenemos Cupido, señora Karina.
8: A ver, ¿a quién hay que llamar?
3: Tenemos Cupido. Hacemos paréntesis aquí porque imagínate, Karina, que... Papito, ¿qué haces por aquí? Ah. Karina, tenemos...
8: ¿Quién está allá?
3: Para un Cupido de Tropicana, la más bacana, Caballito. Hoy estoy de aniversario, 25 años. Me organicé con mi esposa y quisiera expresarle todo lo que siento y darle muchísimas gracias por esos años tan maravillosos. El número de ella es este. Karina, ¿será que...? Sí, vamos a hacerlo aquí. Vamos a llamar de una. Esto es de una. Vamos a llamar.
8: ¿Va a llamarme?
3: Claro, enseguida. Vamos a llamarla a ella. Claro. Oye, faraón, sinvergüenza. Corrígete, ya está bueno.
8: ¿Y quién es el faraón? Mostrámelo.
3: Ahí está el faraón. ¿Qué hará el faraón por aquí? ¿Qué hará faraón, el faraón asómese. Por aquí?
8: Póngase en la cámara, pues, faraón.
15: Aló.
3: Hola, muy buenas noches. ¿Cómo estás? Un saludo enorme para ti.
15: Hola, ¿cómo está?
3: Excelente, Luz Estela. Mira, te habla Iker Castillo, el Caballito de Tropicana, y Karina Uribe. ¿Cómo estás?
15: Bien, sí, señor.
3: Ah, bueno, ¿qué anda haciendo?
15: En la casa.
3: ¿Ya descansando o estabas haciendo otra cosita?
15: No, ya descansando.
3: Ah, bueno, qué bien, qué chévere. Imagínate, mi querida amiga hermosa, que hay un hombre que te ama, hay un hombre que da la vida por ti, y me dijo, amigo Caballito, resulta que hoy estoy de aniversario, tengo 25 años con mi señora esposa y quiero expresarle todo lo que siento por ella y darle muchísimas gracias por estos años tan maravillosos que hemos pasado juntos. Con altibajos, pero siempre la voy a elegir a ella. Entonces, bueno, él quiere pues hablar contigo. ¿Te parece, no te parece? Estamos en vivo para toda Colombia.
15: Bueno, sí, señor.
3: Ah, bueno, listo, dale. Vamos a llamar entonces a Manuel Cari. Vamos a llamarlo. Amiguita, si de pronto no me escuchas, no vayas a colgar, porque estoy intentando llamar a Manuel, ¿oíste? Entonces, dale, no te preocupes. Ya voy a marcarle a Mane. Karina Uribe. Esto es lo que le gusta a Karina.
8: A mí me encanta que me dejan a mí aquí llorando porque... Ay, hombre, esa
3: día
8: no
3: va. Ese día, ay, Caballito, estoy llorando.
8: Por más hombres así. Entren al TikTok.
16: Aló, Tropicana, la más bacana.
3: ¡Eso! Manuel, mi hermano, ¿cómo estás, papá? Buenas noches.
16: Bien, gracias a Dios.
3: ¿Qué anda haciendo, viejo Mane? Cuéntemelo todo, ¿cómo anda la película?
16: Yo aquí, como siempre, toda la noche escuchándolo, soy el Tropicana.
3: Ah, bueno, ¿de dónde eres tú?
16: Yo de aquí, Bogotá.
3: Ah, bueno, listo, Mane. Entonces... Voy a unir a la llamada a tu señora esposa. Te está escuchando, los está escuchando toda Colombia. Y bueno, yo sí quiero que Manuel le dedique unas palabras bien bonitas a su esposa. Hoy de aniversario, 25 años, ella te está escuchando. y los oyentes de Tropicana a nivel nacional e internacional los escuchan. Así que, Manuel, eres el galán de esta noche.
8: Bien pueda.
16: No, nada, que la amo mucho. Que es todo para mí, huevón. Ella sabe que es todo mi vida y gracias a ella soy lo que soy. Gracias por esos hijos tan hermosos que me dio. Fueron tres, pero en el camino, como dicen por ahí, se me quedó una. Pero bueno, y yo sabe cómo hacer sus cosas y a base de eso me dio otra, ya sé por el doble. Es una bendición, Dios, y los amo mucho. Gracias por todo lo que me han dado.
3: Amiga, Estela, ¿qué le quieres decir a tu señor esposo?
17: Bueno, pues que yo también lo amo mucho, que él ha sido, mejor dicho, un hombre espectacular, que ha sido el mejor papá, el mejor esposo, el mejor hijo. Estoy muy feliz también de estar con él. Es una persona maravillosa.
3: Que le baje al radio. Manuel, tienes que bajarle el volumen a tu radio y escucharnos por el celular, porque si no se nos devuelve el sonido y hace el feedback. Entonces escúchanos por el celular para que le escuches a tu esposa. Entonces, Luz Estela, le estaba diciendo, Manuel.
17: Yo le estaba diciendo que él es una persona maravillosa. No, yo le escuché todo lo que él me dijo.
3: Bueno, es una persona maravillosa. ¿Qué más le quieres decir?
17: Que lo amo mucho y que él es un buen esposo, un buen hijo, un buen todo, mejor dicho, es una persona espectacular. Gracias a Dios, lo tengo él también en mi vida.
8: Ay, no.
17: Lo amo mucho.
3: Ay, qué lindo.
17: Gracias por esas palabras.
3: De verdad que esto nos alegra y nos hace pensar que todavía existe el amor y personas que creen en el amor, de verdad, porque dicen que hoy las relaciones no duran mucho, pero ustedes llevan 25 años juntos, unidos. Entonces, ¿quieres dedicarle alguna canción a ella, Manuel?
17: Sí, claro, hay una canción de un artista que es un campeón para eso, se llama Rafa Pérez, y se llama La Familia Que Es, ¿no?
3: Claro.
17: Imagínate. Y por favor, me las va a sonar todas. Una bendición para ustedes, hermano.
3: Bueno, dale, claro que sí. ¿Sabes cuándo te voy a sonar esa canción? Cuando vayamos a la desconexión, yo voy a sonar ese tema, ¿vale? Entonces,
17: hágale, va. Igualmente, muchas bendiciones. Gracias por ese excelente programa, hermano. Y a Karina, que es la hermana del propio Papá Pancracio, porque todo es al contrario, todo lo hace distinto. Todo es al revés, dice las cosas
3: al
17: otro lado.
3: Cierto, ella es así.
8: ¡Hermoso!
3: Sí. Ella es así. Sí,
8: te quiero mucho.
17: Sí, sí, usted dice que Papá Andrés no le encuentra lógica nada. En cambio, Karina es igual, como que son hermanos.
3: Sí. No. Por eso lo digo, es más fácil ponerle bracket a un león que Karina se ponga de acuerdo con nosotros.
17: No, es más fácil borrarle las rayas a una cebra.
8: Cuidado,
17: que
8: hay. Cuidado.
3: Bueno,
8: cuidado.
3: Luz Estela, muchísimas gracias por responder. Muchísimas gracias por responder, Luz Estela. Y a Manuel, qué tremendo caballero. Últimas palabras para finalizar este Cupido de Tropicana en la noche del martes, 10:43. Estamos en vivo para toda Colombia.
17: Nada, la amo mucho y pues nunca tuvimos en el pensamiento, yo particularmente nunca pensé en casarme, porque pues nunca fue pues mi vaina de casarme. Hoy en día no pienso igual, no me quiero casar, porque qué más bendición que tenerla a ella. Oh. Y han sido unos años maravillosos. Nada, la quiero mucho y nos vemos pronto.
8: Ay, voy a llorar.
3: Luz Estela.
18: yo también. Él es una bendición para mi vida, para todo. Entonces, el sentimiento es mutuo. También lo amo mucho. Lo amo.
8: ¿Qué
18: para
8: marca
18: muchos
8: de sol
18: años
8: soy
18: más.
8: Yo?
3: Bueno, chicos, un abrazo y mil bendiciones para ustedes. Que Papito Dios les siga regalando muchos años más llenos de amor, llenos de comprensión. El camino no es fácil, nadie dijo que sería fácil, pero vale la pena amarse de verdad, verdad.
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0: Bueno, esta canción fue la que solicitaron ellos en La Familia que Soñé de Rafa Pérez, artista de Tropicana, Cari. Artista que, te lo voy a decir.
1: Dime.
0: Viene mañana a Tropicana.
1: Ah, qué pena, eso es humillar. Ah, pero yo tengo un videito por ahí con él también. Ay,
0: sí.
1: No, pero que vaya, no importa.
0: Bueno, Cari. El que quiera ser Cupido de Tropicana me escribe. Mira, pero qué bacano porque él me escribió tal cual. Caballito, para un Cupido en Tropicana, la más bacana. Hoy estoy de aniversario con mi esposa, 25 años, me organicé esto que lo otro. O sea, me contó toda la historia, qué bacano. Mira, el número de ella es este y el número mío es este. Ya me dejó todo ahí, ya no le pregunté más
1: así
0: nada
1: como
0: solamente.
1: Él, usted también claro. Tiene que mandar las cosas. ¿Listo?
0: Claro, Cari, lo complacimos, bueno. Llamamos a la persona. Se enamoraron mucho más, los escuchó toda Colombia. ¿Qué más prueba de amor que esa, Karina Uribe? ¿Qué más?
1: ¿Qué tipo de sal soy yo?
0: Ay, ay, ay, ay, ay, ay, ay, ay.
2: Los amores de mi hermano Carlos Amaya.
0: Mira, creo que me mandaron otro Cupido, pero la cuestión está como rara. A ver.
3: Caballito, caballito, Karina, mi amor, mamacita hermosa. Caballito, ayúdame, porfa. Caballito, mi hija está de cumpleaños, pues mañana. Pero pues después de las 12, pues ya creo que cuenta, ¿no? Y pues quisiera darle esa sorpresa de que la llamaran y yo hablarle y darle un feliz cumpleaños acá por la emisora. No sé si me quieren cumplir ese deseo. Ya le mando el contacto de mi hija y este es el mío.
0: ¿Será Cari? ¿Tú qué dices?
1: De una.
0: ¿Sí?
1: Me gusta.
0: Sí. Bueno, de una no, porque vamos a desconexión aquí en A Que No Me Duermo de Tropicana. Ya volvemos.
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3: Bueno, pues es momento de invitar otra vez al Cupido de Tropicana, pero en esta oportunidad un padre quiere darle una sorpresa a su hija y nosotros, por supuesto, vamos a ayudarlo para que hable con ella. Vamos a ayudarlo de una. A ver, vamos a llamarla al instante. Esto va a ser de una.

0: Aló, buenas noches. Ay, ay, ay. Bueno, ese también es el inconveniente que a veces la gente contesta y como que, ¿quién me está llamando a esta hora? ¿Quién será? Hola, Carol, ¿cómo estás? Buenas noches.
1: Aló, buenas noches.
0: Carol Lizeth, ¿cómo estás? Mucho gusto. Edgar Castillo, caballito de la emisora más bacana en toda Colombia, Tropicana. ¿Cómo te va?
1: Bien, gracias.
0: Ah, bueno, me imagino que te preguntarás, ¿y este qué hace llamándome a esta hora? Imagínate que me contaron por ahí que tú vas a estar de cumpleaños, Dios mediante, en 54 minutos. ¿Es cierto eso?
1: Sí, sí.
0: Es correcto. Imagínate que una personita muy importante, pues quiere saludarte. Entonces, yo quisiera saber si quieres recibir esta llamada y estas felicitaciones. ¿Te parece?
1: Sí, ah, voy a ver quién es.
0: Va, no, regálame un segundito porque es sorpresa. Entonces, como voy a marcar, no me vayas a colgar si en caso tal no escuchas mi voz, ¿vale? Porque voy a marcarle a la persona que te quiere felicitar, que te quiere saludar. Entonces, me vas a regalar un minutico.
1: Listo.
0: Para marcar. Vale.

0: Juanito.
1: Hermano mío, cuéntemelo todo, ¿cómo anda?
0: Bien, bien, emocionado, Juanito.
1: Ah, bueno, listo. ¿Qué edad tiene su niña?
0: Va a cumplir 19 años.
1: Ah, ok, y es una adolescente. Bueno, papá, te la voy a poner 1, 2 y 3. Bueno, aquí está esta persona que te quiere felicitar desde ya, que te quiere saludar. Así que, recibe la llamada tú.
2: Listo.
0: Hola, hija de mi vida, ¿cómo estás?
2: Hola, papi.
0: Hola, mi vida hermosa, quiero desearte un feliz cumpleaños. Que mi Dios me la bendiga, sabes que te amo. Sobre todo el mundo, me has dicho que eres mi vida. Gracias por llegar a mi vida, eres lo más hermoso que tengo. Recuerda que te amo mucho, mi amor.
2: Papi, te amo. No me lo esperaba.
0: Esta es la persona que te quería, pero bueno, ahí está.
2: Ay, gracias.
1: Carol, ¿qué le quieres decir a tu papá? Algo bien chévere, algo bien bonito, porque los están escuchando en toda Colombia, a nivel internacional también, y estamos en vivo para TikTok.
2: Ah, que muchas gracias, no me lo esperaba, que lo amo mucho. Sí, gracias por estar para mí siempre y por hacer de este cumpleaños algo especial y bonito. Entonces, no, la verdad es que sorprendida. Y
1: pues,
2: ya lo amo con todo mi corazón.
1: ¿Y qué canción le quieres dedicar a tu hija hoy día de su cumpleaños?
0: Pues nada, quiero dedicarles un poema de. Se me olvidó. Bueno, pero yo te lo dedico a ella. Personal, pero no, la canción es mi cumpleaños.
1: Ah, bueno, listo, dale, dale, claro que sí. ¿Y sabes qué? Yo les voy a sugerir algo. Si es que. De pronto no tienes una canción así, pues pensada. Yo sí quiero que tú le dediques Hija de Diomedes, una canción bastante sentida, una canción bien bonita, una canción muy diciente y tiene una letra espectacular. Y tú, con las palabras que le dijiste que es tu vida, que es lo mejor que te ha pasado, yo creo que esa canción le va como anillo al dedo.
0: Listo, caballito, no se diga más. Esa fue. Gracias.
1: Listo. Hermano, un abrazo listo, para ti. Y chévere, bueno, ahí está Cari, salúdala.
3: Mi vida.
0: Hola, Cari.
3: Oli, ey, felicitaciones,
0: hola.
3: De verdad. Por más personas
2: hola,
3: así.
2: Hola,
3: bueno, Karina, no, saludito, no. Yo creo que no me escuchan.
1: No te escuchan, pero bueno. Carol, feliz cumpleaños, que papito Dios te siga regalando vida y salud en abundancia, que sigas disfrutando de tu vida, de tu familia, de tu papi, y que por supuesto celebren con Tropicana, nos guardan torta, o sea, pudín. me invitan al cumpleaños, chao pues. Bueno, qué chévere. No fue un cupido, pero fue un encuentro padre e hija. Qué bacano, Karina.
3: Cupido también,
1: ah, bueno. Vamos sí, a ponerle entonces sí. El cupido, pues.
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1: Bueno, Karina, ahora sí. 11 y 11. Pide un deseo, por favor, si es tan amable, pero que tenga que ver conmigo.
3: Ay, 11 y 11. Ya lo pedí.
1: ¿Ya? Sí. Yo también acabo de pedir el deseo. Gracias. Y los oyentes que pidan su deseo porque tienen 30 segundos.
3: Que me cuentan cómo me veo en los deseos.
1: Bueno, Cari, seguimos recibiendo entonces más notas de voz, más oyentes. Recta final.
3: Historias.
1: Recta final para los que van llegando a la sintonía. ¿De qué estamos hablando en el día de hoy? ¿Cuáles son las historias, Karina, que hoy te inventaste tú?
3: ¿Me inventé, no?
1: Sí, te inventaste.
3: Vamos a conocer esos lugares random, raros, lugares extraños donde ustedes le han pegado al periñaki, si han comido el snacky.
1: Por ejemplo, dijeron que en un monte, en una moto, en un carro, cementerio.
3: En un monte de la China, mientras que estaba vomitando y no.
1: Ey, sí, que vomitando,
3: no,
1: late.
3: No.
1: Karina, sigue hablando ahí porque se me olvidó una vaina. Sigue hablando. Saluda a la gente del TikTok.
3: Mientras que estaba vomitando, otra por allá, les voy a leer las que estaban. Otra que estaba por acá, dice que en un rastrojo, en un monte. Otra, la de la hamaca, buenísima. Esa de la hamaca está chévere, paga. Les tengo por acá, a ver, más historias de las que han enviado hoy, pero sigan mandando y compartiendo también en TikTok. Los que se quedaron dormidos prácticamente en el bus atrás. El del loco, los que estaban perdidos, la moto les quedó sin luz, se tiraron a una esquinita, habían puras bolsas. Y mientras que estaban pegándole a eso, salió de las bolsas un loquito que estaba durmiendo. Bueno, listo. Los que estaban en un puente, en un camioncito pegándole a eso, llegaron con la linterna y los alumbraron. Y no muchos. Muchos, caballo, muchos.
1: Listo, Cari, seguimos entonces.
3: Seguimos.
1: Ok, más oyentes que nos envían su nota de voz al 310-206-3302. La gente de Tropicana, la emisora diferente, la más bacana en toda Colombia. Hola, Tropicana. Buenas noches.
5: Buenas. Tropicana, la más bacana, bacanísima. Caballito, Karinita, feliz turno. Bueno, póngale cuidado, los voy a poner en contexto. Yo hace como unos 5 años vivía con una vieja. Y yo llegué una vez a la casa y ella estaba hablando con la mamá. Y resulta que estaban por videollamada. Entonces me la pasó para yo saludarla. Y mientras yo estaba hablando con ella, le entraron unos chats. Y yo abrí el chat, pero alcancé a mirar que, ay, que la quiero ver, que bueno, no sé qué fue lo que le trataba de decir el man, pero ella me arrebató el teléfono, todo fue muy rápido, me arrebató el teléfono y yo quedé con la duda. Yo, sin embargo, me hice el marica, pero yo cuando desconfío, monto cacho.
1: El homosexual.
5: Póngale cuidado que una vez me fui a acompañar a hacer ruta, ella es vendedora de una multinacional. Sí. Y llegamos a la casa, estábamos en el carro de ella, llegamos a la casa y yo salí a hacer turno. Pero resulta que no fui a trabajar esa noche y me fui con una mexicana que estaba saliendo, papá, en el carro de ella. Y yo dije, pues si no lo ha hecho, yo sí lo voy a hacer. Y cogí, le di, mejor dicho, a ese sin respeto, pero como era... Y lo hicimos en el carro, pero resulta que el espaldar del carro se dañó. Esa mierda quedó extendida así como cuando uno lo recuesta como para dormir y quedó que no se sostenía. Entonces, bueno, claro, eso ahí se jodió y al otro día pues yo le dije que no, que pues me intenté como recostar porque el celular se me había caído en la silla desde atrás y resulta que esa huevonada se dañó.
3: ¡Qué maravilla!
5: Y cómo no, que la puse a ella que arreglara esa vuelta, que la llevara por allá, que la
3: arreglara.
5: ¡Bandido,
3: conchudo!
5: Y pues no es el lugar más extraño, sino como las circunstancias como pasó, ¿no? Y bueno, ya con el tiempo ya nos dejamos porque esa mierda ya no funcionó. Tropicana, la más bacana, bacanísima.
1: ¡Eso! Un abrazo, mi hermano, gracias. Ahí están los oyentes de Tropicana. Más oyentes, Cari, más oyentes, porque ya casi se nos acaba el tiempo. 15
3: quedan
1: minutos restan.
3: Quedan pocas historias. Sí, mándela suya. Mándela.
6: Buenas noches, caballito. Karina, un besito. Bueno, mi confesión es por un lugar random. Esa noche nos cayó la calentura a mi novia, a mí, pelado. Yo la estaba visitando. La mamá se fue para la tienda. Le entró la calentura a ella y me dice, vamos para el patio. Allá es más lejos, está más oscuro, nos fuimos para el patio, randito. Empezamos, se bajamos la vaina, me enganché. Y cuando yo en mi momento, se me ha enganchado el perro de ella que tenía en el patio, en la pierna mía. Y yo, echa para allá. Y enganchaba yo otra vez, y él se me enganchaba en otra pierna, y al ritmo mío, el perro también iba al mismo ritmo. Y puta, pero no me va a dejar terminar. Y yo, échalo para allá, pero échalo para allá, decía, pero échate para allá, ¿no? Y de ahí yo de ahí, otra vez se me enganchaba el hijo de madre perro, hasta que no jodas. Cogí, le eché un gargado, le eché un salivón, se quitó de por ahí. Y así fue que pude terminar rapidín. Saludos de Barranquilla, caballito, Karina.
1: ¡Claro que es de Barranquilla! ¡Saludos!
3: No, es que el gargao.
1: Es que el gargao. Cari, pero esa expresión tú nunca la habías escuchado, ¿verdad?
3: Del gargajo, obvio, aquí se sabe eso, todo el mundo lo sabe.
1: ¿Gargajo?
3: Es el que...
1: ¿Gargajo? No, la gente no sabe eso.
3: Sí, como que no, en Medellín, sí, todos acá en Medellín sabemos que es un gargajo.
1: Ah, bueno. Karina, ármame una frase con añuñío.
3: Una vez me fui para Entre Ríos en un bus, pero iba más añuñío.
1: ¿Y qué es añuñío?
3: Yo no sé, pero yo más o menos creo que es eso.
1: Tropicana,
7: buenas noches. Desde Pasto, la tierra del Cuy, aquí está el Jones.
1: Oye, oh, no había, no había estado hoy.
7: Carinita, buenas noches, Carinita, lo suyo, Carinita, lo suyo.
3: Ah, pite, pite, pite.
7: Ey, pero lo suyo, Carinita, bien a fondo.
1: Yo creo que este es de ayer.
7: Caballis, mi horse, mi pony, mi.
3: Yo creo que
7: bueno, mi confesión, mi confesión.
1: Sí, sí, sí, sí, sí. Sí, sí, cierto. Bueno, mi hermanito, un abrazo.
7: Una confesión, una confesión.
1: Eso, eso, eso. Bendiciones, un abrazo, gracias. Ahí están los oyentes de Tropicana, al 310-206-3302. Ya casi finalizando la noche de hoy, martes. Mañana miércoles, luego jueves. Y se acabó esta semana, Dios mío. Que se acabe rápido para que paguen. Ya no aguanto más.
3: Ya estamos hasta aquí.
1: Para que me paguen los 200,000 barritos. Tropicana, Tropicana, Tropicana. La carita, Karina. Karina sí se gana como 40 barras.
3: Qué rico, ojalá.
7: Caballito, una vez sí. Nos fuimos a discotequear, yo me acababa de separar de la mamá de mis hijos, por ahí en el 2014, y nos fuimos a discotequear con un compadre, y a jugar billar, y allá conocimos unas muchachas que andaban con otros muchachos ahí, pero tuvieron como una discusión, no sé, pues no sabemos, nunca supimos por qué, pero los muchachos se fueron y dejaron allá solas ahí, empezaron a beber con nosotros, y a beber, y a beber, y beba, y beba, y juegue billar, y beba, y beba, y juegue billar, y bote de risa. Y se nos fuimos, entonces, cada quien por su lado, y las peladas, no, vamos a quedarnos todos juntos, que yo mi amiga no la dejo sola, que nosotros siempre andamos juntos, hágale pues. Y nos fuimos a un hotel, Caballito, a un hotel, lo metimos los cuatro en una habitación.
1: Uy, ¿cómo? ¿Cuarteto?
7: Entonces,
3: cuatro.
7: El amigo mío se fue con una, estaba con una y yo estaba con la otra. Y estábamos hablando y seguíamos bebiendo. Y en un momentico que yo salí al baño, me fui al baño de la habitación. Cuando salgo, está mi compadre mío dándole como a perro en misa, pobre muchacho. Y yo le digo a la otra muchacha.
1: ¡Y qué pobre! Oh, papi, si tú supieras, con lo que tú lloras, ella se ríe.
3: Hágale pues, dejarlo.
7: Belki se llama, por cierto. Hoy en día está en España. Y yo le digo, ¿y qué pasó aquí? Me dice, pues, ellos en lo suyo. Y ay, ¿nosotros qué? Es que no sé, yo como que no sé, venga para acá. Y empezamos lo de nosotros. Y la hembra estaba encima a caballo. Y en un momento me dice, ya, espera un momentico. Se baja y agarra un cubito de hielo, caballo. Si no lo han hecho, si no lo han hecho, háganlo.
1: Háganlo.
3: Ay, ¿qué hay que hacer?
7: Agarra un cubito de hielo y se lo introduce por ahí. Ella solita se lo introduce. Y yo entre mi peda, yo le digo, ¿qué está haciendo? Me dice, ¿nunca lo ha hecho así? Yo, pues no, primera vez. Me dice, bueno, ya vas a ver lo que se siente. Caballo, se metió ese pedazo de hielo a la muchacha ahí abajo y se sentó otra vez, compa. No, eso es otro nivel, viejo. Eso es otro nivel, compa. Eso es una adrenalina increíble, una sensación sabrosa. Sentir ese frío y calor a la
3: estamos
7: vez
3: prendiendo.
7: Es algo impresionante. Si no lo han hecho, se lo recomiendo, háganlo. Para que usted vea la delicia que se siente, hermano. Qué cosa tan buena.
1: Mejor dicho, casi se le congela la cuestión a la muchacha.
3: La clase de hoy estuvo buenísima.
1: Total.
3: Si entonces uno se lo mete por allá, ¿el qué? El hielo.
1: ¿Cómo que sí? ¿Cómo que sí?
3: ¿Y eso, no, eso qué? ¿Se le derrite o se le congela?
1: No, bueno, no, yo no sé, yo nunca he experimentado eso.
3: ¿Y quiénes han experimentado algo así?
1: ¿Cómo que eso se congela? O sea, bueno, sí, se pone frío y...
3: Ajá. No. Ey, no, espere, yo pregunto por acá, espere.
1: Tropicanola.
8: Muy buenas noches, Caballito, Karina, ¿cómo están? Escuchándolos, la señora que habló de la hamaca me hizo acordar de una bella experiencia. Estaba yo joven, tenía como 20 algo de años y tenía una noviecita, ella era de Bogotá y vino de visita. Y nos fuimos de paseo para la finca, pero pues sí. Íbamos hartos, íbamos en un avance, íbamos más o menos unas 12, 14 personas y no había dónde acomodarnos, pero pues yo en ese entonces era militar, era soldado profesional y yo estaba como acostumbrado a dormir en hamaca. Cuando la chica llega y me dice que no, que quiero dormir en la hamaca conmigo, yo pues bueno, no le di problema. Esa muchacha empieza esa noche con el toque, con el... Ay, ay, ay, al otro día.
3: Así.
8: Yo contento,
3: ay,
8: yo dije, Ay, qué rico, sí, cuando así. Al otro día todo el mundo mirándome raro, sí. Todo el mundo mirándome raro. Yo, uy, ¿qué pasó acá? Cuando mi mamá me dice, toda la noche, no podía haber escogido otro lugar. Ay, Dios mío, yo qué vergüenza. Habíamos ido para una entrega de regalos con una familia, una familia del campo. Pero, uy, no, fue una experiencia muy, muy bacana, una experiencia inolvidable.
3: Ay, sí, así.
8: Aquí conectado con Tropicana, la más bacana.
1: Compañero, pero para la próxima va a traer, vea, póngale un tapaboca aquí y ya listo. Igual también lo hubiese dicho a la mamá, ajá, mami, ¿qué? Todo el mundo hace eso, todo el mundo goza,
3: si
1: yo
3: usted
1: también.
3: No, que tire la primera piedra. Ey, caballo.
1: ¿Qué pasó?
3: La gente después de las 11 se pone como más chévere, ¿no?
1: Es correcto, sí.
3: Caballo, ¿y sabe qué?
1: ¿Qué?
3: Busqué en ChatGPT.
1: Sí, ¿y qué pasó?
3: Y dice que si le preguntaba eso era porque escuché que el hielo aumenta el placer o mejora el desempeño sexual o hace que todos los aparaticos funcionen mejor. No hay evidencia científica de que el hielo tenga esos beneficios. Su efecto es únicamente la sensación de temperatura y en algunas personas incluso puede disminuir temporalmente la sensibilidad. O sea que, more parece que eso como que no hace nada.
1: O sea, como disminuye la sensibilidad, como eso quiere decir que te retarda.
3: Te congela la vaina, o sea, te retarda.
1: Sí, antes, claro.
3: Pues, bueno, para que los hombres más de uno se retarden, pues...
1: No, porque hay un poquitón de retardados. ¿Qué más?
3: Caballo, vigilas con lo que usted está diciendo.
1: Ya tú me dijiste que a esta hora la gente se pone como más bacana.
3: Pero sí, a esta hora están como más bacanos, me gusta.
1: Okay.
3: Me gustan los hombres que mandan nota de voz a esta hora. Ey, las mujeres que mandan la nota de voz a esta hora, ¿qué?
1: Mujeres, ¿será? Más oyentes, hola Tropicana. Creo que esta es... No, mentira. Quedan dos notas de voz más. Tropicana. Hola, buenas.
9: Buenas noches, caballito. Caballito, nos va la experiencia más de madre, güey. En un puerto. En un puerto camellando. Yo trabajaba en un operador de maquinaria pesada y hay un asiso que me encantaba. En el día se hacía la difícil, ¿eh? Y tal. Y un día en la noche como que estaba a modo hot. Y... me hizo el cambio de luces que yo esperaba de hace rato y ahí fue. Entonces me dice que si tenía forrito para el bebé y yo le dije, en el instante, no, y tal. Entonces ella me dice que no, yo no me estoy cuidando. Bueno, en el momento pudieron más las ganas ya. Y si fue así, sin tembladera, hasta el sol de hoy ni me habla ni nada. Yo no sé si quedó ñapre o no, pero ahí pasó lo que pasó y fue un momento de fogosidad y de adrenalina y rapidez en una de las máquinas que yo operaba. Buena noche, pues.
1: La calentura es una vaina, ¿eh? La calentura no come de nadie.
3: Pilas que piensa más la cabeza de abajo que la de arriba.
1: Es correcto. No. Es correcto. Ay, ay, ay. Tropicana 11:26 en la noche del martes. Aquí estamos. Más oyentes. Más de ustedes enviando su nota de voz. Cari, ve preguntando qué nota de voz ha sido la más chévere para ganarse el balón del día de hoy, si eres tan amable. Cari.
3: No, todas. O sea, todas.
1: ¿Será?
3: Todas me encantan.
1: Ok, listo.
3: Va a ser muy difícil.
1: Más oyentes, hola Tropicana, buenas.
10: Caballito, Karina, buenas noches.
3: Buenas.
10: Pues esta historia la cuento porque pues sucedió, ¿cierto? Yo estaba estudiando enfermería, ya estaba terminando y estábamos de turno en una clínica. Resulta que desde que empecé el curso, nos gustamos con otra muchacha, con otra compañera. Esa noche nos tocó juntos a nosotros. Y entonces,
3: se le apaga.
10: Como a la 1 de la mañana, nos tocó en urgencias, en la 1 de la mañana, un fallecido. Resulta que, pues, yo me fui a mí me tocó llevarlo a la morgue y entregarlo allá en la morgue. Resulta que ella se dio cuenta, se fue detrás mío. Llegamos a la morgue, no estaba el que nos recibía, entonces lo entramos y dentro de la morgue pasó lo que pasó.
3: Ay, no.
10: Resulta que cuando llegó el encargado, Nosotros no sabíamos cómo escondernos. A ella le tocó en una de las camillas que habían dentro de la morgue esconderse, y a mí detrás de los congeladores. Pues gracias a Dios no nos pillaron, pero yo no, creo no que eso es lo más extraño que pudo haber pasado.
1: La morgue. Mira, yo creo que esta es más fuerte, porque resulta que hay que cementerio, bueno, ahí está, ya tú sabes que están los cajones y ahí está, pues, los muertos. Pero la morgue, no sé,
3: qué energía ahí, tan
1: sí, ahí está el frío todavía del muerto, Karina.
3: El
1: la río, morgue.
3: El calor, ay, no.
1: El frío, uy, no, horrible, no. Pero bueno, yo me imagino que están
3: las camillas que son todas frías como
1: dilata. Uy, cómo no. Ay, no. Hombre, no. No. O sea, yo creería que si la persona que
3: ahora,
1: yo...
3: Ahí lo único que le para a uno es el corazón.
1: Obvio, claro que sí. O sea, yo creo que si la persona a la cual yo le tengo tantas ganas y me dice, después de tanto tiempo yo queriendo, mira, sí, pero en una morgue, porque esa es mi fantasía, ¿sabes qué, mijita? Yo no voy para eso. Sí.
3: Vaya,
1: sí.
3: Yo la dejo que vaya con el muchacho del amor.
1: Ay, porque hay otras fantasías que, bueno, a mi parecer, son más chéveres, más fácil de llevar a cabo y donde tú puedes disfrutar mucho más, pero ya eso vendría siendo como un fetiche, una vaina rara, no sé.
3: Exacto, porque hay gente que tiene fetiche con los muertos.
1: Que es verdad, Cari, y hay gente que le hace el amor a los muertos.
3: Y le hacen el amor a
1: los muertos, sí. Yo con, mira, tú sabes,
3: me tocó hacerle un día el amor a un muerto, pero
1: ¿cómo así, ve? Ah, ok. Karina, pero eso sí es, va más en la mujer que en el hombre, porque si de pronto tú no eres capaz de levantar ese muerto, eso quiere decir que de pronto no le generas esa pasión a esa persona. De pronto no, o sea, las expectativas
3: no cumplen.
1: Ya no me
3: empiece a tirar por otro lado. No,
1: y es verdad, y puede suceder, y puede pasar, ¿no?
3: Hay gente que de tanta pasión no se les funciona.
1: Mira. La pasión de pronto se desbordan tanto que, enseguida, pero sí, levantaron cabeza. Pero hay unos que ni siquiera, y de pronto no es por ellos, sino por la mujer. Señoras y señores, en Tropicana, la emisora más bacana en toda Colombia, ha llegado el momento de elegir la confesión más importante de esta noche. Tropicana, la más bacana, 11:30 minutos, se vayan preparándose porque vamos a hablar con todos ustedes, vamos a hablar 20 minutos con nuestros oyentes. Atención.
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11: Mi pareja tiene la fantasía de tener un trío, pero es con otro hombre.
12: Me acosté con mi suegra y creo que mi novia se está dando cuenta.
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1: Listo, Cari. Una difícil tarea. ¿Cómo vamos a elegir al ganador?
3: Le voy a decir mis favoritas y usted me dice sus favoritas. Bueno, entre mis favoritas está la del vómito.
1: Ajá.
3: Ay, no, es que muy cochino, muy asqueroso.
1: La del vómito.
3: Bueno, la del vómito. Otra favorita, la de las bolsas con el loquito, que les fue la luz de la moto y trenga y trinis y pales y pascuales. Otra de mi favorita, la hamaca y que los pilló la ñora.
1: Ah, la gritona.
3: Sí, y que los pilló la señora, ¿cierto?
1: Sí.
3: Y otra de mis favoritas, ay no. Espere. No, ya.
1: 2000 años más tarde.
3: No, ya.
1: ¿Ya?
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1: Señoras y señores, los oyentes de Tropicana envían una nota de voz. O también pueden llamarnos al 601-348-7601 o al 310-206-3302. Ese es solamente Tropic WhatsApp.
3: ¿Y hacemos esa descalificación por TikTok o no?
1: Claro, lo que tú quieras. Si esto te corresponde a ti, estás en tu prime,
3: entonces,
1: en este momento.
3: Pero entonces, ¿por cuál lado?
1: Donde tú quieras, tú verás.
3: Entren al TikTok y...
1: Ojalá me dijeras tú así. Caballito, tú verás por donde tú quieras. Ay, Dios mío.
3: Por donde tú quieras.
13: Ay, sí, así.
3: Ay, qué caballo. Ese audio lo va a mandar así a eliminar.
13: Así.
3: Que no, que así no.
1: Mi nuevo juguetico y me lo vas a mandar a eliminar, ¿no, señor?
3: Bueno, a ver, dice por acá. ¿La morgue, el de la hamaca o las bolsas? Qué opiniones, muchachos? A ver, los leo. Ponga ya noticas de voz, caballito, a ver qué dice.
14: La del perro, caballito, la del perro.
1: ¿El perro?
3: ¿Que mandó el señor o qué?
1: No.
13: Cari, caballo, yo voto por el de las bolsas con el loco. Esa estuvo muy buena.
1: ¿Por quién van a votar ustedes? 310-206-3302. ¿Por quién van a votar los oyentes de Tropicana? Vote de una, a ver quién se lleva el balón del día de hoy.
15: Buenas noches, Tropicana, más bacana, saludándolo acá.
3: Llegando. Buenas.
15: De Cartagena, Barranquilla, saludando para el Rafa, el número uno, el de moda. Bueno, yo voy al de la hamaca. Yo voy al de la maquita. Vacílatela, yo caballo.
1: El de la hamaca. ¿Qué dicen los oyentes? Hola, Tropicana.
16: Tropicana la más bacana. Yo voto por la del perro.
3: Bueno, acá dice, las bolsas, la hamaca.
1: El flojo es igual que el perro. El perro está donde lo tratan bien.
14: Karina, el de la hamaca, es espectacular.
3: Miércoles. Tres de la hamaca.
1: Miércoles, señoras y señores, Centro Vigana.
3: Siga.
17: Pura tropicana y más nada. La tropicana está hablando de puro sexo hoy.
1: Sí, uy, señor. Puro sexo. Tropicana.
18: Obvio que es de las bolsas.
1: La bolsa,
3: está
1: Cari.
3: Está entre el de las bolsas y el hamaca.
1: La hamaca.
3: Bueno,
1: bolsas y hamaca. ¿Por qué van a votar los oyentes de Tropicana? 310-206-3302. Otro oyente. ¿Por quién van a votar ustedes? Díganlo de una. Estamos llegando a la parte final. ¿Qué dice la gente en el TikTok? Cari, arroba Tropicana Colombia. Karina, por favor.
3: Dicen por acá.
1: Ay,
3: dicen,
1: Dios mío.
3: Dicen, la hamaca, las bolsas. Eso está muy difícil.
1: No, ya Team Marín de Don Pingüe. Ya. Bueno.
3: Veo.
1: El primer oyente que salga al aire al 601-348-7601 nos llame este teléfono.
3: Puede ser el mismo, no, porque puede ser el mismo que mandó el audio.
1: No, te preocupes porque aquí yo lo tengo. Yo sé cuál es el de la maca. Ahí.
3: Bueno, tengo por las bolsas uno. Les voy a leer acá en TikTok.
1: Ajá, dale.
3: Tengo por las bolsas. Uno, dos. Tres por las bolsas.
19: Buenas noches. Mi voto es por la chica de las bolsas. Estuvo muy llamativo.
3: Cuatro por las bolsas. Y de la hamaca, tengo una.
1: Escucha.
19: El lugar más extraño donde yo he estado con una persona en la carretera. Yo venía con mi pareja.
1: ¿Este, Cari?
20: De Estocolmo, el de la hamaca.
1: No, yo creo que ya el
3: está
1: de la
3: muy
1: marca,
3: reñido.
1: Cari. Sí. Cari, contesta.
3: Tropicana, buenas.
1: Tropicana. Nada, se fue, no le dio miedo. Entonces, Cari.
3: Está muy reñido, o sea, tengo acá los mismos datos. En el mismo TikTok tengo los mismos datos.
1: Y solamente las hay un balón. Bolsas. No hay dos balones, solamente hay un balón. Ahora sí, Cari, contesta, dale.
3: Oye, dejo la Tropicana.
21: El caninita, la de las bolsas, el loco.
3: Listo, ganó la de las bolsas, ya.
1: Ya, señoras y señores.

0: cosa. Se gana el balón de colección mundialista con la que no me duermo de Tropicana. Tiene que
1: se
0: llamarnos
1: tiene que
0: ya. Ya, llamarnos.
1: Comunicar con nosotros.
0: Al 601-348-7601. 348-7601 con el 601 adelante. Listo, a ver. A ver.
1: Si no se comunica, queda para el de la maca.
0: Es correcto. ¿Ese de dónde fue, Cari? ¿No te acuerdas?
1: Que le escribió al menos un mensaje. Que le escribió, hola, soy yo, el de la maca.
0: Ok, dale. A maca, contamos hasta 20.
1: El de la maca, no, el de las bolsas.
0: Esa vaina, bolsa.
2: Ay, ¿y qué hay para los oyentes, para los que...?
0: Ay, papi, sí. Están participando. Ojo, están participando. Mauricio Orozco Caicedo. En Ibagué, Tolima, mi querido amigo, espérese ahí, vamos a llamarlo entonces, Cari, sí. ¿Lo llamamos o no lo llamamos? ¿Tú qué dices?
1: Ya dijo.
0: Sí.
1: Sí, márquele, a ver.
0: Dale, pues, vamos.
1: Pero voy. Ponga primero el audio a ver si es.
0: Ahí este es.
3: Muy buenas noches, caballito, Karina, ¿cómo están?
0: Oye, Karina, no te creo,
3: Escuchándolos, la señora que habló de la maca me hizo acordar de una
1: bella experiencia. No, ese es el de la maca, ese no es el de las bolsas. Así que ganó fue el de las
3: estaba
1: bolsas.
3: Estaba yo pollo, estaba yo joven. Tenía
0: ese
3: como
0: no es.
3: 20 algo de
1: ese
3: años
1: no
3: y
1: de
3: tenía una
1: maca.
3: Noviecita. Ella era de Bogotá y vino de visita.
0: Ah, pero no, verdad, es cierto.
1: Ganó
0: no.
1: El de la bolsa.
0: Ganó el de la bolsa.
1: El de la maca, sí que si no contesta no. Te reporta el de
0: es
1: la bolsa.
0: Es correcto, no, ganó el de la bolsa. La bolsa. Ganó el de la bolsa.
1: Escriba.
0: Ajá, ¿y cuál es el este?
1: ¿Será tiene que
4: escribir
1: obvio, el man?
4: Obvio que el de las bolsas.
1: Tiene que escribir la persona.
5: Carito, buenas noches. Lo mío fue muy chistoso porque tenía un noviecito oculto. Y él estaba en una reunión familiar un 24 de diciembre.
0: Este es, no.
5: Nadie sabía el tema ni nada de la farola y demás. Entonces él pues ya venía con el toque y demás. Vendimos, tocó. Y ahí fue, pasó. Pero lo chistoso no fue que pasara, sino que estábamos como recostados hacia un poste. Y unas bolsas negras. Nosotros estamos ahí. Cuando algo se movió, había un loco metido en esas bolsas, o sea, como arropado. Eso fue mucho susto, pero ya nos rezamos ahí, ya estaba el tema ya. Y tocó pues terminarlo. Fue una cosa muy chistosa. Y eso fue.
0: Eso ya ahora sí.
1: El loco que dijo, estás humillando aquí.
5: Gracias.
0: Con gusto. Hola, Alexa, ¿cómo estás? Sí, no, la vaina. Ajá, niña, contesta. Si no pierdes. Contesta que somos nosotros.
1: Querida, conteste.
6: Aló, Tropicana.
0: Ajá, ¿cuál es la demora? ¿Tú por qué no contestas? ¿Qué es la vaina?
6: Estaba mirando que mi esposo estuviera dormido porque no sabe de estas historias.
0: ¡Ah, sí! ¡Ay! ¡Ay! ¡Hombre! Bueno, no importa. El día que él se llegue a enterar, usted le dice, si usted quiere una mujer sin historia, hágalo usted mismo, porque todas tienen historia.
1: Ay, ¿y por qué mata? ¿De qué ciudad, amiga?
0: Bueno, Karina, ahora sí, sácale las tripas, pregúntale lo que tú quieras.
1: Amiga, ¿de qué ciudad?
0: ¿Ibagué?
1: Ay, qué bien, de Villavicencio.
0: No, Villavicencio no, Ibagué.
1: Sí, de Villavicencio.
0: Ah, Villavicencio,
6: no, Villavicencio. Sí.
1: Amiga, ¿cuál es tu nombre?
6: Ay, no.
0: Bueno, no, Karina, tú eres imprudente.
1: Bueno, yo no me voy a preguntar. Amiga, ¿por qué le ha gustado que no me duermo?
6: Yo trabajo en casa.
1: Venga, ¿y eso fue entre los 25?
6: Hace 27 años.
1: Ah, eso fue hace 27, menos mal. Venga.
6: Pregunta
1: técnica. ¿Y el loco que lo dejaron viendo para un páramo o qué?
6: Ay, no, ese loco nos fue un susto horrible, pero pues ya untaba la mano, untado todo, porque qué más.
1: Untaba la mano, me encanta. Amiga, ¿y en qué trabajas?
6: Bueno.
5: ¿Me descubrí?
1: No, la voy a descubrir. No le puedo preguntar cosas que no descubra.
5: Pero amo escuchar este. Me río muchísimo.
1: Sí le gusta que no me duela.
5: Muy chévere. Sí, me encanta.
1: Bueno, hermosa, entonces vamos a hacer algo internamente. Me vas a mandar, por favor, tus datos completos.
0: Ya los tengo.
1: Listo, bueno. Y nada, gracias por escucharnos,
5: una tarea que te rinda bastante. Mi esposo estaba pegada al televisor cuando estaba diciendo mi anécdota y ya estaba nerviosa.
1: Sí, me encanta, pero le quedó buenísima. Amiga, picos por allá, Dios la bendiga.
5: Ay, muchas gracias, los quiero. Me encanta el programa, gracias.
0: Amiga, bueno, algo que le voy a decir es que vamos a ponernos en contacto con usted cuando nosotros cuando nosotros le digamos, amiguita, ya tu balón, tu pelota, tu coleccionable mundialista está en la sede de Tropicana Caracol Radio en Villavicencio, usted va por eso, ¿yo?
5: Okay.
0: Dale, mi amor, dale. Muchas, te mando un besito. Gracias.
1: Chao, siga trabajando.
5: Chao. Gracias.
0: Eso.
1: Ay, me encanta.
0: Eso, Karina.
5: Chao, gracias. Me
0: ahora
5: encanta
0: sí.
5: Tropicana.
0: Chao, mi amor. Y nosotros encantados que te encante Tropicana. Qué chévere. Cari, ¿qué hacemos entonces? Hablamos con los oyentes. Nos quedan 7 minuticos.
1: Amor, 7, nos quedan 7. Háganle, hablemos, preguntemos cosas.
0: Ok. El que quiera hablar con nosotros, el que quiera saludar, ya de una tiene que marcar al 601-348-7601. ¿Qué ibas a decir, Cari?
1: Que marquen, nos cuentan de qué ciudad, si están trabajando, descansando, lo que hacen, y el nombre, listo. Hágale pues, marquen.
0: De una pues.
1: Marquen, mi amor, lo tengo ahí, listo.
0: Vamos a ver. Hola, Tropicana, buenas noches. Tropicana, buenas.
4: Buenas noches, caballito. Los saludos aquí de Barranca Bermeja, Manuel Plaza.
0: Barranca Bermeja, Santander. Una tierra sabrosa, una tierra caliente, una tierra...
4: Aquí yo escucho la voz, toda la noche lo escucho. Usted y a Karina.
0: Mi hermano, ¿y usted no tiene más oficio que escuchar Tropicana todo el día? ¿Qué vaina?
4: Toda la noche lo escucho.
0: Pero ahí le presento a Karina.
1: Gracias, mi amor.
4: Bueno, Karina, que Dios me la bendiga y me la cuide.
1: Bueno, mi amor, cuídese usted también bastante pilas con eso. Coma bien, listo.
0: Hola, Tropicana, buenas noches.
7: Hola, caballito.
0: Mi hermano, ¿cómo está? Bienvenido. ¿Cómo es tu nombre? ¿De qué parte de Colombia nos llamas?
7: Giovanni, el de Popayán.
0: Popayán. Hombre, qué bacano, mi hermano. ¿Desde qué hora estás escuchando a que no me duermo?
7: Como desde las 9, creo que ahí tarde a trabajar, que tenía pico.
0: Ah, bueno. ¿Y por qué le gusta tanto que no me duermo?
7: A echar risa un rato ahí.
0: Ah, bueno.
7: Y escuchar la voz sensual de Karina.
0: Bueno, se la presento. Ay, aquí la tiene.
1: Ah, lindo, mi amor, vení. ¿Y hasta qué hora le vas a dar a eso?
7: Yo trabajo pues regularmente por ahí hasta las 4 o 5 de la mañana, porque tengo recorridos. Entonces
1: bueno.
7: Me toca estar en la jugada y trabajar.
1: Bueno, pilas, pues que tenga todo en orden. Listo, ojo con eso, un besito.
7: Oiga, tenía una curiosidad.
0: Dígalo.
7: Dale a la señora que se ganó el balón, que mande al marido, porque qué más. Cachos.
1: Cuidado, eso fue hace 27 años, ella ya lleva 25.
0: Sí, es correcto.
7: Ah, no eran cachos.
0: No, no fue cacho.
1: No eran cachos.
0: No, nada. Más oyentes, sigan llamando al 601-348-7601 en cualquier parte de Colombia. Ese es el número fijo de Tropicana para que hable con nosotros. Hola, Tropicana, muy buenas noches. Buenas. ¿Con quién hablamos?
8: Muy buenas noches, caballito, mi hermanito del alma. Habla con Jackson Barrios desde Barranquilla, a ver, mi rey.
0: Jackson, mi hermano, en la buena, papá, bendiciones. Te presento a Karina Uribe.
1: Mi vida, ¿cómo estás? Oye, buenas noches.
8: Exageradamente súper bien, Karina hermosa. Oye, Karina,
1: amor, me encanta, esa es la actitud, mi vida. Así tiene que ser, listo, ¿hasta qué hora le vas a dar?
8: Karina.
1: Mi amor.
8: Eres mi amor platónico, vente para Barranquilla.
1: Ay, amor, cuando quiera voy. Espere que pasemos temporada de
8: feliz. Ya, caballito, por allá, para que mame frío.
1: Ay, sí.
0: O así, estoy mamando frío en estos días porque hace frío. O sea,
1: lo único que ha mamado, perdón. Sí,
0: y es verdad, es verano y huevada de padre y señor mío.
1: Imagínense.
8: Ha mamado frío, ya ha mamado humo el café que se le quemó.
0: Sí, no, ey, en serio, les voy a contar la historia del café.
1: ¿Qué le quemó el café?
0: Sí, ahora les voy a contar esa historia y es real esa vaina. Hermano, un abrazo, más oyentes. Hola, Tropicana, buenas noches. ¿Con quién hablo? Hola, Tropicana, buenas.
1: Buenas.
0: Nada, se fue este oyente. Hola, Tropicana, buenas. Tropicana, buenas. Hola, buenas noches.
9: Hola, ¿cómo Tropicana, es tu nombre? Muy buenas noches, caballito.
0: Mi hermano, bienvenido. ¿Cómo es tu nombre?
9: Muy bien, Mauricio Orozco. Yo soy el de la hamaca. Yo ya dije, ya me ha ganado
0: este tren. Ok, listo. Mi hermanito, bueno, aquí le presento a Cari.
1: Mi amor, le va a tocar ir a montarse en otra así más fuertemente, pues, para que... Pero casi, casi.
0: Ay, hombre, qué vaina.
1: Mauricio, ¿dónde es que...?
9: No, Ibagué, Tolima.
1: Desde
0: Ibagué, sí, yo estaba bastante confundido.
1: Rico.
9: Sí,
1: ¿Y que estás en la casa o dónde estás?
9: No, de turno. Yo cuando estoy de turno soy pegado a Tropicana, sea turno día o turno noche.
1: ¿Y qué turno haces? ¿En qué trabajas?
9: Yo soy coordinador de servicios de una empresa de ambulancias.
0: Qué bacano. Uy. Hermano, y...
1: Vení, ya no he tenido... Ay, cuidado, porque en las ambulancias hay historias.
9: Bastantes, pero no he tenido la experiencia.
0: ¿Sí? Ay, hombre, pero dígame, ¿a quién le pusieron un catéter en esa ambulancia? ¿A quién empujaron por allá?
9: No, me ha tocado. A mí no me ha tocado personalmente.
0: Bueno. Oiga, mi hermano, un abrazo. Gracias.
1: Un besito, chao.
0: Gracias por escucharnos.
9: Encantado. Listo, hasta luego.
0: Oiga, espere. Hermano, le quería hacer una pregunta.
9: Sí.
0: ¿Qué dial es Tropicana en Ibagué?
9: Claro.
0: ¿Qué dial es? ¿Qué número es?
9: En la 106.3.
0: Ah, ok. Tropicana Ibagué, 106.3. Un abrazo, chao. Tropicana.
1: A todas las Tropicanas, ay no, tan lindos que se conectan siempre.
0: Claro.
1: Gracias.
0: Bueno, más oyentes, esto está loco. 601-348-7601. Karina, te toca a ti.
1: Buenas. Hola, Tropicana.
10: Hola, cariñita, mi vida.
1: ¿Qué más, mi amorzote? Bueno, ¿cómo estás?
10: Mi Jorge, no me escucho la historia, mi Jorge, pero bueno.
0: Ah, porque nosotros pensamos que había, que estaba repetida, sí.
10: Bueno.
0: Ah, bueno, sí, para mañana, no, papi, para mañana.
10: Repetida, mi Jorge, era una buena historia, pero se perdió.
0: Bueno. Ah, bueno, para mañana, no se preocupe.
1: Hasta
10: mañana.
0: Mi hermano, un abrazo.
1: Amorcito.
0: Mi gente de Pasto.
1: Picos por allá.
0: Otro.
1: Hola, buenas noches.
11: Hola, buenas noches.
1: ¿Con quién?
11: Con Neida Cristina de León Zapata de Soledad Atlántico.
1: Eso, Cris.
0: Eso, mi amor.
1: ¡Qué linda!
11: Caballito, nos quedamos con la gana de conocerte, mi bebé y yo.
0: Mi amor, no te preocupes, que próximamente voy a Barranquilla en una gira que vamos a hacer con la que no me duermo.
11: Y te tomas una foto con mi niño, ¿viste?
0: Claro,
11: ese favor, bendición de cariño.
0: 10 fotos nos vamos a tomar, mi amor. Un
1: beso. Se le quiere un montón a toda la gente.
0: Chao. Hey, Colombia, gracias. Gracias, Colombia. Los queremos, los amamos. Karina, te amo. Chao, mi amor.
1: Hoy aprendí mucho. Gracias. Los amo. Me encanta.
0: Ay, Karina.
1: Qué rico. Ay, qué rico. Ay, sí, no, a todos los que están en TikTok también, un besito.
11: Así.
1: Y no se les olvide seguirnos, Tropicana Colombia, Caballito Castillo, Edgar Caballito Castillo, Karina Uribe 28, picos por allá, listo.
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0: son las 4 de la mañana. 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

Ya llegamos a las 4 de la mañana en punto. ¿Cómo están? Un abrazo muy, muy grande. Vea, hoy es miércoles 29 de julio. Ya estamos finalizando este gran y maravilloso.

0: Un abrazo muy grande. Y eso es que en la mañana, inmediatamente anterior, en la madrugadita, subo como medio lloviznando. Se refrescó un poquito la ciudad, pero oiga, Dios mío, Virgen Santísima. Pero bueno, bajo la dirección de Néstor Hoyos. Pero aquí ya llegó Chavita para acompañarlos en esa primera hora de noticias, de buena música, de buena información. Por supuesto, en compañía de Néstor Hoyos. Néstor, buenos días.
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2: Chavita, buenos días para usted y para todos los oyentes de Tropicana. Hoy, ¿cómo amaneció de Tropicana? Ojo, porque va a caer el ventilador. Se lo puede ganar escuchando, compartiendo, viendo Tropicana, la más bacana, bacanísima. Algunas de las noticias. Arranquemos con noticias nacionales. Oiga, en las últimas horas, el presidente del Senado, Honorio Enríquez, se retiró del recinto de la plenaria. Ojo. Y se ha dirigido al Ministerio de Hacienda para solicitar recursos adicionales tras advertir un faltante presupuestal en la corporación. Asegura que esta situación financiera no pone en riesgo la posesión del presidente electo Abelardo de la Espriella. Estamos muy atentos, platica, dice el presidente del Senado, platica, y se ha dirigido precisamente al Ministerio de Hacienda. Yo escucho, veo y comparto Tropicana, la más bacana, bacanísima. Atención, oído, Tropicana, la más bacana. Noticias de Neiva y el departamento de Luira. Oiga, hay un video rondando de precisamente el periódico La Nación. Hombre, una problemática de nunca acabar, y es la invasión de las motocicletas en Neiva de las ciclorrutas. Invadida la ciclorruta precisamente en la capital del departamento del Huila. Es una denuncia constante y precisamente hay un video que lo publican en el diario La Nación, pero también nos lo han hecho llegar aquí a través del WhatsApp de Tropicana, la más bacana, bacanísima. Información a esta hora, les contamos que de manera instantánea perdió la vida Leandro Dimas Guzmán luego de verse involucrado en un brutal choque entre dos motocicletas en el municipio de Acevedo.

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1: Llegamos a las 4 de la mañana, 8 minutos. Una feliz mañana, buenos días. ¿Cómo está la gente linda? Gracias por acompañarnos a través de Cómo Amaneció Neiva, el único programa...

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1: Comenzamos en esa buena mañana, 4 de la mañana, 12 minutos. Oiga, nos está respirando, ojo, porque...

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1: ¡Feliz mañana! ¡Buenos días! 4 de la mañana, 17 minutos. Oiga, el buen vallenato también hace parte de la programación.

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1: La información en esta buena mañana, recuerde, yo escucho, veo y comparto Tropicana, la más bacana, bacanísima. Las denuncias, las inquietudes, a través del 317-2600-983. 317-2600-983. Bastante calor en las últimas horas. Hombre, según el IDEAM, el departamento del Huila registra temperaturas hasta de 4 grados por encima de los promedios históricos. Estas altas temperaturas que se han registrado durante los últimos meses en diferentes municipios del Huila responden a la influencia del fenómeno del Niño. De acuerdo con el IDEAM, ojo, Neiva, Garzón y Altamira han presentado incrementos entre 2 y 4 grados centígrados en comparación con los promedios históricos. Propósito, están en alerta por la amenaza de incendios forestales, precisamente en varios municipios de nuestro departamento. Yo escucho, veo y comparto Tropicana, la más bacana, bacanísima. En el municipio de Campo Alegre, la Policía Nacional capturó en flagrancia a una persona que presuntamente habría lesionado a una ciudadana durante una riña. La persona fue capturada por lesiones personales y fue dejada a disposición de la autoridad competente. ¡Trop!

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1: Llegamos a las 4 de la mañana, 25 minutos, 4:25. 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Recuerden que luego de las 6 de la mañana llega el mejor equipo de la radio del sur de Colombia. Llega Afra Sound. Oiga, me gusta esa canción. Oiga, vea, Cali Ventura.
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1: Estamos al aire en ¿Cómo amaneció Neiva? 428.

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1: Ya llegamos a las 4 de la mañana, 32 minutos. ¡Ojo! 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
1: Oiga, chavita, a esta hora tómese un tinto y escuche Tropicana, la más bacana, bacanísima. Isabel Muñoz y quienes hablan, Néstor Hoyos, les estamos acompañando en este maravilloso miércoles, ya mitad de la semana. Hoy es 29 de julio. Atención, que la Policía Nacional fortalece la prevención de la trata de personas en el centro de Neiva. Se estuvo llevando a cabo una jornada de sensibilización en el Parque Santander, promoviendo la denuncia y la protección de niños, niñas, adolescentes y comunidad en general. Durante la actividad, los uniformados brindaron orientación a la comunidad y comerciantes sobre las diferentes modalidades de la trata de personas, pues los principales factores de riesgos y las estrategias utilizadas por organizaciones criminales para captar, ojo a esto, víctimas. Asimismo, se hizo especial énfasis en la protección de los niños, niñas y adolescentes frente a cualquier situación de explotación o vulneración de sus derechos. Yo escucho, veo y comparto Tropicana, la más bacana, bacanísima. Muchísimas gracias. Oiga, nuestros oyentes en la página www.tropicanafm.com. www.tropicanafm.com. En las últimas horas también conocimos a través de la Asamblea Departamental y desde allí aseguran que Rodrigo Villalba, Germán Casagua no terminarían el estadio de Neiva. Todo esto indicaría que por el tema de los tiempos y por el proceso que se lleva, pues el asunto del estadio se tomaría su tiempo. Esto precisamente se estuvo analizando en la Duma departamental con este asunto tan importante del estadio, que fue promesa de campaña precisamente del actual alcalde de Neiva y del actual gobernador de nuestro departamento de El Huila. Vamos a estar muy pendientes porque, según el alcalde Casagua, en su visita a Tropicana el pasado lunes, pues él hablaba ya del proceso de contratación para la demolición de la tribuna occidental. Ese sería el primer paso. Adicional, pues ya se está dando todo el proceso correspondiente a esta contratación. Yo escucho, veo y comparto Tropicana.

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1: ¡Avanzamos! Llegamos a las 4:43. Oiga, quiero saludar a la gente de la Terminal de Transportes de la ciudad de Neiva a esta hora en sintonía con la emisora más bacana, ya dispuestos a camellar a los que van llegando aquí al departamento del Huila, a los que van llegando a la ciudad de Neiva. ¡Bienvenidos! Los que están recorriendo las diferentes vías carreteras del departamento del Huila, aquí los acompañamos mientras camellamos.

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1: ¡Feliz mañana! ¡Buenos días! Llegamos a las 4 de la mañana, 47 minutos. Oiga, recuerde que si usted tiene alguna denuncia, vea, hay alguna intersección semafórica que no esté funcionando, hay un sector de la ciudad de Neiva que esté totalmente oscuro, le invito para que me regale un videíto, hay algún hueco que usted quiera reportar, alguna tronera, ahí me regala un videíto, un mensajito y de una lo conectamos, por supuesto, con los oyentes de la emisora más bacana. Ese es el único programa hecho por los oyentes. Sus denuncias, 317-2600-983.
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1: Estamos al aire en ¿Cómo amaneció Neiva? 4:52. Nos acercamos al jueves. Jueves de TVT llega The Latin Brothers. Dime qué pasó en Tropicana.
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1: 4:56 minutos de la mañana. 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

0: las 5 de la mañana. 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

0: iniciar el día con la mejor energía. Aquí está la emisora más bacana 98.3, 5 de la mañana en punto. Oiga, segunda hora de noticias con la buena música, con toda la información a través de Como Amaneció Neiva. Este es el único programa hecho por los oyentes. Desde las 4 de la mañana anda Chavita, anda Néstor acompañándolos y bueno, por supuesto, informándonos de todo lo que es noticia en el departamento del Huila, Neiva, Colombia y el mundo. Para nosotros es una felicidad gigante acompañarlos en sus labores diarias, a nuestros amigos conductores, a los que a esta hora se levantan a camellar, nuestros amigos campesinos. Por aquí ya me están reportando sintonía desde el municipio de Santa María, la gente de Colombia, Huila, la gente de Palermo en sintonía con Tropicana, la más bacana, en esa segunda hora de noticias, al lado de Chivito.
1: Isabel Muñoz, Chavita, un talento tropical.

Iré informándonos de todo lo que es noticia, pero a las 5 muchos de ustedes, inclusive sé que hay muchos que tienen la alarma, a las 5 de la mañana la oración con Chavita. Gracias. Gracias, papito Dios, por darnos un nuevo día, por todos los oyentes que a esta hora nos están escuchando, nuestras amas de casa, los campesinos, nuestros amigos conductores. Gracias por escuchar Tropicana y gracias por unirse a esta bonita oración. Hoy quisiera pedir, papito Dios, y quiero que si tienen la oportunidad de cerrar sus ojitos, lo hagan conmigo también. Hoy quiero pedir por esas personas que están luchando contra las adicciones. Papito Dios, hoy todos nosotros queremos poner en tus manos a todas las personas que están luchando día tras día con cualquier adicción. Solo tú, papito Dios, conoces las historias, las heridas, los miedos, aquellas batallas que muchos no alcanzan a ver y que no alcanzamos a ver. ¿Sabes cuánto desean salir adelante, aunque a veces sientan que las fuerzas ya no les alcanza? Papito Dios, abraza con tu amor a quien hoy se siente atrapado, a quien ha intentado cambiar una y otra vez y cree que ya no hay esperanza. Recuérdale que para ti nadie está perdido, que ninguna caída es tan grande como para impedir que tu misericordia lo levante de nuevo. Papito Dios, dales valentía para enfrentar un día a la vez. Cuando aparezca la tentación, fortalece su voluntad. Cuando el desánimo quiera apagar sus sueños, enciende nuevamente la luz de la esperanza. Cuando se sientan solos, hazles sentir que tú caminas a su lado y que siempre habrá una mano dispuesta a ayudarles a levantarse. También, papito Dios, quiero pedir por sus familias. Muchas veces han llorado en silencio, han sentido miedo, han sentido impotencia, cansancio. Y quiero que hoy les regales paciencia, sabiduría y un corazón lleno de amor para acompañar sin perder la esperanza. Que nunca dejen de creer que la recuperación es posible y que cada pequeño paso merece ser valorado. Papito Dios, sana las heridas que muchas veces dieron origen a esas cadenas. Cura el dolor del rechazo, la tristeza, la culpa, las decepciones que pesan sobre tantos corazones que quizás a esta hora nos están escuchando. Llena esos vacíos con tu paz, con tu consuelo, con la certeza de que cada vida tiene un propósito que vale la pena descubrir. Haz que quien hoy necesita ayuda tenga el valor de pedirla y que encuentre personas que los escuchen sin juzgarlos, que los acompañen con respeto y que les recuerden que siempre existe un camino hacia una vida nueva. Gracias, papito Dios, porque donde el ser humano ve un final, tú puedes abrir un nuevo comienzo. Gracias porque tu amor no se cansa de esperar, tu amor no se cansa de perdonar y también de levantar al que cae. Hoy confiamos en que seguirás obrando en cada corazón, sembrando esperanza donde antes había desesperación y devolviendo la alegría donde solo quedaban lágrimas. En tus manos, papito Dios, ponemos la vida de todos aquellos que están luchando contra las adicciones, con la certeza de que tu amor puede renovar lo que parecía imposible. Y hoy quiero dejarles una reflexión. Detrás de cada adicción, casi siempre hay una historia que pocos conocemos. Hay heridas, pérdidas, miedos y momentos en los que alguien dejó de creer en sí mismo. Por eso, antes de señalar, aprendamos a comprender. Antes de condenar, aprendamos a acompañar. Si quizás hoy usted está librando esa batalla, recuerde que pedir ayuda no es una señal de debilidad, sino un acto de valentía. Y se los he repetido muchísimo. No importa cuántas veces usted haya caído, siempre existe la posibilidad de levantarse una vez más. Mientras haya vida, habrá esperanza. Y cuando usted sienta que sus fuerzas se terminan, recuerde que incluso el paso más pequeño puede acercarlo a un nuevo comienzo. Que papito Dios los bendiga el día de hoy. A todas las personas que están librando esas batallas y que quizás en ese momento nos están escuchando, a ustedes les envío un gran, gran abrazo. Dios los bendiga el día de hoy y aquí los estamos acompañando. Recuerden que no es de débiles pedir ayuda. No es de débiles pedir ayuda.

0: Gracias por escuchar esa bonita oración. Gracias, papito Dios, por darnos un nuevo día. Y gracias a todos los oyentes. Que Dios los bendiga en el nombre del Padre, del Hijo, del Espíritu Santo. Amén.
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0: Continuamos con la información, las noticias, a través de Cómo Amaneció Neiva, el único programa hecho por los oyentes. Recuerden que si ustedes tienen denuncias a esta hora, los invitamos para que nos regalen su mensaje, video, fotografía, por supuesto acompañado de un audio para que nos cuente cuál es esa problemática que hay a esta hora en su barrio, en su comuna, de pronto alguna novedad de la vía sobre la ruta 45 o por supuesto en las diferentes vías de la ciudad de Neiva. Mucha atención a esta hora en información. Les contamos que en las últimas horas Celiano Augusto González Villa tomó posesión como concejal de Neiva tras la vacante dejada por Héctor Javier Osorio Botello. El dirigente del Pacto del Partido Liberal llega a la corporación luego de obtener 1.370 votos en las elecciones regionales 2023. Abogado de profesión y con una trayectoria en la organización de campañas políticas, también hace parte de la familia González Villa como participación en la política del departamento del Huila. Atención, oído Tropicana, que el Consejo de Neiva aprobó en segundo debate la creación del Fondo Municipal para la Protección y Bienestar Animal, un mecanismo que financiaría programas de esterilización, vacunación, protección de animales en abandono y el funcionamiento del Centro de Bienestar Animal. Ojo, porque el fondo contará con recursos provenientes de multas por maltrato animal, aportes del presupuesto municipal, donaciones y también algunos convenios. Además, los concejales también se ha podido conocer que introdujeron algunos ajustes para garantizar que los recursos se destinen exclusivamente a este fin y establecieron la obligación de presentar un informe anual de ejecución y rendición de cuentas ante la corporación. Yo escucho, veo y comparto Tropicana, la más bacana, bacanísima. Por supuesto, las acompañamos con la buena programación musical en Cómo Amaneció Neiva. ¡Feliz mañana!
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1: Son las 5 de la mañana, 14 minutos. Vea, estamos iniciando nueva hora. Ya la segunda hora de Noticias con Tropicana. 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Deje de estar sufriendo de los calores. 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
1: Ya son las 5:18. Nos está respirando en la nuca, pila, pila, pila, pila, porque ya está respirándonos en la nuca.

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1: 5:22 a.m. Vea, avanzamos. Aquí está la buena música, la buena programación. Ya vengo con más noticias. Las denuncias de los oyentes, 317-26-00-98-3 en Tropicana.

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1: Estamos al aire. 5:26 a.m. Oiga, doña Otilia. Doña Otilia se fajó con esa canción.
2: ¿Sabes una cosa?
1: Aquí llega Luis Miguel.
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1: Yo escucho, veo y comparto Tropicana, la más bacana, bacanísima. Tres de una vez. Mucha atención, a esta hora les contamos que la señora Mónica Castañeda Castellanos, de 77 años, ya completa 18 días desaparecida luego de salir de su vivienda ubicada en el norte de Neiva con destino al centro de la ciudad. La adulta mayor mide aproximadamente 1,55 metros, es de contextura mediana, piel trigueña, cabello negro y ojos cafés. Como señas particulares, tiene pecas en el rostro y también en el dorso de la mano derecha. El día de su desaparición vestía una blusa de franela roja y un pantalón de dril negro. La policía hizo un llamado urgente a la ciudadanía para aportar cualquier información que permita ubicarla a través de la línea de emergencias 123. Yo escucho, veo y comparto Tropicana, la más bacana. Durante un debate de control político, la Asamblea del Departamento del Huila advirtió que el estadio Guillermo Plaza Salcid de Neiva no alcanzaría a ser entregado durante los actuales gobiernos departamentales y municipales. Según lo expuesto, el proyecto contempla un plazo de ejecución de 24 meses contados desde junio de este año, por lo que su finalización se proyecta para el año 2028. El diputado Néstor Rodríguez señaló que la obra apenas avanza la demolición de la tribuna occidental y que la fase de construcción aún no inicia. Además, alertó sobre un posible desajuste presupuestal. Yo escucho, veo y comparto Tropicana 13. Una vez, la Fiscalía General de la Nación asumió la investigación para esclarecer las circunstancias en las que un presunto asaltante falleció luego de resultar herido durante un aparente intento de hurto ocurrido en la glorieta del barrio Santa Isabel en el sur de Neiva. Según el reporte preliminar, un integrante activo de la Policía Nacional que se encontraba de civil y fuera de servicio reaccionó con su arma de uso personal. Las autoridades adelantan también la recolección de pruebas y testimonios para establecer cómo ocurrieron los hechos.
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1: Avanzamos en esta mañana, 5:35. Yo escucho, veo y comparto Tropicana. Feliz mañana, buenos días, Tropicana.
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1: Estamos al aire. ¿Cómo amaneció Neiva? 5:40 a.m. Hoy miércoles, mitad de semana, ya finalizando este gran y maravilloso mes. Ya viene el mes de los vientos, ¿no? El mes de las comidas.

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1: Avanzamos en esa buena mañana, segunda hora de noticias. Ya está preparando todo el equipo, el mejor equipo de la radio del sur de Colombia. Lo tenemos aquí en Tropicana, 5 de la mañana, 47 minutos. Avanzamos.

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1: Ya son las 5:57, 5:57. Ya en unos minuticos estaremos con el mejor equipo de la radio del sur de Colombia. Ya Uñatilia.

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0: Ya llegamos a las 6:02. Yo escucho, veo y comparto Tropicana, la más bacana, bacanísima. Hoy es miércoles, ya mitad de semana, 29 de julio. Nuestro querido Nico Vázquez, Nico de los Nicos, buenos días.
1: Chavita, buenos días a usted y a todos los oyentes de Tropicana. Bueno, ¿cómo amaneció? ¿Cómo
0: Oiga,
1: va todo? ¿Bien?
0: Me está doliendo la garganta.
1: No, ¿oyó? Me diga, me preocupa eso, me preocupa el fin de semana.
0: No, no diga. Mentira. No, pero ¿sabe qué? Es que con estos cambios de clima, hermano,
1: ¿será por el clima? ¿Será por
0: el martes clima? Amaneció lloviendo.
1: Sí,
0: y
1: sí, sí.
0: Ayer amaneció con frío, pero por la tarde, ¡qué calor tan berraco!
1: ¿Pero usted se ha mojado o
0: no,
1: se ha cuidado o,
0: no,
1: o qué
0: nada.
1: Ha hecho? ¿Qué ha pasado?
0: No, yo me cuido bastante. Sí, yo trato de no, de pronto de no estar mucho en el aire acondicionado, de no dejarlo tan frío, así como ustedes lo dejan, muchachos. Pero bueno, aquí estamos con la mejor energía. ¿Qué más, Nico?
1: Bien, excelente. Un abrazo, un saludo para todos los oyentes de Tropicana, la más bacana, bacanísima en este nuevo día, en este nuevo amanecer. Desde las 4 de la mañana, por supuesto, estamos acompañándolos con toda la información. Y bueno, que hoy sea un día bendecido, un día pues de muchas alegrías para cada uno de los oyentes de Tropicana, y bien informados, bien entretenidos. Y ya que usted habla también de calor, de clima, pues estar atentos, pendientes, porque vamos a estar entregando un nuevo ventilador de
0: Tropicana.
1: Oiga,
0: sí, hoy vamos a tener un nuevo ganador, así que pilas, pendientes a su teléfono celular. No se le olvide la clave, yo

0: vamos a seguir entregando ventiladores por todo Neighbor, ¿yo?
1: Con el ventilador, con el ventilador. Bueno, muy bien, ahí está, claro.
0: Oiga,
1: que sí.
0: Le tengo mi frase para el día de hoy.
1: ¿Cuál es la frase? A ver, chavita.
0: Vea, apúntela, apúntela. Póngale cuidado, abro comillas.
1: A ver.
0: Que la meta no sea llegar a tenerlo todo, sino poder disfrutar de todo lo que tenemos.
1: Ush.
0: Para que vea. Oye, estoy reflexiva.
1: De nuevo, por favor.
0: Que la meta no sea llegar a tenerlo todo, sino poder disfrutar de todo lo que tenemos. Esa es mi frase para el día de hoy.
1: O sea, es decir, ir disfrutando de lo que tenemos y el paso del tiempo, pues ir logrando nuestros objetivos, nuestros sueños.
0: Sí, hay que apreciar todo lo que tenemos en ese momento, a nuestras familias, a nuestro trabajo, a nuestros hijos, a nuestras esposas, a nuestros esposos, la salud, que es tan importante el día de hoy. Así que esa es mi frase, que la meta no sea llegar a tenerlo todo, sino poder disfrutar de todo lo que tenemos.
1: Bueno, para que tome apunte, también esta frase la va a encontrar a través de las redes sociales, en Facebook, en Instagram, en TikTok, bueno, en los estados de WhatsApp de Tropicana también, para que usted la pueda compartir.
0: Así es, yo escucho, veo y comparto Tropicana.
2: Es hora de sentirse en paz en Tropicana, son las...
1: Muy bien, 6:05 en Tropicana.
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1: Muy bien, llegamos a las 6:05, los principales titulares para el día de hoy. Mucha atención porque la parroquia de la Catedral de Neiva y la alcaldía se enfrentan en estrados judiciales, esto por el predio donde se encuentra el cementerio central. Mucha atención porque en alerta en el municipio de Rivera, esto por caso de maltrato animal, autoridades investigan. ¡Ojo! El maltrato animal tiene cárcel.
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1: Mucha atención porque Celiano González Villa, nuevo concejal de Neiva, llega en reemplazo de Héctor Javier Osorio, quien aspirará a la alcaldía de Neiva.
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1: Mucha atención porque hasta ahora estamos aguantando, dice cafetero tras los bajos precios del grano.
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1: Mucha atención porque la Contraloría tiene en la mira al FOMAG en riesgo de pérdida más de 176 mil millones de pesos.
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1: Mucha atención porque 5 locales comerciales fueron intervenidos por las autoridades y recuperan espacio público en separadores de la ciudad.
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1: Mucha atención porque en el departamento del Huila registra aumento de temperaturas. Según el IDEAN, superamos los 4 grados centígrados por encima de promedios históricos.
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1: Mucha atención porque Cámara de Representantes da el ok a posesión de Abelardo de la Espriella en la ciudad de Cali.
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1: Mucha atención porque 10 municipios del Huila serán beneficiados con Brases, de acuerdo a alcantarillado. Esto, gobierno departamental invierte más de 47 mil millones en las obras.
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1: Mucha atención porque sujeto fue capturado en Campo Alegre tras lesionar a una mujer durante una riña.
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0: Llegamos a las 6:07. Atención, oído, Tropicana. Se conoció en las últimas horas que la Defensoría del Pueblo emitió la alerta temprana 016 del 2026 por el alto riesgo para la población civil en los municipios de Aype, Neiva, Palermo, Santa María y Teruel debido a la expansión del Frente Ismael Ruiz y la compañía móvil Julián González, pertenecientes al bloque central Isaías Pardo del Estado Mayor Central. Es que se conoció en las últimas horas, según la entidad, el grupo armado ejerce control territorial mediante la imposición de manuales de convivencia, horarios de movilidad y restricciones al ingreso de personas foráneas, además de coaccionar a líderes comunales para transmitir sus órdenes.
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0: Yo escucho, veo y comparto Tropicana. Mucha atención porque las familias de Jason Andrés Lugo y John Freddy Serna, oriundos del municipio de Tello,

0: y solicitaron ayuda a las autoridades para establecer su paradero luego de que ambos desaparecieran tras viajar al exterior con una supuesta oferta de trabajo en España. Según sus allegados, los jóvenes terminaron en Rusia y presuntamente fueron enviados a una zona de conflicto armado.
1: 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En Tropicana son las...
2: Muy bien, presentamos la hora 6 de la mañana, 9 minutos.
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0: Una familia no permanece unida porque sea perfecta, sino porque cada día decide amarse, perdonarse y caminar de la mano de Dios. El hogar donde habita el amor siempre encuentra fuerzas para superar cualquier tormenta, cualquier situación, cualquier inconveniente. Que papito Dios te bendiga infinitamente el día de hoy, en este miércoles especial, un miércoles donde quiero que tengamos la oportunidad de agradecer por nuestra familia, por nuestros padres, por nuestras madres, abuelos, tíos, tías, por todas las bendiciones maravillosas que nuestro Padre Celestial nos entrega y que en muchas ocasiones no valoramos. No valoramos ese abrazo de abuela, no valoramos esa bendición de madre o ese acompañamiento de padre para muchos de nosotros. Es por eso que en este devocional vamos a decirle: amado papito Dios, gracias por regalarnos un nuevo amanecer. Gracias por la vida, por el aire que respiramos y por permitirnos abrir nuestros ojos una vez más. Hoy queremos poner en tus manos a nuestra familia. Gracias por nuestros padres, nuestros hijos, por nuestros abuelos, por nuestros hermanos y todas las personas que hacen parte de nuestro hogar. Señor, bendice cada casa que hoy no se escucha, que hoy tiene la oportunidad de querer que esa familia siga unida, Señor, de cada oyente. Que donde exista una diferencia, nazca el diálogo. Donde haya heridas, florezca el perdón. Y donde el cansancio haya apagado la alegría, vuelva la esperanza, Señor. Ayúdanos a comprender que el mayor tesoro que tenemos no son las cosas materiales, sino las personas con quienes compartimos a diario nuestra vida, ese momento especial. Proteja a los hijos cuando salgan de estudiar, a los padres que trabajan para llevar el sustento y a los abuelos que siguen siendo empleo de amor y sabiduría. Y un ejemplo especial para cada uno de nosotros, esos abuelos, esas abuelas que nos dan consejos, esos seres humanos extraordinarios. Papito Dios, también queremos pedirte por las familias que hoy atraviesan momentos difíciles, por enfermedades, problemas económicos o separaciones. Abrázalas con tu amor y recuérdales que cuando tú estás en el centro del hogar, nunca faltará nada, Señor. Enséñales o enséñanos, Señor, a decir te quiero con más frecuencia, a dar un abrazo sin esperar una ocasión especial y a valorar el tiempo justo a quien más amamos. Hoy ponemos en este miércoles en tus manos que cada palabra que pronunciemos lleve paz y que cada oración refleje el amor que tú nos enseñaste, Señor. Antes de comenzar esta jornada, vamos a recordar en la Sagrada Biblia, Colosenses 3:14. Sobre todo, vístase de amor, que es el vínculo perfecto. ¡Qué maravillosa reflexión! Y además de este capítulo especial de la Biblia es eso, abrazar más, querer más, tener la oportunidad de compartir con esos seres queridos que amamos, que hoy los tenemos. Muchas ocasiones queremos devolver el tiempo para decir cuánto te amo, mamá, cuánto te amo, papá, cuánto te amo, abuelo, abuela, que ya no está. Valoremos esos momentos especiales. Por eso que vamos a recordar esa frase para el día de hoy. Abraza hoy a tu familia. Escucha con atención, perdona con sinceridad y ama sin medida. Los momentos compartidos con quienes amamos son los recuerdos que un día más alteizará y será valioso en nuestro corazón. Momento único e inigualable. Que papito Dios te bendiga hoy, que el Todopoderoso te guarde de todo mal y peligro y que tengas siempre en cuenta que la familia lo es todo. Iniciemos este día bajo la bendición de nuestro Padre Celestial, que sea en el nombre del Padre, del Hijo, del Espíritu Santo. Amén, amén y amén.
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2: Con todo gusto, con los buenos días, 6:14 en Tropicana.

0: mamá, sí, qué calzones.
1: No, doña Oti.
2: Venga, no, pero está muy temprano, como va a salir con esos apuntes.
0: Primero, sí, primero salude, diga sí, buenos días, por lo menos, pero ya está usted con los calzones aquí.
3: Los calzones que le faltan a la luna.
0: No, doña Oti. Acabamos de hacer el devocional.
1: Esta es una canción que usted tiene que decir... Las 6:17 minutos. Vicentico Valdés. Los aretes de la luna. Están escuchando Tropicana. Amables oyentes, ¿qué tal? Muy buenos días, bienvenidos. Bueno, vamos. 6 de la mañana, 17 minutos. ¿Qué tal? Buenos días, un abrazo. Buena canción de Vicentico Valdés. Esos bolerazos que no pasarán de moda. ¿Se dedicaría a este bolero, Nico, con los buenos días?
2: Claro, Néstor, buenos días. Es que hemos perdido como esa esencia, ¿no? Como ese romanticismo, esos clásicos. Y los estamos destapando aquí, los estamos desempolvando en Tropicana.
0: Destapando.
2: A ver. Sí. Ya.
0: Para mí es,
2: no ha pasado nada, tranquilo.
0: Para mí destapar es eso.
2: Sí. Bueno, muy bien, Chavita.
1: ¿Usted dedicaría las canciones, Chavita? Chavita tiene pura cara dedicada, ¿no? Pobre diabla. No.
0: Sí, de pronto sí, en una cena muy romántica, muy especial, sí.
1: ¿Cena con qué?
0: No, póngale usted de pronto una cena con sushi o...
1: Ah, ¿a usted le gusta el sushi?
0: A mí me gusta el sushi tempura.
2: Y a mí esa vaina es así,
0: no, no le hagan así a la comida, hágame el favor.
1: No, yo no le he hecho nada a la comida.
0: Pero como ustedes, si ustedes se van a poner... No, yo nunca he probado sushi, pero si crudo, por ejemplo, pues obviamente no les va a gustar.
1: No, yo sí he probado el sushi.
2: ¿Ah, sí?
1: Su chicharrón de
2: mamón. Ese es el propio.
1: No, yo sí lo he probado el sushi. No, pues sí, pues no sé. Pues sí, pero pues no sé.
0: Pero
1: pues
0: ¿cuál
1: sí,
0: pero sushi? No. Porque está el sushi tempura, que es el sushi...
1: Uno que viene como medio fritico ahí.
0: Ese es el sushi tempura.
1: Eso.
0: Fritico no, tempura. Hay que aprender a hablar más. Tempura.
1: Bueno, doña, tempura.
0: ¿Qué más, Néstor? Buenos días.
1: ¿Cómo amanecen? ¿Cómo van?
0: ¿Qué más? ¿Cómo le ha ido?
1: Muy bien, 6 de la mañana. Qué bueno. 6:19. Ustedes estaban hablando hace unos minutos, Nico titulaba sobre el aumento de la temperatura.
2: Uy.
1: Ayer estuvo bastante caliente la capital. No sé si Isabel me puede recordar. La temperatura que estuvo para el día de ayer. Por ejemplo, hoy la máxima será de 38 grados.
0: Imagínese usted.
2: Y eso estábamos ayer, Néstor, en la tarde.
1: Máxima para hoy 38 grados, entre 36 y 38. Leí un reporte del IDEAM que precisamente a través de la gobernación del Huila se ha aumentado la temperatura entre 2 y 4 grados en el historial de promedios. Por ejemplo, ¿qué quiero decir con esto? Un ejemplo. Si hace 10 años, un ejemplo, la máxima temperatura era de 36, se tenía pronosticado que tendría que subir unos 2 grados.
0: Sí.
1: No, ya estamos subiendo a 40.
0: Imagínense.
1: Esas sensaciones térmicas impresionantes, el calor cómo viene aumentando cada año. Cada año. Y somos apáticos y esquivos con este tema del calentamiento.
0: Bastante.
2: ¿Sabe qué es lo más preocupante? El alto riesgo por el tema de las mismas temperaturas cuando se forma el tema de los incendios. Sí. Y no falta por el chistoso que le dé por prender un cigarrillo, que por una colilla. Y ahí es donde se arman los incendios y los pues afectados somos nosotros y los árboles y la naturaleza.
0: Los animalitos.
2: Sí, no, todo eso.
0: Los animalitos que les ha tocado también... batalla. Yo sí, por ejemplo, el día de ayer se sintió muchísimo el calor, que usted salía a la calle y sentía como que la piel le quemaba. Una sensación muy, muy horrible.
1: Ese es
0: muy
1: otro
0: horrible.
1: Tema.
0: Y la gente poco le ha parado muchas bolas, exacto, sí. O le presta atención a ese tema del cambio climático y de cuidarse y de pronto de estar aplicándose un poquito de bloqueador solar y demás. Pero sí, ayer la temperatura y estos días la temperatura ha estado muy, muy fuerte. en las noches también. Imagínese usted en las noches que usted sentía que la noche en la ciudad de Neiva era fresquita. Ahora no, usted llega a la casa y el suelo, las paredes están calientes.
1: Bastante, bastante.
0: Es una sensación muy, muy fuerte.
1: Bastante alta la temperatura. 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Son las 6 de la mañana, 22 minutos. 6 de la mañana, 22. Vamos a ampliar esa información en la mañana de hoy. 6:22, yo escucho, veo y comparto Tropicana, la más bacana.
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1: Muy bien, las noticias de Neiva y el departamento del Huila. 6 de la mañana, 22 minutos. 6:22, no olvide, yo escucho, veo y comparto Tropicana. Y además, hoy estaremos con otro ganador o ganadora. El ventilador de Tropicana. Tranquilo, si está dando mucho calor, no se preocupe que Tropicana le regala ese ventilador, hombre. Tranquilo, tranquilo. Para que pueda dormir, para que pueda descansar, para que no se levante eslavado en sudor la madrugada.
2: Uy.
0: Qué feo es dormir ahora sí, ¿no? Eso de estar uno levantándose a la madrugada a tomar agua y todo sudado. Pegachento.
2: Iba a decir lo mismo. No, sí. No, el mismo sudor, uno que ahí
0: sí,
2: todo.
0: Sí, no. Doña Oti.
2: No, y no duerme uno bien, la verdad.
1: ¿Era?
2: Sí. No duerme uno bien porque uno se siente como incómodo.
0: ¿Usted duerme bien así, toda pegachenta?
2: No, no.
1: Es tan rico que dormí con ese sudor.
2: Uy, no.
0: No, doña Oti.
1: ¿Sabe, a propósito, me va a saludar a alguien?
2: ¿Ah? A ver, ¿a quién va a saludar?
1: Saludar a un amigo mío. Libardo Farfán.
2: Libardo.
0: Ah, don Libardo, don Farfán.
1: Ese es vigilante. Ay, pero qué cosa.
2: No, joda, ¿ya le echó el ojo?
1: Ay.
2: ¿De dónde es? ¿A dónde nos está escuchando el hombre?
1: El sur de Neiva, Libardito, papito. Ah,
2: Libardo. Vea. Ay. Vea, tiene puro nombre como empresario, ¿cierto?
1: Que el sol que me lo alumbre hoy.
0: No, don Libardino.
2: Sí, sí. Sí.
1: Oiga, ustedes sí se tiran hasta un saludo romántico, ¿no?
2: Pero doña Otilia, sí.
0: Un abrazo a don Farfán.
1: Muy bien, 6 de la mañana, 23, doña Oti, por favor. Vamos a entrar, dice que en noticias usted saludando a sus amores, ¿ah? Hágame el favor. Muy bien, 6 de la mañana, 24. Atención, Odio Tropicana, porque la Iglesia Católica y la Alcaldía de Neiva estarán en los estrados judiciales, Isabel, por el predio donde se encuentra el cementerio central.
0: Así es, Néstor, se conoció en las últimas horas que la parroquia de la Catedral de Neiva y la Alcaldía se enfrentarán en los estrados judiciales por el predio, precisamente como usted lo dice, donde se ha ubicado el cementerio central. Mientras la Iglesia Católica reclama la restitución del terreno, el municipio señala que el Instituto Geográfico Agustín Codazzi efectuó una inscripción errónea de la titularidad. El predio está avaluado en más de 5,000 millones de pesos según el recibo predial, que llega a nombre de la parroquia La Inmaculada Concepción de Neiva.
1: 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Se presenta un caso de maltrato animal, Nicolás, no, en el municipio de Rivera. Ojo, porque la Policía Metropolitana tiene el ojo en esta situación allí en el municipio verde de Colombia.
2: Así es, 6 de la mañana, 25 minutos, en alerta en Rivera por caso de maltrato animal. Pues un nuevo caso de maltrato animal encendió las alarmas. Esto en el municipio de Rivera, luego de que se difundiera en redes sociales un video en el que se evidencia la agresión a un perrito. El hecho ya es materia de investigación por parte de las autoridades, quienes se desplazaron hasta el lugar para atender el caso. Pues el coronel Héctor Jairo Betancur, comandante de la Policía Metropolitana de Neiva, confirmó que la institución tuvo conocimiento del caso a través de un ciudadano y del material audiovisual. De inmediato, la patrulla ambiental, que hace parte de la sección de carabineros, se desplazó hasta el lugar. Se entrevistó con el dueño del animalito y constató lo que le hicieron, pues señaló el oficial. Y pues las imágenes que se ven en redes sociales, la verdad, pues le da a uno como tristeza y como impotencia, ¿no? De que exista ese tipo de personas que pues ver un perrito por ahí, lo patean o bueno, no sé.
0: No, y es que en el video se ve que él lo haces con sevicia porque le metes una con una piedra en la cabeza al pobre animalito.
1: El animalito recibió la pedrada, pues hasta el momento lo que dicen los profesionales, los veterinarios,
2: sí,
1: sí. Es que pues está fuera de peligro, pero podría tener consecuencias a futuro.
2: Dios santo.
1: Semejante pedrado, qué pecado.
0: Les puedo complementar un poco el tema de los animalitos, porque el día de ayer el Consejo de Neiva aprobó en segundo debate la creación del Fondo Municipal para la Protección y Bienestar Animal, que es un mecanismo que financiará programas de esterilización, vacunación, protección de animales en abandono y el funcionamiento de un centro de bienestar. Y el fondo contará con recursos provenientes precisamente de las multas por maltrato animal, aportes del presupuesto municipal, donaciones y también algunos convenios. Y además, los concejales introdujeron algunos ajustes para garantizar que los recursos se destinen exclusivamente a este fin.
1: Ayer el concejal Amaya, me encontré un video en las últimas horas, no sé si fue antier, publicaba un video donde hablaba de la apuesta de Germán Casagua, el alcalde Casagua, sobre los proyectos. Precisamente habló de donde estarían los animalitos, el coso municipal.
0: El coso municipal.
1: O la popular perrera municipal.
2: Sí.
1: Casagua nos dijo que eso iba a estar hacia las afueras de Neiva, aquí por la calle Octava, uh-huh, yendo hacia Vega Larga. Pero Amaya decía que esto está solo en estudios, no ha pasado nada, no ha avanzado. No ha avanzado. Ahora, sí, están esterilizando, están vacunando perritos. Pero cada día Neiva es una ciudad que tiene mucho peludito, mucho perro y gato abandonado. Es que los tiran a la calle.
0: Sí, sí, sí.
1: Es que los tiran a la calle.
2: Qué pesar.
1: Impresionante la cantidad de perros y gatos que se tiran a la calle. Y mucha gente, digámoslo así en estos términos, enguesada, regalando, entregando estos animalitos, porque hay algunos sin alma y sin corazón que los están tirando a la calle. Los están tirando a la calle, sí, literal. Sí, sí. Llegan unos sinvergüenzas en moto y cogen y los tiran en costales a los conjuntos residenciales. Gatos, perros recién nacidos.
0: Recién nacidos, sí. Me ha pasado porque se ve mucho, por ejemplo, Néstor, también en Surabazos y Mercaneiva, donde también hay muchos animalitos, y uno le pregunta, bueno, ¿y ese animalito de quién? No sé, vinieron y lo dejaron aquí. Entonces, es una situación que a las autoridades se le ha salido mucho, mucho de control. Y es una situación que viene pasando desde hace muchos años. Desafortunadamente, este tema del coso municipal, pues, siempre ha sido como un paisaje, ¿no?
1: Sí.
0: No, nunca pasa nada.
1: Estaba zoonosis en el norte de Neiva, allí por el sector de Galindo, pero no tiene, tenían algunos perritos allí, pero esto no cumple, según los animalistas de Neiva, no tiene como las condiciones para albergar los animalitos. Pero sí, lamentablemente, este tema de los perros y gatos en la capital y en el departamento del Huila. Si no hablamos del maltrato, hablamos del abandono.
0: Sí, sí.
1: Así está el panorama. 6:29 Otro nombre que suena para la alcaldía de Neiva, y eso se estaba cantado desde hace rato.
0: A ver.
1: Héctor Javier Osorio Botello, quien ya renunció al Consejo de Neiva. Serían tres los que ya andan en el sonajero. Hablábamos qué día de Héctor Aníbal Ramírez. Suena fuerte otra vez Gorky Muñoz. Y el tercero sería Héctor Javier Osorio. Tres exalcaldes de Neiva irían una vez más a elecciones para llegar al primer mandato de la ciudad de Neiva. En su reemplazo, hablamos de Héctor Javier, quien era concejal, era el concejal de la oposición. Lo reemplaza Celiano González Villa, sí, hermano de Cielo González y de Carlos Julio González Villa, Isabel.
0: Así es, Néstor. Pues bueno, se conoció, como usted lo dice, en las últimas horas sobre esta... Sobre este movimiento político, pues, que se dio en las últimas horas. Celiano Augusto González Villa, hermano precisamente de la condenada exgobernadora del Huila, Cielo González, y el exgobernador Carlos Julio, asumió ya su nuevo puesto como concejal de Neiva tras la renuncia de Héctor Javier Osorio, quien aspirará ahora a la alcaldía de Neiva, con su llegada que se da tras la dimisión del precandidato a la alcaldía. La bancada liberal asciende a tres concejales de la corporación edilicia de Neiva: Alejandro Serna y Ramiro Vidal. Este es el mismo partido del actual, recordemos, gobernador del Huila, Rodrigo Villalba Mosquera.
1: 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Muy bien, en Tropicana son las 6:31 6:31 en Tropicana, el ventilador, doña Oti.
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1: 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Buenos días, buenos días, buenos días. Bueno, le informo, el semáforo de la 16, donde hacen la feria, eso es 42, creo que es, aquí en San Pedro, aquí en la bomba de Petrobras, fuera de servicio. 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
2: Muy bien, muchísimas gracias. ¿Sabes? Carrera 16, Isabel y Nicolás, comuna número 2, con calle 42.
3: Sí.
2: Calle 42. Semaforización fuera de servicio. Me quiero imaginar en este momento el zaperoco.
3: El caos, ¿no?
2: El que se arma caos ahí, que se está formando allí.
3: Bravo.
2: Muy bien, muy bien. A nombre de Rica, el sabor de celebrar. Néstor, es Rica, o yo no se lo olvido. A nombre de Rica, yo escucho, veo y comparto Tropicana, la más bacana, bacanísima. Aprovechemos algunos comentarios de nuestros oyentes a las 6 de la mañana, 36 minutos. 6 de la mañana, 36.
4: Buenos días, Tropicana, la más bacana, bacanísima. Mire, para solicitarles a ustedes un gran favor. Ustedes hacen campañas muy bonitas para el cuidado y protección de los perros, de las mascotas, de los gatos, de todos los animalitos en general, porque ellos son seres vivos que sienten igual que nosotros, sienten el dolor, sienten la alegría y también tienen emociones. Pero resulta que los dueños de las mascotas son muy irresponsables, demasiado irresponsables. Hace falta hacer campañas de sensibilización para que cada uno se haga responsable de su mascota. ¿Por qué los mantienen en la calle? Porque cuando los sacan a la calle no están pendientes de recogerle las heces, y si las recogen las dejan en una bolsa en cualquier parte, en una esquina, o si no, los animales salen hacer sus necesidades fisiológicas donde ellos puedan, porque la responsabilidad que tienen los dueños de las mascotas no se ve por ningún lado. Quieren tener animales, pero no quieren tener responsabilidad con ellos. Neiva ya huele a popó de perro, a popó de gato, por todas partes donde uno circula, los parques. Los niños no tienen esa precaución de que van a un parque a jugar y de una vez se estrellan con las heces de esos animales, y esas son bacterias, son contaminantes. Entonces, yo sí les sugiero a ustedes, a la Secretaría de Medio Ambiente, a la Oficina de Convivencia Ciudadana, hacer campañas de sensibilización, de responder en todo lo que concierne a los animales, especialmente que se hagan responsables de las heces, porque como se dice, si la mascota es mía, el popó también, y yo no tengo por qué irle a dejar lo que yo no me llevo para mi casa, irselo a dejar en la esquina al vecino.
5: Señora, estamos en una ciudad llena de minas quiebrapatas.
3: Uy, pero demasiado.
5: Mire, una vez yo llevé a mi nieto allá a la cancha del Limonar. Yo no me acuerdo cómo llamas la cancha.
3: Sí, sí, sí.
5: Una cancha que estaba destapada. Uy, mano, eso era lleno de popó de perro.
3: Uy.
5: Qué pegriloso que un peladito de esos jugando fútbol se delice, se dé de jeta y se raspe con un popó de esos, la infección tan berraca. Sí.
3: Y hay unas que están recién y hay otras que están que ya llevan tiempo, ¿no? Que
5: además,
3: están duras.
5: A mí me van a perdonar, pero los viejitos son los que tienen la culpa, porque los viejitos salen con el perro y con un palo, pero no salen con la bolsa. ¡Viejos puercos, recojan!
6: Ah, tranquila, tranquila.
5: Pero es que me da rabia, María Isabel y Nicolás Alberto. Me da rabia.
3: ¿Ha habido campaña para eso o no?
5: Se hacen los pendejos.
6: Pero ¿ustedes creen que una campaña de sensibilización realmente va a cambiar la mentalidad de esas personas?
3: Pues de pronto, eso ayuden a algo.
5: Mara Isabel y Nicolás Alberto, ¿ustedes conocen a alguien que le haya zampado un comparendo por el popó del perro?
6: No, jamás.
3: Uy, pues que yo sepa, no.
5: Entonces, ¿y para qué lo contemplan en ese código de la policía?
3: Creo que no, hasta el momento.
6: Dentro de los conjuntos residenciales sí, pero porque digamos que ahí es...
5: ¿Dónde menos?
6: No,
5: más cochinos en los conjuntos residenciales.
3: Uy, ¿cómo así?
5: Eso, los viejos, ¿sabes qué hacen?
3: ¿Qué hacen?
5: Mandan a los guambis para que saquen el perro, y como el guambi jolongo no se da cuenta...
3: Claro.
5: El peladito, la peladita se engloba mirando las nubes y dejan el perro por ahí.
3: Lo dejan, sí.
5: Y se cagan, y se mea. Perdón,
3: Y por eso es que también los perros se terminan perdiendo y, ay, mi perrito se perdió y se extravió.
5: Ay. Por la misma irresponsabilidad.
3: Sí, es que también hay
5: pero chava, porque es verdad.
3: Sí, no, total.
5: Es verdad.
6: Es verdad.
3: Bueno.
6: ¿Tenemos más oyentes?
5: ¿Ah, sí?
6: Sí. Llegó usted y se disparó
3: la foto. Sí, qué bueno, doña Boti, gracias a Dios. Yo que no he vuelto con lo que estamos pidiendo.
6: A ver.
7: Tropicana, muy buenos días. También los dueños de los perros de raza peligrosa que lo sacan sin bozal, lo sacan suelto, exponiendo a las demás personas que están alrededor de un ataque, como el caso de los pitbull, que la gente no toma conciencia.
2: Oiga, hablando del perro pitbull,
3: sí.
2: Habían unos perros en la terminal, un habitante de calle que tenía los dos perros, ya nos han reportado que estos dos animalitos ya mordieron a una persona.
6: Imagínese
3: Dios
6: usted.
3: Santo.
2: Ya mordieron a una persona, según los comerciantes de la zona.
3: Preocupante ese tema, ¿no?
6: Claro.
3: Yo he visto a más de un propietario con su perro, bueno, esos grandes, ¿no?
2: El pitbull.
3: Y sin bozal y normal, y uno como, uy, a mí me da miedo ver un perro de esos, la verdad.
6: Y vaya, dígales algo.
2: Y las cosas no muerden, no hace nada.
6: Acérquese, tranquila, que eso no le hace nada.
2: Viene usted.
6: No.
2: Ay, Dios mío. Muy bien. Más oyentes, a nombre de Rica, hoy con la nueva imagen y con todo el sabor. 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
8: 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Muy buenos días, señorita Chavita.
6: Hola.
2: Néstor. Señor, buenos días.
8: De más grupo. Doña Oti. Especialmente para usted, Doña Oti. Doña Oti, con respecto a lo que usted dice, que salen y no recogen. Hay otro factor muy importante, Doña Oti, que pasa. Muchos salen a pasear a sus perritos, sus mascoticas, van con la bolsita en la mano, recogen. Y después, más adelante, uno encuentra el poco de heces fecales en las bolsitas en contorno a los árboles. Por gusto la invito a que salga a pasear por acá por el sector de Cándido y verá en contorno de varios árboles el poco de bolsitas con excrementos de perritos. Entonces, ¿a qué jugamos si estamos contaminando más, dejando en la calle ahora las bolsitas plásticas con los excrementos de los animalitos? Tropicana, la más bacana.
2: Muy bien, Barrio Cándido.
6: Muy lamentable.
3: Señor. No, mire que hay un comentario aquí pues que nos dejan nuestros oyentes a través de nuestro TikTok. Y dice, sí hacen comparendos, solo que la policía se los hace a dueños de perros de raza. Es lo que están manifestando los oyentes en a nuestro TikTok.
2: De perros de raza.
3: Sí, señor.
6: O sea, no los no famosos criollitos, sí, como se conoce.
2: A los criollitos no se las montan tan play, los criollitos entonces.
3: No, pero un perrito criollo es también.
2: Claro.
3: Hay sí. Bonito, hay lindo, miren, a mí me gustan.
2: Te voy a decir algo, hay peluditos criollos
3: sí.
2: Que tienen colegio, tienen ruta, comen hasta pues. Mejor que uno, papá.
6: Es verdad.
3: Total.
2: Les hacen fiesta, le mandan sí. A hacer.
6: Papi, que la torta y
2: no sé qué. Sí,
3: tampoco
2: sí.
3: Hasta allá.
2: No, seguro. Sí, no, sí. Seguro.
3: Yo le doy su comida y todo, pero tampoco.
2: No, seguro. Y un poquito más y contratan a regalito para que vaya a la fiesta.
3: No me imagino.
2: ¿Ah?
3: No.
6: ¡Oli, aparato!
2: No, sí, mire, hay una discusión en torno a los animalitos.
3: Sí.
2: Y es que los han humanizado bastante. Los han humanizado bastante. Es una crítica. Y es respetable, obviamente.
3: ¿Y eso está mal?
2: Desde el punto de vista, pues es que una cosa es que hay que darle el cariño, la importancia, el cuidado, pero ya llegar al extremo de humanizarlos, ¿sí?
6: Bueno. Una cosa es una cosa y otra cosa es otra cosa.
3: Eso. Pues sí, cada uno, bueno, en fin, cada uno con sus animales sí. Hace lo que quiere, ¿no?
6: Yo he visto
3: no sé.
6: Que les ponen zapatos y no sé
3: no,
6: qué.
3: No, pues tampoco hasta allá.
6: No, de verdad, yo lo he visto con que gafas y uno dice, pero ¿cuál es la necesidad? Es un animalito, pues sí. Pero bueno, tenemos más oyentes.
2: Hola, Tropicana, buenos días.
9: Tropicana, muy buenos días. Espero que se encuentren excelente. Ustedes hablan de pronto de que los señores policías o la policía como tal no realiza comparendos, pero resulta que eso es más de cultura. Porque va y verifican o identifican un policía haciendo comparendo porque... X vecino no recogió el popo, entonces Y una vez, ay, que la policía debería estar escogiendo ladrones, no haciendo comparendos, porque un perro se cagó, etcétera, etcétera. Uy. Entonces, es más de cultura, es más de cultura por parte de nosotros. Lo mismo pasa con lo que decía el señor, con los perros de raza supuestamente peligrosa. Si el policía les exige al vecino que coloque el bozal, también se enojan. Entonces, ¿en qué estamos?
2: Muy bien, ahí está nuestro oyente, muchas gracias. Las inquietudes y las opiniones a través del 317-2600-983. Son las 6 de la mañana, 46 minutos. Tropicana, buenos días.
6: No, que nos dice por aquí un oyente, buenos días. Hasta velorio le hacen a los animalitos hoy en día. Pero pues eso yo no le veo nada de malo, ¿no?
3: Y los creman y todo por el por el medio ambiente también, ¿no? Porque pues hoy, bueno, antes se hacía que los perros los botaban a la calle o los enterraban en cualquier lado.
2: Doña Oti, tranquila, no se preocupe.
6: No, pero no,
5: pues que falta entonces que le pongan nea hasta que se murió el perro.
3: No, pero tampoco.
6: Pero es que... Ay, Doña Oti, los animalitos, tanto amor que nos dan, sí. Pues hay gente que le gusta.
5: ¿Usted le prendía esto al gato suyo si se le va para arriba? No.
6: ¡Ojo, porque la lengua tiene poder, no, Doña Oti!
3: No me imagino una despidiendo un gato, un perro así, llevándolo...
6: ¡Miau, miau, miau, miau, miau, miau!
3: No.
2: Muy bien, en Tropicana, 6 Dios de la mañana, 46 minutos, 6:46. 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
1: Muy bien, en Tropicana, 6 de la mañana, 51 minutos, 6 de la mañana. 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
1: 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Y me llamaba la atención, y me llama la atención es que hablar del Huila precisamente es hablar de café. Pero si usted habla de Rivera, hablar de café.
3: Uy.
1: Si usted habla de Palermo, habla de café.
3: Café.
1: Si usted habla de Santa María, habla de café.
3: Café,
1: teníamos, sí, como referencia únicamente Garzón, Pitalito, Acevedo.
2: Teruel.
1: Teruel, que tienen unos cafés maravillosos, pero usted habla del municipio del norte del Huila y también tenemos café. 652, y una noticia positiva, el municipio de Garzón hace historia, fue elegido, atención oído Tropicana, entre los 12 municipios del país y recibirá apoyo para impulsar el turismo. De los 1.100 municipios que tiene Colombia, solo 89 lograron presentar proyectos que fueron admitidos en la convocatoria pública de desarrollo empresarial en el sector turístico del Ministerio de Comercio, Industria y Turismo. Tras un exigente proceso de evaluación técnica, jurídica y financiera, únicamente 2 iniciativas fueron finalmente priorizadas y aprobadas para recibir recursos y Garzón fue uno de los municipios beneficiados. Aquí está la garzoneña, la alcaldesa de las Aguas, Chavita. Cuéntanos de qué trata esta noticia.
2: Bueno, Néstor, pues de los 1.101 municipios que tiene Colombia, solo 89 lograron presentar proyectos que fueron admitidos en la convocatoria pública de desarrollo empresarial en el sector turístico del Ministerio de Comercio, Industria y Turismo. Y bueno, tras un exigente proceso de evaluación técnica, jurídica, financiera, únicamente 12 iniciativas fueron beneficiados obteniendo 5 mil millones financiados en un 100% con recursos del Sistema General de Regalías para precisamente fortalecer la promoción turística de este municipio. Y este importante logro fue posible gracias a la gestión y el liderazgo del alcalde, quien encabezó, pues obviamente, este proceso. El proyecto denominado Integración de las Estrategias de Promoción Turística en el municipio de Garzón será financiado entonces con recursos del Sistema General de Regalías provenientes del 5% del mayor recaudo nacional para emprendimientos y también generación de empleo. La inversión no requiere contrapartida económica del municipio, lo que representa pues un respaldo total del gobierno nacional. Y precisamente, Néstor, esta iniciativa busca posicionar al municipio de Garzón como uno de los principales destinos turísticos del sur del departamento del Huila.
1: 6 de la mañana, 54 en Tropicana, la más bacana.
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1: Muy bien, en Tropicana, 6 de la mañana, 55, 6, 55.

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1: En Tropicana, 6 de la mañana, 58 minutos. 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

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Les contamos a esta hora. 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

0: 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Son las...
1: Son las 7 de la mañana. 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
1: Javier Solís en Tropicana a las 7 de la mañana. O 6 minutos, 7 de la mañana, 6 minutos. ¿De quién estás enamorada?
2: ¿Usted dedicaría esas canciones, Néstor?
3: Lo que pasa es que estas canciones yo me las encontré cuando yo empezaba en la radio. Quiero enviar un abrazo y un saludo, ¿sabe a quién?
2: ¿A quién?
3: A Eva Ruiz de Mateus. Y gracias a esta mujer, aprendí de estas canciones.
2: Ah, vea.
3: Eva Ruiz de Mateus es uno de los grandes personajes, una de las grandes figuras de la radio en el departamento del Huila. Uh-huh. Cuando Edgar Artunduaga, que en paz descanse, me da la oportunidad de dirigir Huila Estéreo a mis 17 años, me nombró a dos asesores musicales.
4: Sí.
3: Entre ellos estaba Eva Ruiz de Mateus. Otro que me acompañó y me ayudó y me enseñó mucho de radio, Memo Rojas. Entonces, yo me encontré todas estas canciones. Entonces, en este proceso yo me sentaba, escuchaba y
4: miraba. ¿Y aún viven?
3: Y preguntaba, sí, Memito está vivo todavía, claro. Evita también está con vida, quiero saludarla y la recuerdo con mucho cariño. Eva Ruiz de Mateus. Yeah. Y pues hoy he traído estas canciones porque sí me recuerdan los inicios de la radio, a pesar de que son canciones de los 70s, 80s,
4: claro.
3: Son canciones antiguas, pero son muy bonitas. Y son esas canciones cuando yo escuchaba Radio Reloj de Caracol.
4: Uy.
3: Salía ese locutor con ese tono, eso, nunca.
1: Sí. 7 de la mañana, 8 minutos.
4: Serio.
3: Y salía ese. Uy. Y esos eran unos bozarrones.
4: Lo bueno de esas canciones es que pues aún hay algunas personas que las dedican y nosotros aquí las, o bueno, Néstor las está rescatando, ¿no? Porque es que usted hace un chequeo por todas las emisoras y en ninguna se escucha esto, la verdad.
3: Oiga esto.
4: En serio.
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3: El viejo querido ahí cantando, Javier Solís. ¿De quién estás enamorada? Son las 7 de la mañana, 8 minutos. 7 de la mañana, 8 minutos. 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Con mucho gusto, estamos acompañándoles a través del 317-2600-983. 317-2600-983. 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
3: Muy bien, 7 de la mañana, 9 minutos, 7 de la mañana, 9 minutos, claro, con mucho gusto, recuerden, 317-2600-983, 317-2600-983. 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

0: 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Noticias a esta hora en Tropicana, ¿cómo amaneció Neiva? Les contamos a esta hora que el gremio cafetero están aguantando, Isabel, tras los bajos precios del grano.
1: Pues así es, Néstor. Durante algunas jornadas el precio interno de la carga de café Pergamino seco ha estado a solo 20,000 pesos de descender de los 2 millones de pesos. Dicen ellos, hasta ahora estamos aguantando. Y es que durante varios días de junio el precio diario de la carga de café Pergamino seco estuvo a tan solo 20,000 pesos. Y hay un informe de la Federación Nacional de Cafeteros que muestra que solamente durante junio el valor del grano alcanzó un promedio de 2,086,867 por carga, lo cual se traduce a una disminución de 6,4% frente a mayo y una caída del 22,7% en comparación con junio del año 2025.
0: Ojo que la Contraloría tiene en la mira al FODMAC. Hay más de 176,000 millones de pesos, Nicolás, que están en riesgo de pérdida, Nico.
2: Sí, señor, efectivamente, pues la Contraloría, a través de la Contraloría Delegada para el sector Educación, Ciencia y Tecnología, Cultura, Recreación y Deporte, realizó una auditoría financiera al Fondo Nacional de Prestaciones Sociales del Magisterio, más conocida como FOMAP, para la vigencia 2025, en la que se detectaron 10 hallazgos con incidencia fiscal, esto por más de 176,795 millones de pesos. Pues la entidad aseguró por medio de un comunicado que los hallazgos de mayor cuantía correspondían al pago indebido de servicios médico o médico asistenciales represados en intereses a la Unión Temporal Medisalud. Y esto ocasionó detrimento fiscal, considerando que dicha erogación está bajo la responsabilidad de los operadores salientes y operadores entrantes.
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0: Muy bien, 7:12.
1: Hola, don Fran, buenos días.
5: Hola, buenos días, ¿cómo están? Papi, ¿cómo está?
1: No, bueno, Dari.
5: Papi, ¿cómo amanece? No, buenos días.
1: ¿Cuál Dari?
2: Eso Dari, fue ayer, Dari.
5: Nico, buenos días, ¿cómo está?
2: Excelente, don Frank, ¿qué tal? ¿Cómo me le va?
5: Señor director, buenos días. María Isabel, ¿cómo está?
1: Aquí me duele la garganta. Bien, don Frank, ¿cómo le ha ido?
5: Muy bien, muchas gracias.
1: Oígame,
5: se mueve el jet set mundial.
2: Internacional, ¿no?
5: Se mueve el jet set mundial, María Isabel.
1: Ah.
5: Luego de un mundial tranquilo, sí, regular, sí, sí. Songo.
2: Sí, total.
5: Un mundial suave. Se casa Cristiano Ronaldo.
1: ¡Se casa el bicho!
5: Cristiano María Ronaldo se casa.
1: ¿Cómo que María? ¿De dónde sacas de María? Oiga, ellos estaban, era comprometidos.
5: Es verdad.
1: Eso fue, creo que el año pasado, cuando se comprometieron, donde Cristiano Ronaldo le dio un anillo, pero con un diamante más grande que la mano de Georgina.
6: Eso tocaba sacarlo, era como...
1: No.
6: Eso tocaba era sacarlo en grúa, ese diamante.
1: No. La gente de plata, don Fran. ¿Cómo y doña Otilia, la gente de plata? Pues,
5: bueno, no sé, pues...
1: ¿Qué le puede pedir más a Cristiano Ronaldo?
5: Imagínese
1: pues, sí, usted.
5: Esto... Me quiero imaginar en estos momentos todas las cláusulas, porque se comprometieron y bueno, firmaron unos documentos. Por ejemplo, si Ronaldo era infiel, lo pillaban con las manos en la masa, pues había que bajarse de una buena platica.
2: Sí, claro.
1: Lo que le pasó a Cristian Nodal también, ¿no? Algo muy parecido, que supuestamente habían unas cláusulas y no sé qué.
2: Pobre Cristian Nodal.
1: Que le tocaba pagar.
5: Y las cosas de la vida. Chicharrón. Lo que es pa' uno, es pa' uno. Recuerden ustedes, la mayoría de parejas de Cristiano Ronaldo, por lo general... Sí. Por lo general, mujeres del jet set, de la farándula, modelos espectaculares. Pero esta historia de amor entre Georgina y Cristiano Ronaldo, pues nació en una tienda de lujo. Recordemos que esta mujer espectacular,
2: no, muy linda ella,
5: era una vendedora de una tienda de lujo en Europa.
1: En Europa.
2: No, y la plática que se ha metido también, ¿no? Los retoques.
1: No, pero ¿y eso qué tiene que ver?
2: Claro, eso también ayuda, ¿no?
5: Pero señora, nos ha retocado.
1: No, ella sí.
2: Yo pensé, porque tiene una figura...
5: Pues con todo el respeto, ¿no? Van a decir, ay, este, no.
1: No.
5: Pero con todo el respeto, pero señora, es muy bonita.
2: Sí, muy linda.
5: Muy linda, señora.
1: Y se le ve que es una mujer muy natural. O sea, es muy linda, la verdad, ella es muy, muy linda. Pues sí, don Frank. Este sábado, 1 de agosto, Cristiano Ronaldo contraerá matrimonio con Georgina Rodríguez. ¿Saben dónde? Porque se ríe.
5: ¿En dónde se van a casar? Cuéntame más detalles.
1: Se casan en Portugal.
2: Vea.
1: Según algunos reportes, ¿no? Porque obviamente, digamos que todo apunta a que se van para Portugal. Ayer Cristiano Ronaldo publicó una foto con sus hijos en un jet privado así espectacular, que simplemente en la descripción decía, "Pai feliz" y ya. Ellos llevan ya muchos años de relación y ya, pues digamos que tienen una familia muy, muy formada. La pareja ya estaría lista para dar el siguiente paso y sin duda alguna será un día muy especial. Y pues obviamente todos estamos a la expectativa de que nos den un poco más de detallitos. Cristiano inclusive en algunas entrevistas ha dicho que a Georgina no le gustan como las fiestas muy grandes. Pero bueno, ahí está, vamos a ver qué pasa. Por ahí ha salido como una invitación Cristiano Ronaldo y Georgina Rodríguez. Te invitan a su...
5: Bueno,
2: ¿será que nos invitan? No.
5: Permítame, vamos a tener... Suenan esas campanas y va a sonar la música que estará sonando en la fiesta.
1: No.
2: No, yo no me imagino, Cris. Y Cristiano entra bailando haciendo la 21. Haciendo la 21.
5: Venga,
2: no,
5: María Isabel, tenemos detalles, podemos...
1: Los bicholovers.
5: No. Podemos conocer quiénes estarían de invitados o algo muy privado, tranquilo.
1: No, es que al parecer sería algo muy privado, no se conocen muchos detalles de la fiesta, de cómo será el vestido de Georgina, el tema, pues obviamente, el vestuario de Cristiano Ronaldo, de los invitados, no se conocen muchos detalles, pero lo que sí está confirmado es que este 1 de agosto se nos casa el bicho.
2: Yo había visto algunos comentarios.
1: Ya va a salir él con los comentarios.
5: Ya te vas a tirar la nota.
2: No.
5: Más te vale, papi.
2: Que Cristiano Ronaldo no pudo ganar la copa, pero se ganó a tremenda mujer. ¿Son buenos?
5: Pues son buenos. Pues sí, ¿no?
2: Claro, yo prefiero una buena mujer así.
5: María Isabel, ¿tú te imaginas unos minutos? Imaginémonos unos minutos. Si la fiesta de Cristiano Ronaldo no fuera en Portugal, sino aquí en Neiva.
2: En Colombia, sí. Y una torta esa grande, ¿no?
1: Y entra Nicolás.
5: Adivinen de quién
2: es. Me contrataron a mí. Y el sonido ahí. No, mano. No me imagino. Y Percho mezclando en vivo.
5: No me quiero imaginar, Nicolás, negociando con Cristiano.
2: No.
5: Bueno, te dejo el sonido en 500, pero me lo llevas al sitio.
2: No creo que sea tan chichipato.
5: Es que me cuesta 100 mil y me toca pagarle al del motocar.
2: No creo que sea tan chichipato el man, mano. Sería imposible.
1: No.
5: El banquete, la cena, estaría a cargo, adivine de quién.
2: ¿De quién?
5: De Pijipi.
1: De Pijipi. Claro.
2: Fuera lechona en toda la noche.
1: El rey de la lechona.
5: Estarían también invitados y contratados, ¿sabe quién?
2: ¿Quién es?
5: Ya les voy a colocar la canción de fondo para que ustedes lo tengan. Estarían orquesta invitada central, Palomos Orquesta.
1: ¡Bestia!
2: Palomos Orquesta. Cristiano Shoot. No,
1: mano. ¿Te imaginas Cristiano bailando esa música así? Se le vería muy chistoso.
2: No, mano.
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1: No, don Fran.
2: Ya me lo imaginé.
1: Don Fran se me tiró la nota.
2: Pero es que así.
5: Bueno.
1: Lo que le dijo a Nicolás, no te vayas a tirar la nota, y el que se la tiró fue él.
5: Bueno,
2: se
5: pues
2: de tirar.
5: Cristiano Ronaldo entonces va a dar el sí en el altar con esta espectacular mujer.
1: Muy linda.
5: Que a propósito ya tiene su serie en Netflix.
1: Ah, sí. ¿Cómo se llama? ¿Georgina?
5: Doña Georgina ya tiene
2: Yo no la he
5: visto. Bueno, tiene su vaina en Netflix.
1: Muy buena, muy buena. Cuenta un poco de su vida, de cómo se conocieron, de los hijos, muestra su estilo de vida y pipi. Muy chévere, muy chévere. Entonces, esperar a ver, don Frank.
2: Sí.
1: El lunes le traeré todos los detalles.
6: De Sin Guayabe, ¿saben dónde, no?
1: ¿Dónde?
6: En Pelanga, si me siento.
0: 7:20 a.m. 7:20 en Tropicana, Nico.
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representa la iglesia de Dios, os pregunto, si alguien tiene un impedimento para que esta unión se realice, que lo diga ahora o que calle para siempre. 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
1: Muy bien, yo escucho, veo y comparto Tropicana, la más bacana, bacana. ¿Qué pasó, mi amigo Dalet? Porque se me estaba adelantando.
2: Tranquilo.
1: Dijo Chavito, mi amigo Dalet, ¿por qué se adelanta tan rápido?
2: No se me preocupe, mi amigo Dalet.
1: Muy bien, 7 de la mañana, 27 minutos. 7 de la mañana, 27. Más noticias a esta hora.
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1: 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Isabel, comienza la intervención de locales comerciales por parte de las autoridades, y también la recuperación del espacio público en separadores.
2: ¡Tropicana! Así es, yo escucho, veo y comparto Tropicana, la más bacana, bacanísima. Pues precisamente, Néstor, se conoció en las últimas horas que un grupo precisamente que hace parte del espacio público de la ciudad, de la Subdirección de Espacio Público de Neiva, adelantó operativos de recuperación en el centro de la ciudad y también en el sector de Bugambiles, donde identificó la ocupación indebida de algunos separadores viales por parte de vendedores informales de alimentos. Durante la jornada, las autoridades realizaron un proceso de diálogo y sensibilización que permitió la reubicación voluntaria de los comerciantes, quienes se comprometieron a no volver a ocupar para esos espacios destinados al tránsito y la movilidad. La administración municipal informó que esas intervenciones continuarán en diferentes sectores de la ciudad con el propósito de garantizar el uso adecuado del espacio público de la ciudad de Neiva.
1: ¡Tropicana! Bueno, Nico, ahora sí cuéntenos un poco más detalles del aumento de la temperatura. El departamento del Huila registra aumento de las temperaturas. Según el IDEAN, estamos ya sobre los 4 grados centígrados por encima de promedios históricos.
3: Así es, Néstor y oyentes de Tropicana, pues las altas temperaturas que se han registrado durante los últimos meses en diferentes municipios de El Huila responden a la influencia del fenómeno del Niño. Pues de acuerdo con el IDEAM, Neiva, Garzón y Altamira han presentado incrementos de entre 2 y 4 grados centígrados en comparación con los promedios históricos. Pues las altas temperaturas que se han registrado durante los últimos meses en diferentes municipios del departamento del Huila están relacionados con la influencia del fenómeno del Niño, que ha venido modificando el comportamiento habitual del clima y que ha generado incrementos importantes en las temperaturas máximas del departamento. Pues así lo ha explicado Jorge Chaparro, quien es geólogo de la Oficina para la Gestión del Riesgo de Desastres en el departamento del Huila, quien indicó que los análisis realizados por el Instituto de Hidrología, Meteorología y Estudios Ambientales evidencian un aumento de las temperaturas en varias zonas del departamento durante los meses de mayo y junio, y por supuesto este mes de julio también.
1: Muy bien, 7 de la mañana, 30 minutos, 7 de la mañana, 30 minutos. 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
1: Muy bien, estamos muy atentos de lo que pasa en el mundo. Atención, oído Tropicana, porque hay aumento en la cifra de los muertos tras un terremoto de magnitud 7.1 grados en la escala Richter que sacudió el sur de Japón, Isabel.
2: Sí, Néstor, se conoció que el balance de las víctimas mortales por el terremoto de magnitud 7.1 que sacudió precisamente ese martes el sur de Japón aumentó a 13, según confirmó este miércoles la primera ministra japonesa. También dijo ella que aún hay personas a la espera de ser rescatadas, por lo que nos enfrentamos a una verdadera carrera contra el tiempo, declaró la jefa del gobierno japonés. Ella también aseguró que desde el momento en el que ocurrió el sismo, el ejecutivo actuó con la máxima celeridad para evaluar la dimensión de los daños en estrecha coordinación con los ministerios y organismos competentes. La primera ministra destacó que además de las víctimas humanas, se registraron colapsos en edificios, incendios y también daños de la red vial. En medio de las jornadas de calor extremo, ella pidió a la población y al personal involucrado que tomen todas las precauciones necesarias para prevenir, por supuesto, golpes de calor durante las labores de rescate.
1: Muy bien, 7:33 a esta hora les acompañamos. Recuerde, yo escucho, veo y comparto Tropicana, la más bacana, bacanísima. Don Nico, saludemos a nuestros seguidores en el TikTok. Estamos en vivo en TikTok de Tropicana.
3: Sí, señor, efectivamente, vamos a saludar a Marta Cecilia, a Jan Charles, por acá también está Paula, Alexandra, Judy Fernanda, Yeyo, Franklin, George, por acá también está por acá con nosotros, Alcides, claro, también está Richie, está Mike, Joseph, bueno, en fin, a todos, mil y mil gracias por conectarse y por compartir nuestra transmisión en la mañana de hoy en Cómo Amaneció Neiva.
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0: 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En Tropicana son las
1: 7:34.
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0: Escucho, veo y comparto Tropicana, la más bacana. 7:44 a.m. 7:44 a esta hora en Tropicana. Bueno, 317-2600. Doña Oti, doña Oti.
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0: ¡Buena, buena, buena, buena, buena, buena! Doña Leida en Brisas del Venado, ganadora del ventilador. ¡Hoy juega!
2: ¡Eso! ¡Préndame
3: el micrófono!
0: 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Súbele el volumen al radio. Súbele el volumen al radio porque Tropicana está entregando el ventilador. ¡Qué calor tan berraco, mano! ¡Qué calor tan berraco está haciendo en Neiva, mano!
3: Oiga, Néstor, ¿usted se imagina que el ventilador de hoy se vaya para el barrio Ventilador?
2: ¡Uy! A ventear todo el barrio de una vez.
0: Muy bien, ahí está. ¿Qué hay que hacer, Isabel?
3: Muy fácil, vea, si usted todavía no se ha inscrito a través de nuestro link del formulario de Tropicana, lo invito ya mismo para que nos regale un mensajito. 317-2600-983. Usted va a escribir o nos va a enviar una notica de voz. Nico, Doña Otilia, Néstor, Chavita, quiero ganarme ese ventilador y yo le voy a regalar el link y usted se inscribe y está pendiente a la llamada ganadora de Tropicana el día de hoy, que vamos a estar entregando otro ventilador.
0: Bueno, muy bien, muy bien. 7:46 a.m. 7:46.
3: ¿Le puedo nombrar los barrios que...
0: Por favor, ¿cuáles serían los barrios que andan rondando en el WhatsApp de Tropicana?
3: Vea, me aparece Barrio Altico, Puertas del Sol, Los Guaduales, Palmas, La Victoria, San Martín, Obrero, Chapinero, Oasis del Oriente, Centro, San Francisco de Asís, Las Américas, Puertas del Sol. Vea, me aparece Rivera, Vereda Normandía.
2: No, es que yo vivía allá en Puertas del Sol y allá tengo ciertos conocidos también.
0: Bien, muy bien.
3: Los Andes, El Juncal, Canaima, Siglo XXI, Limonar, Ventilador, Cámbulos. Uy.
2: Quedó en vivo, quedó en vivo.
3: ¿Qué fue eso?
0: Ah, pereza suya, ¿no?
2: No, es que no.
3: Alberto Galindo, Diego de Ospina, mejor dicho, aquí está todo Neiva. Catacandrú.
0: Catacandrú, sí, Catacandrú. ¿Sí?
3: ¿Pero eso qué es? ¿Es un barrio?
0: Es un barrio, sí.
2: ¿Dónde
0: sí
2: queda eso?
0: Sí, Catacandrú. Catacandrú.
3: ¿Dónde queda?
2: Es la primera vez que escucho de barrio.
0: Sí, señor, Catacandrú, pues, para que lo tengan ahí en cuenta. Neiva, Neiva, Neiva. Vea. Neiva tiene sus misterios y secretos.
3: Pero vea, eso pues es hacia el norte, hacia el sur.
0: Si no me falla la ubicación, parte alta.
3: Uy, vea, yo nunca había escuchado Catacandrú.
0: Catacandrú en Neiva.
3: Vea, el Jordán, el Triunfo está por aquí. Gualanday, Santa Inés, no, mejor dicho, aquí estamos. Pendientes, pendientes a la llamada ganadora de la emisora Mapacana. ¿Me deja escuchar a los oyentes?
0: Oyente, claro, señora, buenos
3: a ver,
0: días.
3: ¡Aló! ¿Qué dice la gente?
4: Hola, buenos días, Tropicana, Tropicana. Chavita, Chavita, regale Melín.
3: Hágale, hágale, hágale. Ya se lo voy a enviar para que nos dejen todos los daticos completicos.
5: 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El barrio Catacandrú queda al pie del Pastrana. Son dos cuadritas nomás.
0: La parte de arriba, ¿sí? ¿Qué le dije yo?
3: Pues. Ah, pero entonces es un barrio muy pequeño.
0: Sí, es un barrio pequeño, pero se llama Catacandrú.
2: Muy original el nombre, ¿no?
0: Sí, Catacandrú, son dos cuadritas.
2: No, man.
6: Viene compañero Catacandrú, Catacandrú queda por el lado del Pastrana.
3: El Pastrana, bueno, muchísimas gracias. Ahí están en la juega.
0: En la juega.
7: Hola, buenos días. Hola, Chavita, buenos días.
3: Hola,
7: Otilia.
0: ¿Qué va?
7: A Nico, a todos allá.
2: Hola,
7: bendiciones, bendiciones. Hoy va a ser un sol inolvidable. Me quiero ganar ese ventilador.
3: Esa
7: bueno,
3: fue.
7: Bueno, Tropicana, Tropicana, la más bacana, bacanísima.
2: Oiga.
7: Bendiciones, bendiciones y buen día.
2: Ya.
3: Esa fue, esa fue.
2: Oiga, yo ya sé cómo voy a bautizar mi próximo perrito.
0: ¿Cómo llamamos perro?
2: Gato.
0: Catacandrú.
2: Así lo va a llamar.
3: No, pero es un nombre muy original.
0: Catacandrú, sí.
2: Venga, Catacandrú.
8: Vale. Yo escucho, veo, comparto Tropicana, la más bacana, bacanísima. Saludos a todos allá en la emisora. Dios los bendiga. Feliz día. Reportando sintonía desde el centro de Neiva.
3: Esa, gracias. Esa. Vea, por acá doña Erika nos está reportando sintonía. Erika. Vea, los oyentes que son nuevos, sí. Doña Otilia, para que vayan de una vez solicitando el no, que es que yo soy nueva, que es que yo nunca he participado, que no sé qué. ¡Nombe! ¿Qué es que yo nunca he ganado? ¡Nombe! ¡Participe doña Oti, sí o no!
0: ¡Claro, doña Oti! ¡A ver qué hizo!
3: ¿Sí o no, doña Otilia?
1: Pues yo no sé, usted verá, usted verá.
3: No, pues que participen, que participen, porque entonces...
1: ¡El ventilador! ¿Sabe qué? Pues ya no, mi amor. Ya ves.
2: ¡Uy, no, mano! ¡No me va a colocar esa!
1: ¡Suéltalo, carepalo!
3: ¡Con el corazón!
1: Ventilador, corazón.

0: 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En Tropicana son las...
1: Muy bien, en Tropicana 7 de la mañana, 53 minutos.
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1: Muy bien, 7 de la mañana, 55 minutos.
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1: Muy bien, yo escucho, veo y comparto Tropicana. 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
19: Son las 8 de la mañana. 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
0: Muy bien, yo escucho Memo y comparto Tropicana, la más bacana, bacanísima, con nuestras invitadas. En la mañana de hoy queremos saludar a nuestra secretaria departamental de la mujer. Pero aclárame un poquito porque no tengo muy claro. Natalia Ortiz, nuestra secretaria de la mujer, yo la tengo así referenciada. Secretaria, bienvenida a Tropicana, muy buenos días.
2: Bueno, buenos días para todos, muchas gracias por abrirnos estos espacios. Siempre será la casa de mía, a mí me encanta donde esté, venir acá a Tropicana y que nos inviten para contarles a los oyentes todo lo que estamos haciendo. Yo soy la secretaria de la Mujer, Familia e Inclusión Social y también soy la secretaria de Turismo del departamento del Huila, así que tiene 2x1.
0: Ahí está, 2x1. Secretaria, la vimos la semana anterior en el Monumento La Gaitana haciendo el lanzamiento del galardón a la excelencia con la juventud. Esta es una convocatoria para nuestros jóvenes del departamento del Huila para que puedan recibir, para que tengan ese reconocimiento, obviamente a través de los medios y demás, pero también un reconocimiento económico para los emprendimientos, para la innovación. Vamos a contarles un poco de este galardón, secretaria.
2: Claro que sí. Tú nos acompañaste al lanzamiento, estuvimos haciendo el lanzamiento del galardón a la excelencia de la juventud, un galardón que nos permite premiar a los jóvenes del departamento del Huila y a las organizaciones juveniles en 6 categorías. Las categorías son emprendimiento e innovación, tenemos medio ambiente, tenemos deporte, arte y cultura, trayectoria y liderazgo. Es importante mencionar que en la categoría de trayectoria cualquier persona se puede inscribir. Lo más importante es que esté trabajando con jóvenes en el departamento del Huila. Las otras categorías solamente podrán inscribirse jóvenes de 14 a 28 años o organizaciones juveniles. Este es un espacio que nos va a permitir premiar esas iniciativas que están transformando el departamento en cada una de esas de categorías, pero además la visibilización que van a tener esos jóvenes para seguir impulsando a que otros jóvenes sigan trabajando y transformando el departamento del Huila. Los jóvenes están transformando el departamento.
3: Secretaria, qué pena, Néstor, ¿podríamos hablar por ahí de unos 3 proyectos que ya se hayan postulado o algo?
2: Bueno, podemos hablar de los que ganadores anteriormente. Okay, okay. Tenemos a este chico que tiene la cancha de fútbol en Acevedo. Es un proyecto muy bonito, ha trabajado con niños del departamento, pero además también él es joven. Tenemos unos chicos que estaban trabajando con temas de medio ambiente. Uno de ellos tuvo una postulación a un galardón en un medio de comunicación nacional. Sí. Ganó. Con un tema de transformación con el medio ambiente. Estos espacios nos permiten eso, poder premiar a esos jóvenes y que ellos puedan seguir impulsando sus iniciativas. Son 3 salarios mínimos legales vigentes que van a poder apoyar cada una de estas iniciativas y si ellos están trabajando con otros jóvenes, pues vamos a poder multiplicar ese trabajo que están haciendo.
0: Okay. Miren, para poder participar de este reconocimiento y dentro de esta actividad, de este evento, hay un jurado calificador de lujo. Tenemos actores.

0: Tenemos deportistas, tenemos gente que definitivamente le han apostado a la transformación de Colombia, pero a nuestro departamento del Huila. Hablemos del jurado que integra esta convocatoria, está la tercera convocatoria de la premia, de la premiación, del premio a la excelencia de la juventud, secretaria.
1: Pues eso es muy importante que acabas de decir. Nosotros quisimos darle este año un plus a esta convocatoria, darle un nivel nacional importante. Entonces en la convocatoria vamos a tener actores como Pedro Palacios, que va a estar dentro de la categoría de arte y cultura. Ahí también vamos a tener en medio ambiente a Brigitte. Vamos a tener también pues al director de la CAN, que es importante también para conocer todas esas iniciativas de los jóvenes. Vamos a tener también en deporte a Harold Tejada, que es un deportista de aquí, de la región, que ha salido, que está haciendo cosas importantes en el exterior en cuanto a su deporte en bicicleta. Vamos a tener al empresario Olave.
0: Felipe
1: Olave, que nos va a hacer ese acompañamiento. Es una persona que ha tenido una trayectoria importante, que ha generado empresa y que sigue creciendo y apostándole también al municipio de Neiva. Entonces vamos a tener un jurado, pero mejor dicho, top, top, top, y lo que queremos es que los jóvenes sigan creyendo en este galardón y en estos espacios tan importantes. Hemos querido también que el jurado calificador pues sea de talla nacional, para que también pues sea muy transparente el proceso que se va a hacer. Así que los invitamos, jóvenes, esta es la oportunidad para que podamos seguir premiando esas iniciativas y ese trabajo que ustedes están haciendo desde cada una de las categorías.
2: Secretaria, ¿todavía me puedo postular o ya se cerró la convocatoria?
1: La convocatoria está abierta hasta mañana, 30 de julio. Esperamos que se puedan vincular. Van a encontrar la información en la página web de la Gobernación del Huila. Ahí van a encontrar el formulario de inscripción y van a tener la información de primera mano. Si de pronto tienen alguna duda en algún municipio, las personas se pueden dirigir al ente territorial, a la alcaldía. Nosotros también les hicimos un proceso de asistencia a ellos para que conocieran cómo era el proceso de inscripción y que ellos puedan ayudar a los muchachos de los municipios que no puedan venir pues hasta la secretaría. Así que busquen el enlace de juventud y ahí les pueden ayudar.
0: Buenísimo. Muy bien, recuerden, vamos a recordar las categorías a la cual está este premio a la excelencia de la juventud, secretaria.
1: Claro que sí, vamos a tener deporte, arte y cultura, emprendimiento, innovación, medio ambiente, liderazgo y trayectoria.
0: Así de fácil. 3 salarios mínimos tendrán de reconocimiento para continuar con estas apuestas con nuestros jóvenes. Ella es Natalia Ortiz, nuestra secretaria de la Mujer, también secretaria de Turismo del Departamento del Huila. Es un gusto tenerla, secretaria. Vamos a recordar la dirección, la página, para que nuestros jóvenes puedan ingresar. Si no pueden hacerlo a través de la página, ¿a dónde se pueden acercar?
1: Claro que sí. www.gobernaciondelhuila.gob.co. Ahí van a encontrar la primera página, el galardón a la excelencia de la juventud. Si de pronto no pueden ingresar, se pueden dirigir a la Gobernación del Huila, a la Secretaría de la Mujer, Familia e Inclusión Social, o en los municipios al ente territorial, que es la alcaldía, y preguntar por el enlace de juventud y él les ayuda a hacer la inscripción.
0: Muy bien, 8:13 a.m. ¿Qué iba a decir? ¿Qué pasó?
2: No, que escuché por ahí a doña Otilia.
0: Ah, sí, doña Oti, que estaba preguntando, ¿no, doña Oti? Lo que pasa es que si Isabel puede participar, pura paja, los viejitos no lo reciben.
2: No, tiene un tope de edad, o sea, porque jóvenes ¿hasta qué edad?
1: Hasta los 28 años somos jóvenes, entonces de 14 a 28 años.
2: Ya baila, no,
0: usted,
2: ya baila.
0: Usted tiene 40, ¿no?
2: Baila, ya no puedo.
0: 8:14, Tropicana.

0: 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Yo escucho, veo y comparto Tropicana, la más bacana, bacanísima.
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0: Muy bien, 8 de la mañana, 21:08. Don Fran Solmano.
2: Donde hubo fuego. Donde hubo fuego, ¿qué sigue?
3: ¿Cenizas quedan?
2: Cenizas quedan, sí, papi.
3: Total, así es. No.
1: Así como ustedes dos, donde hubo fuego, cenizas quedan.
3: No, nunca hubo nada y no ha habido
2: donde
3: nada.
2: Donde hubo fuego.
3: En el chisme.
2: Donde hubo fuego, cenizas quedan. Esto.
1: ¿Volvió con Piqué o qué?
2: Esto, ¿será? Shakira se le ha visto bastante cercana, bueno, mucha cosita por ahí, con su ex. Y no es Piqué.
3: No, con otro.
2: Antonio de la Rúa.
3: Viejo amor, un viejo amor.
2: Antonio, con Toño de la Rúa se ha visto Isabel.
3: Con Toñito.
1: Uy, pero es que Antonio de la Rúa es Antonio de la Rúa.
2: Bueno, pues.
1: Por Dios.
2: ¿Qué está pasando?
1: Oiga, lo vimos en un concierto, en uno de los conciertos de Shakira hace unos meses, y toda la gente estaba, ¿será que volvieron? ¿Será que no? Había como el run run. Pues resulta que hay una fotografía que se volvió súper viral en redes sociales. Y puso nuevamente a hablar a los fanáticos de Shakira y su pasado sentimental. Ay. Y es que la cantante barranquillera fue captada junto a su expareja Antonio de la Rúa, sí, durante un encuentro en el que también estaba presente su hermano Tonino Mebarak. La imagen obviamente llamó la atención porque ambos parecen sonrientes y posando juntos. Aunque se conoce que Shakira y Antonio mantienen una relación muy cercana y actualmente tienen vínculos laborales, muchos seguidores comenzaron a preguntarse si este acercamiento podría significar algo más.
3: ¿Ellos tuvieron hijos? No, ¿cierto? Nunca.
2: No.
3: Entre ellos no. Ah, ok, no.
1: No, pero Antonio de la Rúa creo que tiene una niña, si no estoy mal.
2: Bueno, pues Antonio es Antonio y pues están muy cercanos y bueno.
3: Toño, dígale Toño.
2: Mi amigo Toño.
1: Toño. Cabe recordar, don Frank, que el artista y el empresario argentino tuvieron una relación de más de 10 años.
2: Esto hasta fue manager y todo
1: de
2: ella.
1: Así es, terminó en el año 2010. Después de una ruptura también enfrentaron un tema legal y bueno, pero mire que quedaron en buenos términos. Si no estoy mal, Shakira le compuso una canción a Antonio de la Rúa que es Te aviso, te anuncio, si no estoy mal.
2: Te aviso, te anuncio que no renuncio.
1: ¿Me parece? ¿O usted qué dice?
2: Bueno, pues eso es la historia de esta canción.
1: A ver.
2: No, eso es más argentino, señora.
1: Oiga, pero mire, estoy buscando por aquí cuáles son las canciones románticas que Shakira le dedicó a Antonio de la Rúa o le escribió. Y me aparece Día de Enero.
3: Uy.
1: Día de Enero y me aparece.
2: Esa sí me gusta a mí.
1: Esa
2: es buena.
1: ¿Así?
2: ¿Ah,
1: póngala?
2: Sí, se da mucho. Saludos para el viejito que está.
3: No, sí.
0: Saca la canción bacana.
2: Te conocí un día de enero con la luna en mi nariz.
1: Por Dios.
2: Sí, buena. Oh,
3: buena. Temazo.
1: Me perdí. Y aparece aquí otra canción. Suerte, la de Whatever, never,
3: insecure together. Esa época de Shakira era.
2: No, eso es más argentino, señores.
1: Oiga, pero mire, estoy buscando por aquí cuáles son las canciones románticas que Shakira le dedicó a Antonio de la Rúa o le

0: escribió y me aparece día de enero.
1: Uy.
0: Día de enero y me aparece.
2: Esa sí me gusta a mí.
1: Esa es buena.
2: ¿Ah, sí? Sí, se llama mucho. Saludos para el viejito que está.
1: No, sí. Que yo...
2: Saca la canción bacana.
3: Te conocí un día de enero con la luna en mi nariz.
0: Por Dios.
2: Sí, buena, buena. Oh,
1: buena, buena. Temazo.
0: Me aparece aquí otra canción. Suerte la de Whatever, never, and it's together.
1: Esa época de Shakira era. No sé. Que yo...
2: Saca la canción bacana.
3: Te conocí un día de enero con la luna en mi nariz.
0: Por Dios.
2: Sí, buena, oh, buena.
1: Buena, buena. Temazo.
0: Me perdí. Y aparece aquí otra canción. Suerte la de Whatever, never, and it's together.
1: Esa época de Shakira era. Estoy analizando.
0: ¿Doña Oti volvería con un ex? Pero que imagine con la trayectoria que tuvo Antonio Larruich.
1: Estoy analizando.
0: ¿Doña Oti volvería con un ex? Pero que imagine con la trayectoria que tuvo Antonio Larruich.
1: Estoy analizando.
0: ¿Doña Oti volvería con un ex? Pero que imagine con la trayectoria que tuvo Antonio Larruich.
1: Estoy analizando.
0: ¿Doña Oti volvería con un ex? Pero que imagine con la trayectoria que tuvo Antonio Larruich.

0: No creas.
1: No, no creas. ¿Para qué?
2: No, ya lo que fue fue eso, ¿no? Ya, ya, ya, eso hay que echarle tierrita. Ah,
3: échale tierra.
2: Eso allá al baúl de los recuerdos, chao.
3: Pero échale tierra, sí.
0: ¿Cómo no, doña Utilia?
4: ¿Sí?
0: No. Bueno, bien. Esperar a ver, ese es el chisme que hay, don Frank. No creas.
1: No, no creas. ¿Para qué?
2: No, ya lo que fue fue eso, ¿no? Ya, ya, ya, eso hay que echarle tierrita.
3: Ah, échale tierra.
2: Eso allá al baúl de los recuerdos, chao.
3: Pero échale tierra, sí.
0: ¿Cómo no, doña Utilia?
4: No, ¿sí?
0: No. Bueno, bien. Esperar a ver, ese es el chisme que hay, don Frank. No creas.
1: No, no creas. ¿Para qué?
2: No, ya lo que fue fue eso, ¿no? Ya, ya, ya, eso hay que echarle tierrita.
3: Ah, échale tierra.
2: Eso allá al baúl de los recuerdos, chao.
3: Pero échale tierra, sí.
0: ¿Cómo no, doña Utilia?
4: No, ¿sí?
0: No. Bueno, bien. Esperar a ver, ese es el chisme que hay, don Frank.
2: Eso allá al baúl de los recuerdos, chao.
3: Pero échale tierra, sí.
0: ¿Cómo no, doña Utilia?
4: No, ¿sí?
0: No. Bueno, bien. Esperar a ver, ese es el chisme que hay, don Frank.

0: 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Son las...
1: Con mucho gusto, 8 de la mañana, 31 minutos.
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1: Muy bien, a esta hora con los oyentes, novedades. Isabel con la semaforización. Fugas de agua, ¿qué está pasando en el barrio, en la comuna, en la cuadra? Recuerda, yo escucho, veo y comparto Tropicana.
6: Tropicana, buenos días. Una inquietud acá por el norte, en el Home Center están todos los semáforos fuera de servicio. Es un peligro inminente, gracias.
0: Esa intersección semafórica de Home Center, ese es el pan de cada día, ¿no?
1: Ese es con la 16.50.
0: 16.50, desafortunadamente esa es una intersección que... Casi una vez a la semana tiene que fallar, sí o sí.
1: Sí.
0: Ese es el pan de cada día. Escuchamos a esta hora a los oyentes tener mucha precaución entonces en esa intersección semafórica, porque usted sabe que la gente anda a toda sí. Cuando no ve semáforos.
7: ¡Tropicana! Yo escucho y comparto Tropicana, la más bacana. Bueno, ellos señores, agua sí hay y se sigue botando acá vía el Caguán. Ahí le mando el videito donde se sigue botando el agua. Este tubo ya lo han arreglado varias veces, pero ahí sigue la fuga de agua, señores.
0: Fuga de agua, y con esos calores. Sí. Por aquí nos estaban reportando, Néstor, que uno de los botaderos de agua que habían, ya lo están reparando. Aquí tenemos el oyente.
8: Tropicana, la más bacana, agradeciéndoles por la pronta colaboración, el apoyo al problema que se venía presentando aquí en la carrera 10, entre cuarta y quinta, aquí al pie del Ceibo. Ya se encuentran los organismos de trabajo de las empresas públicas del Huila. Entonces, las cosas buenas también hay que verlas y hacerlas ver.
1: Es bueno.
8: Dios los bendiga y Tropicana la más bacana.
0: ¡Sí, sí! ¡Sirve Tropicana!
1: ¡Uy!
0: No, doña Oti.
1: Bueno, muy bien. 8 de la mañana, 34 minutos, 8:34 en cómo amaneció de Tropicana, la más bacana. A esta hora los oyentes.

0: En Tropicana son las...
1: Muy bien, 8:37.
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1: Muy bien, llegamos a las 8:38. 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Bueno, chavita y oyente de Tropicana, como todos los miércoles a esta hora, tenemos una cita importante con nuestros amigos de la Cámara de Comercio de El Huila. 8:38. ¿De quién se trata, chavita, y de qué se va a hablar en el día de hoy?
4: Así es. Bueno, vamos a saludar a nuestros amigos del Centro de Conciliación de la Cámara de Comercio del Huila. Saludamos a esta hora a Luz Karina Gutiérrez y Josué Ramos. ¿Cómo están? Bienvenidos a Tropicana.
5: Muchas gracias, chavita, por la invitación. Gracias por permitirnos abrirnos este espacio por recibirnos con ese cariño que siempre nos han tenido a la Cámara de Comercio y a nosotros para ofrecer y mostrar al público en general los servicios que ofrecemos y el beneficio que le podríamos aportar a la comunidad en general huilense.
4: Claro que sí. Bueno, hablemos un poco acerca de la conciliación. ¿Cuáles son esos trámites? ¿Cuál es la ventaja que tiene la Cámara de Comercio del Huila? Porque mucho se habla es de esa palabra, conciliar. Conciliemos antes de irnos a la siguiente fase, como decirlo por esa manera.
5: Sí, pero entonces antes que iniciar yo les quería preguntar a ustedes qué entienden por conciliar. Cuando escuchan el término conciliar, ¿qué se les ocurre a ustedes?
4: Uy, como para ciudadanos. Como diálogo, sí. Como dialogar, como entablar un acuerdo, como una conversación.
5: Exacto, es eso, es llegar a un acuerdo entre las partes. Sin embargo, adicionémosle un tercero, que sirve como intermediario, no para resolver el conflicto en general, sino que para poner acuerdos o proponer fórmulas de arreglo a esas partes que llegaron a determinado centro de conciliación, sí, para resolver ese conflicto.
4: Ok.
5: Entonces, ese concepto está perfecto, pero adicionémosle un tercero que se llama conciliador, mediante el cual propone fórmulas de arreglo y en virtud de ello se soluciona el conflicto. Uh-huh. Bueno, los asuntos de sujetos a conciliación son muchos, realmente en temas, la Cámara de Comercio específicamente, son muchos los asuntos que pueden aportar a la comunidad para resolver conflictos, asuntos familiares son sujetos de conciliación, asuntos civiles, todo lo que tenga que ver con conflictos entre particulares, asuntos comerciales, cuando está involucrado un comerciante o una empresa, también está sujeto de conciliación.
4: Claro, a veces uno piensa que Cámara de Comercio del Huila y conciliación es solamente como para los empresarios, pero realmente no, esto abarca absolutamente todo.
5: Así es, todo un conjunto de asuntos que están sujetos. Obviamente hay otros que se salen de la competencia de conciliar en la Cámara, como por ejemplo asuntos laborales, definitivamente no. Y asuntos de derecho tributario, todos los conflictos que emanan de derecho tributario no son sujetos a conciliar.
4: Okay.
5: Muchas de las personas que se acercan a la Cámara de Comercio para llegar a un acuerdo o para presentar una solicitud de conciliación cree que las tarifas son muy costosas, pero justamente en este periodo la Cámara de Comercio tiene un descuento del 50% para llegar a un para que le resuelvan los conflictos. Un plus que tiene la Cámara de Comercio es que todos los conciliadores son especialistas en el área del cual están sirviendo como conciliador. Entonces, si es un asunto de familia que va a resolver el conflicto, pues el abogado que funge como conciliador es especialista en el tema, y así sucesivamente con todas las áreas de derecho, y eso es importante como ponerlo sobre la mesa.
4: Claro, claro. ¿Por qué es la mejor opción el Centro de Conciliación de la Cámara de Comercio del Huila y de pronto no otros centros de conciliación o directamente ya con un abogado? ¿O por qué es la mejor opción la Cámara de Comercio?
5: Bueno, algo importante como para aclarar siempre es que las conciliaciones técnicamente siempre se tienen que adelantar al interior de un centro de conciliación.
4: Sí.
5: Así que en una oficina de abogados particular, sin supervisión de un centro de conciliación, no puede fungir como conciliador en derecho para resolver un conflicto o para para presentar fórmulas de arreglo en derecho. Entonces siempre tiene que hacer mediante un centro de conciliación, el cual tiene la Cámara, está legalmente constituido. ¿Y por qué la Cámara de Comercio es la mejor opción? Porque los conciliadores de la Cámara de Comercio recibimos permanentemente capacitaciones en conciliación por parte de expertos, vienen de Bogotá o de otros países o de otras ciudades, expertos para capacitarnos y formarnos, actualizarnos en temas de conciliación. Entonces, uh-huh, digamos que eso es un plus que tiene el centro de conciliación, las instalaciones también como son las adecuadas. Y las tarifas que está manejando son muy competitivas frente a otros centros de conciliación de acá del departamento.
4: Yo tengo una pregunta. Si, por ejemplo, sabemos que dentro de los conjuntos residenciales, como ellos tienen digamos que sus propias leyes, entre comillas, como se podría decir, porque son propiedades horizontales, si yo tengo un problema, no sé, con X vecino de mi conjunto residencial, con X administrador o con alguien dentro del conjunto residencial, ¿me aplica también la Cámara de Comercio del Huila al Centro de Conciliación o no por, digamos, estar dentro de una propiedad horizontal?
5: Sí, digamos que eso es un asunto civil, todo lo que tenga que ver con conflictos de propiedad horizontal es un asunto civil sujeto a conciliación, uh-huh, y por ende también la Cámara de Comercio tiene competencias. Hay muchos conflictos de esa índole, conflictos entre vecinos también, que inmediatamente la gente cree que la solución es el abogado o interponer una demanda. Uh-huh. Yo creo que es como la cultura que hemos venido, pero pues ahorita la idea es como empezar a renovar esa forma de pensar y esa mentalidad, porque los mejores conflictos son los que se resuelven mediante conciliaciones. Ambas partes están de acuerdo, no hay un juez que esté imponiendo una decisión, sino que el conciliador lo único que hace es aportar para que entre ellos se resuelva el conflicto. La verdad es que parece fácil, o en principio se ve fácil, adelantar un trámite de conciliación, pero llegar a acuerdos entre partes no es nada fácil.
4: Claro.
5: Es toda una habilidad que se tiene que desarrollar, y por eso la Cámara de Comercio siempre procura formarnos y capacitarnos permanentemente para adquirir esas herramientas y esas habilidades que se van adquiriendo con el tiempo, en la medida que uno va fungiendo como conciliador. Como por ejemplo, que la parte esté con el abogado ahí, el abogado no tenga esa formación de conciliador, sino que siempre tenga como esa formación del conflicto y de imponer y de ganar un caso. Ahí es el rol del conciliador, es fundamental para poder resolver el conflicto, no apartarlo, sino que volverse cercano al abogado para que entre las partes vaya resolviendo ese conflicto. Y son todas esas habilidades que va formando el centro de conciliación para los conciliadores, porque aunque pareciera sencillo, en comparación con un proceso judicial que es mucho más técnico, no es tan informal como una conciliación. La conciliación realmente es muy informal, es muy de diálogo, es muy de conversar para que entre las partes se resuelva el conflicto. Pero la habilidad de que ambas partes lleguen a un acuerdo, realmente eso se requiere capacitación y, claro, y ejercicio permanente para ello.
4: Claro que sí. Josué, con los buenos días, recordemos, bueno, los servicios del Centro de Conciliación. Vamos a tener una jornada muy interesante para que los oyentes vayan aprovechando de una vez.
6: Sí, muchas gracias por la invitación, para ustedes, para todos los oyentes. 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
4: Bueno, pues ahí está el Centro de Conciliación de la Cámara de Comercio del Huila. Luz Karina, muchas gracias. También a José por acompañarnos.
5: No, a usted muchísimas gracias por la invitación, que sea más recurrente mi asistencia a este escenario. Muchas gracias.
4: Claro que sí, José, muchas gracias.
6: No, a ustedes muchas gracias por permitirnos estos espacios.
4: Bueno, pues ahí está el Centro de Conciliación de la Cámara de Comercio del Huila.
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4: 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En Tropicana son las...
1: Muy bien, 8:48.
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0: Muy bien, 851.
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1: Bueno, llegamos a las 9 de la mañana, un minuto, yo escucho, veo y comparto Tropicana, la más bacana, bacanísima. Chavita, a esta hora vamos a presentar el resumen de noticias en Tropicana, de las noticias más importantes de la mañana de hoy, a nombre de el Grupo Aval. 9 de la mañana, 2 minutos.
2: Así es, Nico, mucha atención porque la Defensoría del Pueblo emitió la alerta temprana 016 del 2026 por el alto riesgo para la población civil en los municipios de Aype, Neiva, Palermo, Santa María y Teruel debido a la expansión del Frente Ismael Ruiz y la compañía móvil Julián González, pertenecientes al bloque central Isaías Pardo del Estado Mayor Central. Según la entidad, el grupo armado ejerce control territorial mediante la imposición de manuales de convivencia, horarios de movilidad y restricciones al ingreso de personas foráneas, además de coaccionar a líderes comunales para transmitir sus órdenes.
1: ¡Tropicana! Mucha atención porque la parroquia de la Catedral de Neiva y la alcaldía se enfrentarán en los estrados judiciales, esto por el predio donde está ubicado el cementerio central. Mientras la Iglesia Católica reclama la restitución del terreno, el municipio señala que el Instituto Geográfico Agustín Codazzi efectuó una inscripción errónea de la titularidad. El predio está avaluado en más de 5 mil millones de pesos, según el recibo predial que llega a nombre de la parroquia La Inmaculada Concepción de Neiva.
2: 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Mucha atención porque la policía halló 14 bolsas herméticas con una sustancia que por sus características sería marihuana, luego de que dos personas huyeran y abandonaran el paquete en la carrera 35 con calle 1H de Neiva. El estupefaciente fue incautado en el marco de operativos contra el tráfico de drogas y quedó a disposición de la Fiscalía General de la Nación para el proceso correspondiente. ¡Tropicana!
1: Mucha atención, el café lleva 5 meses por debajo de los 2,3 millones. Mucha atención porque lejos quedaron las vacas gordas en materia de precios internos del café en Colombia. Apreciados a comienzos del 2025, cuando la carga de pergamino secó, superó los 3 millones de pesos. Para este 2026, debido a diversos factores, la situación ha sido otra. ¡Tropicana!
2: Al aire, la emisora más bacana, 9 de la mañana, 4 minutos. Las altas temperaturas que se registran en el departamento de Huila, especialmente en Neiva, impulsaron a un fuerte incremento a la venta de equipos para mitigar el calor. Según Fenalco Huila, las ventas de aires acondicionados crecieron un 111% y la de los ventiladores un 112% durante las últimas semanas. El gremio advirtió que este aumento podría reflejarse en un mayor consumo de energía, por lo que recomendó hacer un uso eficiente de esos equipos.
1: Muy bien, 9 de la mañana, 4 minutos, a nombre del Grupo Aval. 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

0: Muy bien, llegamos a las 9 de la mañana, 11 minutos. 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Llega la noticia positiva, Chavita, a esta hora, a nombre de Café Tres Manantiales. 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Pues hoy, Chavita, es un día muy importante, ¿sí? Porque hace ¿por qué? 25 años la selección Colombia, bueno, pues ganaba su primer y único título de la Copa América hasta el momento.
1: Imagínese usted.
0: Un año 2001. Eso alzaba en la copa en ese momento.
1: No, claro.
0: En una gran final ante la selección de México.
1: Oiga, y estoy viendo aquí en la foto a grandes figuras. Ush. A grandes figuras de la selección Colombia. Pero sí, un 29 de julio del año 2001 quedará por siempre en la historia del fútbol profesional colombiano como el día en el que la selección Colombia ganó su primer y, como usted lo dice, hasta el momento, el único título en la categoría de mayores. El equipo dirigido en aquel entonces por, imagínese, Francisco Maturana, logró el título luego de vencer a México en la gran final, disputada bajo el acompañamiento de más de 50.000 hinchas en el estadio Nemesio Camacho, El Campín. La selección Colombia debutó en aquel entonces el 11 de julio en el estadio Metropolitano Roberto Meléndez con victoria 2-0 ante Venezuela, y bueno, ahí siguieron y siguieron y siguieron, llegaron a los cuartos de final en el estadio Centenario de Armenia, vencieron 3-0 con Perú, con doblete, imagínese, Víctor Hugo Aristizábal, que fue uno de los grandes, ¿no?
0: Eso era una estrella.
1: Luego,
0: en su momento
1: llegó a semifinales en el Palo Grande de Manizales, eliminó a Honduras tras ganar 2-0, goles de Gerardo Bedoya y Víctor Hugo Aristizábal, que terminó con la bota de oro del campeón. Y bueno, ya después en la final Colombia se impuso a México y estableció el récord de la primera selección en toda la historia de la Copa América que un campeón logra el título sin perder, porque en esa Copa América no perdieron, todos los partidos lo ganaron y, ni empatar en sí, un solo partido.
0: Así y que le debemos esa copa nada más y nada menos que a el gol de cabeza de Iván Ramiro Córdoba.
1: Sí,
0: gracias, vea, a eso.
1: Estoy mirando por aquí el plantel de aquella selección Colombia de la Copa América 2001. Póngale cuidado. Óscar Córdoba,
0: oh.
1: Miguel Calero,
0: sí.
1: Iván Ramiro Córdoba, Mario Alberto Yepes, Roberto Carlos Cortés, Andrés Orozco, Iván López, Óscar Díaz, Jefferson González, Fabián Vargas, David Ferreira, Giovanni Hernández, John Restrepo, Juan Carlos Ramírez, Freddy Grisales, Gerardo Bedoya, Mauricio Molina, Víctor Hugo Aristizábal, Elkin Murillo y Jairo Castillo. Mejor dicho, eso era el top, y eso sigue siendo lo top de la selección colombiana.
0: Usted llegó a escuchar, usted nombró a Freddy Grisales, pero ¿sabía usted que lo conocían nada más y nada menos como el Totono Grisales?
1: ¿El Totono Grisales?
0: ¡Ush! Eso era un fenómeno en su momento en la selección Colombia de mayores, y yo sé que más de uno se identifica con esa selección Colombia, especialmente por Óscar Córdoba, que fue uno de los mejores, y hasta el momento, para mí, la verdad, de lo que tengo memoria, para mí, Óscar Córdoba ha sido uno de los mejores arqueros de la selección Colombia.
1: Total.
0: Y eso que Miguel Calero también, que en paz descanse, porque ya también ya no está
1: ya
0: con nosotros,
1: sí.
0: Pero también tuvo su momento. Y Farid Mondragón, ¿no? Mejor dicho, esos veteranos hoy por hoy, definitivamente, vea, me les quito el sombrero. Pero Óscar Córdoba ha ganado lo que no ha ganado hoy por hoy la selección Colombia, la verdad. Sí, porque vea, Óscar Córdoba también ha sido campeón con Boca Juniors
1: también, sí,
0: en su momento y pues en ese momento con la selección Colombia. Qué bueno,
1: así
0: ¿no?
1: Es.
0: Hace no, 25 años.
1: Imagínese usted, en el 2001, yo estaba en primero de primario, ¿yo?
0: Uy, yo en el 2001 tenía que como unos 11 años, creo yo.
1: No, sí, yo estaba pero años más chiquita, estaba pollita todavía. Pero bueno, ahí está una buena noticia para recordar el día de hoy. Aquel entonces, hace 25 años, el único título hasta el momento de la selección Colombia con esta Copa América 2001.
0: Esperemos la próxima Copa América, que
1: ojalá,
0: creo que es para el 2028, si no estoy mal.
1: Ojalá. ojalá.
0: A ver qué pasa, a ver si ojalá nuevamente la Selección Colombia se lleva otro título, porque de ahí no hemos avanzado, la verdad. 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

0: 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En Tropicana son las...
1: Muy bien, en Tropicana, 9 de la mañana, 21.
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1: Bueno, 9 de la mañana, 22 minutos. 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Nuestros oyentes preguntando y activos en la mañana de hoy que si vamos a entregar el ventilador o no. A ver, Chavita.
0: Pendientes, pendientes, porque ya venimos con la llamada ganadora. No se le olvide la clave. Yo escucho, veo y comparto Tropicana. No vaya a contestar de otra forma porque, ¡ay!, nos pone aquí a padecer. Así que ya lo sabe. Yo escucho, veo y comparto Tropicana. Pendiente a su teléfono celular porque ya venimos con la llamada ganadora.
1: Sino que lo diga Doña Oti. Doña Oti, a ver.
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1: Bueno, pues ahí está. Está a tiempo. Quedan últimos minutos porque ya vamos a realizar el sorteo para la mañana de hoy. 9 de la mañana, 23 minutos. 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
1: Muy bien, 9 de la mañana, 27 minutos.
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1: Oiga, doña Oti.
2: No, pero ¿cómo? ¿Pero sí, cómo le va a hacer a los oyentes que ole?
3: ¿Qué pasa? Ole.
2: No.
3: ¿Yo? Chava, chava.
2: Ole, no, a mí me llega a decir ole.
3: Ole, ole.
1: ¿Qué hubo, chava?
3: ¿Qué hubo, chava? Sí, porque bonita sí. No.
1: ¡Uy!
3: Como así llama ella, chava. ¿Qué hubo, qué hubo?
1: Hay un chiste, ¿no? Hay un chiste por allá así. Chava, chava. Es un chiste, ¿no? Es un chiste. Bueno, muy bien. 9:28 minutos, se calentó esto acá entre doña Otilia y
2: después
1: Cabita.
2: Dice doña Oti que soy yo la del problema, ¿sí?
1: Bueno, doña Otilia, cántelo, cántelo, cántelo. ¿Cómo dice?
4: Yo quiero el ventilador. ¡Ay, qué calor! ¡Ay, qué calor! ¡Yo quiero el ventilador!
3: ¡Claro!
1: Bueno, muy
0: el
1: bien.
0: El ventilador de la Tropicana.
1: Nuevo, ¿no? Nuevo.
0: Nuevecito, nuevecito. Además, si usted lo puede utilizar, le puede durar para siempre.
2: Así como Nico, nuevo de paquete.
1: Bueno, muy bien, ahí está. Entonces, 9 de la mañana, 29 minutos. Es el momento de pedirle a nuestro sistema que elija quién será el ganador o ganadora en la mañana.
0: Como dijo la chava, vamos, amigo sistema.
1: Muy bien.
0: Nombre, nombre C de la barrio. Número de contacto, eso.
1: Muy bien. Verifica ahí, doña Otilia.
2: Eso, eso. Verifíquelo. Venga, verifíquemelo.
1: Muy bien. ¿Listos?
0: Listo, verificado.
1: Bueno, ¡nos fuimos!
0: ¡Suéltelo, carepalo!
2: A ver. Esto.
1: Ah, ok, listo, muy
2: por
1: bien.
2: Favor.
1: Mientras tanto, doña Otilia, ¿puede ir cantando media eso. Hora la canción?
0: ¡Ay, qué calor! ¡Ay, qué calor!
4: ¡Yo quiero el ventilador! ¡Ay, qué calor! ¡Ay, qué calor! ¡Yo quiero el ventilador!
1: Y listo.
2: Ahí, güey.
1: Ahí está, nos vemos.
5: Comparto Tropicana.
0: No, pero otra vez porque escucha entrecortado eso ya. Sí, ¿cómo sí, dice sí. La clave?
5: Yo escucho, veo y comparto Tropicana.
0: ¡Bueno, me chulo!
2: ¡Bravo!
0: ¡Aló! ¿Allá con quién hablamos?
5: Con Cristian, ¿qué tal? ¿Cómo están?
0: ¡Ole, viejo Cristian, papito lindo! ¿Cómo le va?
5: Bien, bien, gracias a Dios. ¿Ustedes qué tal? ¿Cómo
0: muy
5: van?
0: Muy bien, bien, escuchando aquí Tropicana. Venga, ¿usted en qué barrio vive?
5: En el Conveima.
0: ¿En el Conveima? Vea usted. ¿Eso por dónde queda, mi amor?
2: ¿Dónde queda?
5: Acá hacia el norte.
0: Hacia el norte, hacia sí, el señor. Norte.
2: Barrio Conveima, vea.
0: Bueno, bueno, muy bien, muy ahí bien. Está. Entonces, don bueno. Cristian, ¿a qué se dedica usted, papito?
5: Yo soy guardia de seguridad.
0: Ah, vea usted.
2: Ah, mi amigo guarda de seguridad.
0: Guarda de seguridad,
2: ¿dónde
0: papito?
2: ¿Dónde trabaja, podemos saber?
5: ¿Señora?
2: ¿Dónde trabaja, podemos saber?
5: Uy, con la entidad del Estado.
0: Ah,
2: bueno, entonces.
0: Bueno. Muy bien, ahí está entonces. Bueno, papito, aquí aparece aquí un registrado. ¿Cómo está el ventilador, mi amor?
5: Grave.
0: Grave la vaina, no, joda, Rosa. Bueno, pues, papito.
2: Pero Cristian tiene que cantar: ¡ay, qué calor! ¡Ay, qué calor!
4: ¡Yo quiero el ventilador!
2: ¡Va, Cristian!
0: Dice, ¿cómo dice?
6: ¡Qué calor! ¡Qué calor!
1: ¡Qué calor!
7: ¡Eso! Muy bien, oyentes y seguidores de Tropicana, la más bacana, bacanísima.
2: Nuestro oyente se llama Cristian Bonilla.
1: ¡Eso!
7: Del barrio Conveima es el ganador del ventilador de Tropicana. ¡Bien!
1: Bueno, muy bien. Cristian, ¿nos recuerda la clave ganadora nuevamente, por favor?
5: Yo escucho, ve y comparto Tropicana.
7: Muy bien, felicitaciones.
2: ¡Eso!
7: ¡Eso! ¡Para el Conveima!
2: ¡Nos vamos para el Conveima!
1: Muy bien.
8: A mí

0: Muy bien, 9:36. Hoy...
1: Los ganadores,
0: Chavita, por supuesto, a nombre de Rica, ¿no? A nombre de Rica, por supuesto.
1: Así es, a nombre de Rica. Oiga, pendientes porque, ay, no gane. Tranquilos porque vamos a tener muchos más ventiladores. 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Tengo por aquí saluditos de cumpleaños, si me lo permite.
0: A ver, Chavita, de una vez.
1: Rápidamente, vea, por acá dice, hola, Nico Vázquez, Chavita, Tropicana la más bacana. Hoy es mi cumpleaños. Me gustaría que me felicitara. Me llamo Ricardo.
0: ¡Eso, Richie! Un abrazo para Ricardo, hombre.
1: Dice, soy de las Acacias 2. Oiga, Richie, un abrazo. Aquí está el niño del cumpleaños.
2: ¡Cumpleaños feliz!
0: Bueno, ahí
1: está. Oiga, Richie, un abrazo. Dios me lo bendiga, vea. Hasta Acacias 2, de parte de todo el equipo de Tropicana. Feliz cumpleaños, mi Richie. Por acá nos dice, buenos días. Yo escucho Tropicana en sintonía desde el barrio Tres Esquinas. Un saludo para Juan Carlos Parra y César. Necesitar un abrazo muy especial. Y bueno, por acá nos dicen, hola, Nico. Buenos días. Y por favor, ¿me puede regalar un saludito para mi madre, Claudia, que está hoy de cumpleaños, para desearle muchas bendiciones? Y si me puede regalar la canción Mil Gracias Te Doy, de Jason Jiménez.
0: Ok. Bueno.
1: Nuestra querida Claudita, feliz cumpleaños. Qué bueno. Los oyentes por aquí que están ya reportando sintonía. Tropicana, buenos días. A ver qué dice.
3: Buenos días. Dame un favor para un saludo de cumpleaños a mi hermana Leonilda Estrella, en el barrio Santa Inés. Eso. Que está cumpliendo años hoy.
1: Bueno, a los que están hoy de cumpleaños, de celebración, muchísimas gracias. Vea, dice, buen día, Ruth Inés Ramos Cleves también está de cumpleaños, doña Ruth. Eso. A ver qué dice la gente.
4: Hola, Nico. Hola, mi chavita. Amiga.
1: ¿Qué más, amiga?
4: Para todos. Bueno. Y póngame, por favor, la canción de Ella y tú.
1: Ella y tú.
4: Porfa. Hágale. De Pastor López, algo así. Que es como diciembre.
1: Hágale. Ya se la vamos a programar con mucho gusto. Bueno, saludos a todos los que están de cumpleaños. A Ricardo, que ahí nos está escuchando. Doña Noemí, también un abrazo muy grande. A ver, dice, me lo repite para poder grabar.
3: Buenos días, hágame un favor para un saludo de cumpleaños a mi hermana Leonilda Estrella, en el barrio Santa Inés, que está cumpliendo años hoy.
1: ¡Eso!
3: Buenos días, hágame un favor para un saludo de cumpleaños.
1: Vea, ahí está, se lo repetí 3 veces. Un abrazo, muchísimas gracias, doña Elena. Gracias por estar en sintonía. Y bueno, a todos los que están hoy de celebración de cumpleaños, ¡Happy Birthday to you!
0: 9:39 a nombre de Rica. En Tropicana, la más bacana, bacanísima. Okay.

0: Muy bien, 9:43 minutos. Yo escucho, veo y comparto Tropicana, la más bacana, bacanísima. Pendientes porque vamos a seguir entregando más y más ventiladores. Totalmente gratis, sí. Tropicana le regala a usted el ventilador. ¿Es así o no, doña Otilia?
1: ¡Ay, va a ser calor! ¿Eh?
0: Está haciendo calor.
1: Y Tropicana me regala el ventilador. Pida el link. Deje de estar chismoseando sí. Los estados de la vecina.
0: Sí,
1: ole,
0: total.
1: Ole, pide el link porque va a hacer calor y ganes el ventilador.
0: Bueno, ahí está. Fácilmente nos van a solicitar el link. Ya lo estamos compartiendo internamente por acá a través de nuestro WhatsApp. Y usted se registra y bueno, tiene más opción de participar y de ganar. Es importante que tengan en cuenta nuestra clave ganadora. La vamos a recordar.
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0: Yo escucho, veo y comparto Tropicana, la más bacana, bacanísima. 9:44.
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0: 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En Tropicana son las...
1: Muy bien, en Tropicana llegamos a las 9:47.
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1: 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En Tropicana son las...
0: Son las 10 de la mañana. 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
5: Doña Otilia, cántelo. ¿Cómo dice?
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5: Es el momento de pedirle a nuestro sistema que elija quién será el ganador o ganadora en la mañana.
7: Como dijo la chava, vamos, amigo sistema.
8: Ahí están, amigos.
9: Yo escucho, veo y comparto Tropicana.
6: ¡Bueno, me quedo!
7: ¿Con quién hablamos?
9: Con Cristian, ¿qué tal? ¿Cómo están?
7: ¡Ole, viejo! Cristian, papito lindo, ¿cómo le va?
9: Bien, gracias a Dios. ¿Ustedes qué tal? ¿Cómo van?
7: Muy bien, escuchando aquí Tropicana. ¿A qué se dedica usted, papito?
9: Yo soy guardia de seguridad.
7: Bueno, papito, aquí aparece aquí un registrado. ¿Cómo está el ventilador, mi amor?
9: Grave.
10: Oyentes y seguidores de Tropicana, la más bacana, bacanísima. Nuestro oyente se llama...
1: ¡Cristian Bonilla!
10: ¡Eso! Del barrio Conveima es el ganador. Del ventilador de Tropicana.
9: Yo escucho, ve y comparto Tropicana.
10: Muy bien, felicitaciones.
1: ¡Eso!
10: ¡Eso! ¡Para el Conveima!
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0: esta hora te tenemos la noticia más bacana. En Tropicana son las
1: 10 de la mañana, 16 minutos.
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0: Un saludo para mi amigo Cristian en el barrio Conveima. Se ganó, se llevó el ventilador de Tropicana. Fácil. Pidan el link, se registran. Así ganaron esta mañana en Tropicana.
2: Doña Otilia, cántelo, cántelo, cántelo. ¿Cómo dice?
3: Yo quiero el ventilador. ¡Ay, qué calor, ay, qué calor! ¡Yo quiero el ventilador!
2: ¡Claro! Es el momento de pedirle a nuestro sistema que elija quién será el ganador o ganadora en la mañana.
4: Como dijo la chava, vamos, amigo sistema.
5: Ahí, ahí están, amigos.
6: Yo escucho, veo y comparto Tropicana.
0: ¡Bueno, me quedo!
4: ¿Con quién hablamos?
6: Con Cristian, ¿qué tal? ¿Cómo están?
4: ¡Ole, viejo Cristian! ¡Papito lindo! ¿Cómo le va?
6: Bien, bien, gracias a Dios. ¿Qué tal? ¿Cómo va?
4: Muy bien, bien, escuchando aquí Tropicana. ¿A qué se dedica usted, papito?
6: Yo soy guardia de seguridad.
4: Bueno, papito, aquí aparece aquí un registrado. ¿Cómo está el ventilador, mi amor?
6: Grave.
0: Oyentes y seguidores de Tropicana, la más bacana, bacanísima. Nuestro oyente se llama...
7: ¡Cristian Bonilla!
0: ¡Eso! Del barrio Conveima es el ganador del ventilador de Tropicana.
6: Yo escucho, ve y comparto Tropicana.
0: Muy bien, felicitaciones.
7: ¡Eso!

0: dicen los mejores oyentes del mundo aquí a través de Tropicana. Póngame, póngame. Me voy de maratón de oyentes. Abre el charro, abre el charro.
1: Tropicana, viejo Néstor.
0: ¿Vieron qué?
1: Viejo Lico, ese me hace el favor.
0: Señor.
1: Ya que estoy como. Sí, como triste, ¿me entiendes?
0: No, pero ¿por qué?
1: A ver si me hace el favor, me puede regalar un temita para mi hija. Se llama Mi Tesorito. De las estrellas vallenatas, hace favor. Muchas gracias, viejo Néstor, no, viejo Nico, muchas gracias.
0: Bueno, mi rey, un abrazo, hágale, hágale, hágale, hágale. Las estrellas vallenatas con Mi Tesorito. Pero muy bien, me dicen por acá que si le regalamos el link para el ventilador de Tropicana, la más bacana, bacanísima, con muchísimo gusto. 317-26-00-983. ¿Qué dicen nuestros oyentes a esta hora? Muchísimas gracias. También estamos a través de www.tropicanafm.com. Sí, señor. www.tropicanafm.com. Yo escucho, veo y comparto Tropicana, la más bacana, bacanísima. ¿Quién dice hasta ahora Tropicana?
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0: Dígame canciones buenas, bacanas, así con el charrito, ¿no? Y además también, oiga, ¿ya se pueden conectar? Tranquilo, tranquilo, tranquilo. Se pueden conectar a través de nuestro TikTok de Tropicana, ¿no? Tropicana Neiva. TikTok de Tropicana, Tropicana Neiva. A esta hora, Tropicana, la más bacana.
3: Tropicana, buenos días, viejo Néstor, viejo Néstor. Póngame, póngame Lágrimas de Escarcha, el combo de la estrella, viejo Néstor. Pero póngame, no sea así.
0: Ay, pero que está hablando así. Sí, pues, no, tranquilo, papito.
2: La Navidad nos está respirando en la

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1: Las 10 de la mañana, 24, 10:24.
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1: Con todo el gusto en Tropicana, 10:28 minutos.
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1: Bueno, ¿qué nos dicen los oyentes a esta hora con los buenos días? ¡Buenos días, Tropicana!
3: Buenos días, Tropicana. Dios me los bendiga a todos, para mi chavita y para todos los de la mesa de Tropicana. Dios me los bendiga, me los guarde.
1: Amén.
3: Y que les dé la salud. Desde sintonía aquí con el bebé y con la emisora.
1: Muchas gracias.
3: 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Yo escucho y voy y comparto con Tropicana, bacana, bacanísima.
1: Muchas gracias, muchas gracias. ¡Qué detallazo! Oiga, vamos a saludar de cumpleaños a nuestra querida Andrea Salazar en Depósito Trujillo. En Depósito Trujillo, ahí escuchando de parte de Armando, de sus compañeros del trabajo, y dice alias Mogolla. ¿Eh? un abrazo para Andreita Salazar. Feliz cumpleaños, Andrea, que los cumpla feliz. El niño del mariachi que se hizo, el niño.

0: Muy bien, queremos pastel.
1: Queremos pastel.
0: Muy bien, esa.
1: Ya queremos pastel, aunque sea un pedacito.
0: ¡Oh, dice!
1: Pero queremos pastel.
0: Felicidades, felicidades para Andrea. Un abrazo especial, yo escucho, veo y comparto Tropicana, la más bacana, bacanísima.

0: 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En Tropicana son las
1: 10 de la mañana, 35 minutos, 10:35.
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1: Tropicana, buenos días. Hola, don Néstor, buenos días, buenos días. Yo escucho y comparto Tropicana, Tropicana, la más bacana, bacanísima. ¿Me vas a hacer un favor? ¿Me vas a colocar una cancioncita vieja pero sabrosa para hacer oficio, para planchar, que hoy tengo día de planchado? Don Néstor, ¿me vas a regalar la chica gomila de los Tupamaros? Bueno, bendiciones, Dios los bendiga, buen día. Gracias, Tropicana.
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0: 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Son las...
1: 10:43.
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1: Muy bien, yo escucho, me voy y comparto Tropicana. 10:43. A esta hora, nuestro querido amigo Nicolás Garzón de Surtiplaza. Nico, un abrazo. Buenos días, bienvenido a Tropicana.
5: Hola, muy buenos días a todos los oyentes de Tropicana. Y estamos hoy de descuentazos en Surtiplaza. Les comento a todos ustedes.
1: Nos vamos preparando, papi, porque va a caer la quincena.
5: Va a caer la quincena, mejor dicho. 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

0: 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En Tropicana son las...
1: Son las 11 de la mañana. 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
1: En Tropicana, con mucho gusto, 11 de la mañana, 16.
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0: 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En Tropicana son las...
1: Con mucho gusto en Tropicana, 11 de la mañana, 20 minutos, 11:20.
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0: 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En Tropicana son las
1: 11 de la mañana, 23 minutos en Tropicana.
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0: 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En Tropicana son las
1: 11 de la mañana, 31 en Tropicana.
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2: 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Cántelo, cántelo. ¿Cómo dice?
3: Yo quiero el ventilador. ¡Ay, qué calor, ay, qué calor! ¡Yo quiero el ventilador!
2: ¡Claro! Es el momento de pedirle a nuestro sistema que elija quién será el ganador o ganadora en la mañana.
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5: Ahí están, amigos.
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3: ¡Bueno, me cae! ¿Con quién hablamos?
6: Con Cristian, ¿qué tal? ¿Cómo están?
3: ¡Ole, viejo! Cristian, papito lindo, ¿cómo le va?
6: Bien, bien, gracias a Dios. ¿Qué tal? ¿Cómo va?
3: Muy bien, bien, escuchando aquí Tropicana. ¿A qué se dedica usted, papito?
6: Yo soy guardia de seguridad.
3: Bueno, papito, aquí aparece aquí un registrado. ¿Cómo está el ventilador, mi amor?
6: Grave.
2: Oyentes y seguidores de Tropicana, la más bacana, bacanísima. Nuestro oyente se llama...
7: ¡Cristian Bonilla!
2: ¡Eso!
3: Del barrio Conveima es el ganador del ventilador de Tropicana. ¡Bien!
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3: Muy bien, felicitaciones.

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2: Son las 12 del mediodía. 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
5: Las noticias del momento al mediodía con la emisora más bacana, bacanísima. Qué bueno saludarlos un día más, hoy mitad de semana, a través de los 98.3. Hoy es miércoles, ¿no? 29 de julio. Ya lo hemos hablado muchísimo de que este mes se pasó en bombas, como diríamos los colombianos popularmente. Pero bueno, disfrutando cada día y agradeciéndole a nuestro papito Dios por darnos un día más. Y bueno, aquí estamos, camellándole fuertemente y acompañando, por supuesto, a los oyentes de la emisora más bacana, bacanísima, al mediodía. Por aquí llega Chavita, bajo la dirección de Néstor Hoyos. Los invito ya mismo para que a través de nuestro WhatsApp 317-26-00983 ustedes nos cuenten las novedades, los reportes en la vía a través de nuestro WhatsApp. Yo escucho, veo y comparto Tropicana. Atención, oído Tropicana, a esta hora las noticias. Juan Sebastián Polo Bolívar falleció en las últimas horas luego de permanecer varios días internado en la unidad de cuidados intensivos en un centro asistencial donde recibía tratamientos por las lesiones sufridas en un accidente de tránsito. Durante su proceso de recuperación se presentaron algunas complicaciones en su estado de salud que ocasionaron su deceso. El joven era oriundo era muy reconocido en el ámbito deportivo por su vínculo con el fútbol y su paso por una escuela de formación deportiva de la capital del Huila, desde donde expresaron sus condolencias a familiares y amigos. 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Fue conocido un video grabado después del hecho en el que murió un presunto asaltante en el barrio Santa Isabel. En las imágenes se observa a varias personas, al parecer allegadas del joven fallecido, reclamándole al hombre que disparó. Durante la grabación se escucha la frase: ¿por qué no se los pegó en las patas? La fiscalía continúa investigando las circunstancias de lo ocurrido. Al aire, la emisora más bacana. Bueno, aquí los acompañamos al mediodía con la información y, por supuesto, la buena música en Tropicana.
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1: 12 del mediodía, 8 minutos.
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1: Aquí estamos al mediodía con las noticias de el momento a través de los 98.3. También la gente a esta hora que nos escucha a través de la aplicación oficial y totalmente gratis de Tropicana. Mucha atención a esta hora, les contamos que la Oficina para la Gestión del Riesgo de Desastres del Huila informó que el departamento registra un incremento entre 2 y 4 grados centígrados en las temperaturas máximas, de acuerdo con análisis del IDEAM correspondientes a los meses de mayo y junio. El geólogo Jorge Chaparro explicó que municipios como Neiva, Garzón y Altamira presentan valores superiores a los promedios históricos del periodo 1991-2020 debido a la influencia del fenómeno de El Niño, que ha reducido las lluvias y ha aumentado la radiación solar sobre nuestro territorio. 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La Subdirección de Espacio Público de Neiva adelantó operativos de recuperación en el centro de la ciudad y el sector de Bugambiles, donde identificó la ocupación indebida de separadores viales por parte de vendedores informales de alimentos. Durante la jornada, las autoridades realizaron un proceso de diálogo y sensibilización que permitió la reubicación voluntaria de los comerciantes, quienes se comprometieron a no volver a ocupar estos espacios destinados al tránsito y la movilidad.

0: 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Son las 12 del mediodía, 20 minutos.
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0: 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Son las
1: 12:26.
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1: Las noticias del momento a través de la emisora más bacana, bacanísima. A esta hora les contamos más informaciones. Se conoció en las últimas horas que las familias de Jason Andrés Lugo y John Freddy Serna, oriundos del municipio de Tello, solicitaron ayuda a las autoridades para establecer su paradero luego de que ambos desaparecieran luego de viajar al exterior con una supuesta oferta de trabajo en España. Según sus allegados, los jóvenes terminaron en Rusia y presuntamente fueron enviados a una zona de conflicto armado. De acuerdo con los familiares, el último contacto con ellos se registró el pasado 1 de junio. ¡Cana! 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La policía halló en las últimas horas 14 bolsas herméticas con una sustancia que por sus características sería marihuana, luego de que dos personas huyeran y abandonaran ese paquete en la carrera 35 con calle Primera H en Neiva. El estupefaciente fue incautado en el marco de los operativos contra el tráfico de drogas y quedó a disposición de la Fiscalía General de la Nación. ¡Tro!

0: 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En Tropicana son las
1: 12:34.
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0: 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En Tropicana son las
1: 12:41.
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1: 12:45.
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2: Es la una de la tarde. 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
1: 1:18 p.m.
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0: 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En Tropicana son las
1: 1:23.
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1: 1:29 p.m.
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13: 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En Tropicana son las...
14: Son las 2 de la tarde. 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

0: 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En Tropicana son las...
1: Muy bien, en Tropicana 2 de la tarde, 5 minutos.
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1: Muy bien, son las 2 de la tarde, 5 minutos. 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Mis amigos oyentes de Tropicana, buenas tardes. ¿Cómo estamos? ¿Cómo va todo? ¿Están preparados? ¿Están listos para una nueva tarde? Una tarde con bastante calor. Una tarde donde la temperatura, bueno, hace de la suya, ¿no? El fenómeno del niño. Dios mío, oiga, ese niño está agresivo, Dios santo, ¿ah? ¿Eh? Oiga, sí, en serio. Por eso tenemos el ventilador de Tropicana, la más bacana, bacanísima. Lo estamos regalando a los oyentes que se inscriban, a los oyentes que no han ganado. ¡Que me levanten la mano! En una nota de voz me van a expresar y me van a decir: venga, Nico, tengo calor, me quiero ganar el ventilador de Tropicana. Y de una vez le vamos a enviar el link para que usted se registre. Para que usted se registre totalmente gratis con Tropicana, la más bacana, bacanísima. Y es que, de hecho, está haciendo tanta calor que uno, por más que uno tenga... Ejemplo, yo voy a dar un ejemplo nada más solamente. Tenemos aire acondicionado y tenemos ventilador, pero aún así uno suda, pero refresca. ¡Pero refresca! Entonces, la idea es para refrescarnos, para refrescarnos. Entonces, a participar y a ganar la tarde del miércoles.

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1: Muy bien, 2 de la tarde, 14 minutos en Tropicana.
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1: El ventilador de Tropicana que lo siguen solicitando a nuestros oyentes en la tarde de hoy. En la tarde, en la mañana, todo el día. Lo estamos registrando a ver qué dicen nuestros oyentes. Muy buenas tardes, bienvenidos. ¿Qué tal, hola?
2: Hola, Nico, buenas tardes.
1: Hola, ¿qué tal?
2: Tropicana, ¿cómo? Tengo calor.
1: Eso. Bueno, muy bien, ahí está. Nuestros oyentes, a ver, Daniela, buenas tardes.
2: Hola, Nico, tengo mucha calor. Ay. Quiero un ventilador. Me voy a derretir, se me va a hinchar la piernita que tengo partida.
1: Oiga, pero ¿cómo así? 2:15 minutos, buenas tardes.
3: Nico, me estoy quemando.
1: ¡Hombre!
3: Hágame ganar ese ventilador.
1: Oiga.
3: Yo veo.
1: Listo, yo escucho, veo y comparto Tropicana, la más bacana, bacanísima. Bueno, si no se han registrado, que es importante registrarse para que pues usted tenga la opción y el sistema lo elija y usted, bueno, pues esté atento, pendiente a nuestra llamada ganadora. ¿Listo? Está en juego el ventilador de Tropicana, doña Oti.
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1: Eso, el ventilador para refrescarnos. ¿Qué dice por acá nuestro amigo Luis? Buenas tardes.
4: Nico, yo quiero ganarme el ventilador con Tropicana. Yo escucho, veo y comparto, pincho y peleo con Tropicana, la más bacana, bacanísima.
1: Señor.
4: Ella va triste y vacía.
1: Ella va. Bueno, Lisa, mi hermano, un abrazo grande. ¡Hombre! Uno de los mejores conductores de taxi aquí en Neiva. El más ágil, el más rápido, el más comprometido con las carreras, el hombre. Juanito de los Juanitos, ahí se está hidratando. Un abrazo grande para mi amigo Juanito. ¿Qué dicen por acá? A ver, César también está por acá levantando la manito. Los que, bueno, realmente, pues, tienen un ventilador, pero ya está para cambiar, ¿no? Porque es que hemos visto los ventiladores de cada uno de ustedes, los oyentes, y pues obviamente hay que decirlo con todo cariño y respeto. Ya están traqueados, ya están llevados. Ya toca cambiarlo. Entonces ganes el ventilador de Tropicana, la más bacana, bacanísima, fácil. 317-2600-983. Mientras nos vamos refrescando también, nos hidratamos. Nos tomamos algo frío, pero algo frío.
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0: 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En Tropicana son las...
1: Muy bien, en Tropicana 2 de la tarde, 26 minutos.
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0: Aquí estamos compartiendo con ustedes los mejores oyentes de Tropicana, la más bacana, bacanísima, en una tarde donde de verdad que hace bastante calor, calor, calor, calor, y por eso estamos compartiéndoles a ustedes el link para que participen y se puedan ganar el ventilador. Les regalamos el ventilador a nuestros oyentes de Tropicana, la más bacana, bacanísima. Eso por un lado. También hay algo también súper importante. Es un servicio social. El día de ayer, y lo hemos venido informando, el tema de, pues lo primero, donar sangre a una niña que se encuentra en estos momentos, pues en la UCI, una niña que se vio pues involucrada en un cruce de disparos. Entonces, pues el día de ayer estuvimos hablando justamente con una persona muy cercana a la niña. La niña se encuentra pues en un estado bastante crítico, ¿no? Entonces, y de igual manera, aparte de que necesite donantes de sangre A positivo, porque necesita donantes de sangre A positivo, también está solicitando la ayuda, la colaboración de los ángeles Tropicana, que yo sé que ustedes, oyentes de Tropicana, son nuestros ángeles. Todos nos convertimos en ángeles Tropicana para ayudar a quien más lo requiere y más lo necesita en este momento. Es una pequeña niña, una niña literalmente, la cual está necesitando, primero que todo, un tetero. Está necesitando pañales talla XS, está necesitando pañitos, crema para el cuerpo y también crema para evitar las quemaduras en sus partes íntimas. También una toalla de cuerpo y unas medias. Mire, para mayor información, las personas que puedan y esté a su alcance de poder brindar y de poder apoyar, se pueden comunicar al siguiente número de contacto. Lo vamos a dar al aire para que usted lo guarde, llame, averigüe qué necesita para que verifiquen de que sí es real, porque pues es real, porque a veces uno se encuentra con personas que dicen, no, eso es mentira, no, es real, está pasando y está ocurriendo en este momento. El número telefónico es el 315. A ver, por acá, 315-038-6776. ¿Listo? Para que se comuniquen a este número, 315-038-6776. ¿Listo? Ahí está el número de contacto. Recordemos el nombre de la niña, Ashley Naomi Char. Ahí está, para que se puedan comunicar. Y bueno, pues tengan la comunicación directa. Justamente, y bueno, pues las personas que puedan apoyar, los que puedan, que yo sé que serán muchísimos, los que puedan aportar ese granito de arena. Ahí está entonces la invitación para nuestros oyentes de Tropicana, con los ángeles Tropicana, que hemos venido pues llevando este caso. Están, hemos estado muy pendientes, muy atentos del estado de salud de esta pequeña niña. Entonces, a las 2 de la tarde, 34 minutos, la información, un servicio social muy importante que estamos seguros que pues esta niña se los va a agradecer en algún momento. 2.34 minutos, yo escucho, veo y comparto Tropicana, la más bacana, bacanísima, en la tarde de hoy, acompañándolos, compartiendo, escuchando lo mejor de la programación musical que les trae Tropicana, la más bacana, bacanísima.
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1: Muy bien, en Tropicana 2:45 minutos.
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1: Muy bien, presentamos La Hora en Tropicana, 2:50 minutos.
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2: 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En Tropicana son las...
3: Son las 3 de la tarde. 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

El maestro Juan Luis Guerra. Aquí está, oiga, el buen merengue y el clásico. De ese que nunca olvidamos y que lo bailamos al máximo, ¿no? Muy bien, son las 3 de la tarde, 9 minutos. 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
2: Muy bueno.
3: ¡Hoy es miércoles! ¡Es

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2: Les informo la hora, 3:17 minutos.
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0: 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En Tropicana son las...
1: Muy bien, en Tropicana 3:25 minutos. 3:25.
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1: Es el ventilador de Tropicana. Oiga, seguimos activos los oyentes que me siguen preguntando por acá. De hecho, estaba conversando con ustedes internamente a través de nuestro WhatsApp de Tropicana, por acá enviándoles el link para participar del ventilador. Ya hemos entregado uno el día lunes, el día de hoy también. Y bueno, durante esta semana seguiremos premiando a nuestros oyentes con el ventilador de Tropicana, la más bacana, bacanísima. Fácilmente lo van a pedir, nos van a solicitar. Bueno, aquí rápidamente le vamos a compartir, le enviamos el link para que usted participe, se registre y bueno, esté atento a nuestra llamada ganadora. ¿Es así o no es así, doña Oti? Cuéntemelo todo.
5: Ay, va a ser calor y Tropicana me regala el ventilador. Pida el link, deje de estar chimoseando los estados de la vecina. Ole, ole. Pide el bueno, porque va a hacer calor y ganes el ventilador.
1: Muy bien, sáquele tiempo a todos. Y ya chismoseó los estados de la vecina. Bueno, ahora es el momento de registrarse o de que, bueno, le comparta el link a otro familiar, a algún amigo, a algún conocido que requiera y que necesite en este momento de un ventilador nuevo, porque con estas temperaturas bastante altas que se han venido presentando, la verdad, se requiere de un ventilador. 3:26 minutos, el ventilador, como dice, a ver, doña Oti, nuevamente, ¡ay, qué calor, ay, qué calor!
5: ¡Ay, qué calor, ay, qué calor! ¡Yo quiero el ventilador! ¡Ay, qué calor! ¡Ay, qué calor! Yo quiero el ventilador de Tropicana. Pida ya el link 317-2600-983, el ventilador de Tropicana.
1: Bueno, es el ventilador de Tropicana, doña Oti, usted lo ha dicho, lo ha confirmado. 3:27 minutos. ¡Qué calor! ¡Qué calor!
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1: Hoy es miércoles, yo escucho y comparto Tropicana, la más bacana, bacanísima. Nuestros amigos al otro lado del mundo, los queremos muchísimo, de verdad, gracias por acompañarnos también a la distancia, que Dios los bendiga. Por acá nuestros amiguitos, vea, por acá me están enviando la nota de voz, los tuvimos hace poco por acá visitándonos, y ellos muy queridos como siempre, de verdad, de parte de Tropicana, de parte de todo el equipo de Tropicana, les enviamos siempre un abrazo grande, con mucho calor aquí en Neiva, porque es que ha hecho bastante calorcito aquí en Neiva. Vamos a escuchar los audios, a ver por acá.
2: Hola, Nico.
1: Hola.
2: Tropicana, Tropicana, la más bacana, bacanísima.
1: ¿Cómo vamos?
2: No me lo voy a ganar.
1: Ah, oiga, vea, por acá nuestro amiguito se va a ganar el ventilador. Claro que sí, ¿por qué no?
2: Hola, Tropicana, Tropicana, la bacana, bacanísima. Hoy estamos en Carolina del Norte. Ya envié el enlace. ¿Cuándo me lo voy a ganar? Saludos,
1: un abrazo grande en Carolina del Norte. Ahí están. Bien acompañados de Tropicana, la más bacana, bacanísima.

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1: En Tropicana llegamos a las 3:43.
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5: ¡Hoy es miércoles!

0: 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En Tropicana son las...
1: En Tropicana 3:46 minutos.
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1: Presentamos la hora, claro que sí, 3:51.
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14: 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En Tropicana son las...
15: Son las 4 de la tarde. 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

0: En Tropicana son las...
1: Muy bien, en Tropicana, 4-9 minutos.
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1: ¿Qué dicen nuestros oyentes en la tarde de hoy? Muy activos, como siempre, en Tropicana, la más bacana, bacanísima. 317-2600-983. La tarde de este miércoles, mitad de semana. Oiga, ya está terminando el mes de julio. Bueno, Dios mío. Mire, saludo por acá para Ruth. Bueno, por acá está reportando con nosotros. También, ¿qué dice por acá Mabel? Buenas tardes. Hola, ¿qué tal?
5: Nico.
1: ¿Qué hubo? ¿Qué más?
5: Haciendo mucha calor.
1: Uy, yo
5: me
1: también
5: quiero
1: tengo
5: ganar
1: calor.
5: El ventilador.
1: A ver.
5: Tropicana. Veo, escucho.
1: Sí.
5: Tropicana. Ninguna emisora le gana.
1: Tan bella, mi amor. Un abrazo grande como siempre. Bueno, ahí están nuestros oyentes como siempre positivos, escuchando Tropicana, la más bacana, bacanísima. De inmediato le vamos a enviar el link. Esto para las personas que no se han registrado todavía. Buenas tardes, por favor, el link ahí rápidamente. Listo, ahí lo están solicitando, listo. Eso es de una, así mismo como me van preguntando, me van escribiendo, les vamos enviando el link. ¿Qué dice Wilson Vega? Venga a ver, hombre, ¿con qué va a salir?
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1: Presentamos La Hora en Tropicana 421.
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0: 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Muy bien, 4:27 minutos.
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1: Muy bien, en Tropicana 4:35 minutos.
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1: Muy bien, 4:44 minutos en Tropicana.
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8: 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En Tropicana son las...
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16: Ya son las 5 de la tarde, un minuto. Comienza la gente linda, un abrazo. Qué bueno saludarlos en esta buena tardecita. El clima está bastante, bastante extraño, Dios mío. Oiga, pero como que quiere caer el agua, pero como que no, pero como que sí, pero como que no. Pero bueno, está fresquito, a diferencia obviamente de otros días que ha estado bastante, bastante caluroso en la ciudad de Neiva. Pero bueno, aquí estamos con la mejor actitud como siempre a través de cómo atardeció Neiva de Tropicana. ¡Llegó Chavita!
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16: A través de nuestro WhatsApp 317-26-0983, voy a saludarlos. Por aquí Esperancita nos dice buenas tardes. Yo escucho, veo y comparto Tropicana, vea, en sintonía desde el barrio Tres Esquinas. Qué bueno, qué bueno. Por acá me están solicitando la canción. Dice, hola, ¿me podría poner la canción Destino Final de Jason Jiménez? Con muchísimo gusto. María Alejandra también nos está reportando sintonía. Por aquí Cevitas nos está diciendo, hola Chavita, me encontré por aquí una placa. Es ZXJ37A, Dice por acá, Tropicana, me encontré esa placa para la persona que de pronto se le haya perdido, ZXJ37A. Muchísimas gracias, Evitas, a esta hora reportando sintonía con la emisora más bacana. Dios me los bendiga a cada uno de ustedes y muchas, muchas gracias por estar con nosotros a esta hora de la tarde. A ver qué dice Jorgito. Hola.
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16: La Jorgito.
14: Bacanísima, chavita. A bueno, Timita está Máximo, chavita, está sí, Máximo, sí, está sí. Suave, quiere como llover, chavita, entonces su merced entre la ropa, chavita.
16: ¡Ay!
14: Bendiciones, chavita.
16: Un abrazo, mi querido Jorgito, muchísimas gracias, así es. Oiga, es que le toca a uno estar pendiente en la moto con la chompa, no sé qué, con el impermeable, con eso, con lo otro, porque es que definitivamente estos climas de la ciudad de Neiva están muy, muy, no sé, como muy extraños. Dios mío, vea, por acá nos dice Chavita, un saludo desde el centro y saludos a la colina, a la colonia, más bien Bayuna. No te olvides, ¿oís? No. Un abrazo a mis bayunos a esta hora que nos están reportando sintonía. La gente en el centro de la ciudad reportando sintonía con la emisora más bacana, bacanísima. 5:04 p.m. ¡Feliz tarde!
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16: Muy bien, estamos muy pendientes, estamos muy atentos, por supuesto, con los temas de la movilidad. A esa hora, para que ustedes nos cuenten, 317-26-00-983. En noticias les contábamos que Ecopetrol alertó que los bloqueos registrados desde el pasado 20 de julio en los municipios de Neiva, Palermo, Yaguará y Aipe están afectando la operación de varios campos petroleros, limitando actividades de perforación, mantenimiento, transporte de personal y también equipos, así como la capacidad de respuestas ante posibles contingencias operativas o también ambientales. La empresa advirtió que está en esta situación también impacta las inversiones sociales y los recursos por regalías que reciben los diferentes municipios y, por supuesto, el departamento. La compañía informó, además, que el 28 de julio un grupo de personas ingresó sin autorización a la batería Monal en el área de San Francisco, en Neiva. Y es que, según Ecopetrol, las manifestaciones obedecen a las inconformidades relacionadas con el proceso de selección de personal para un contrato de mantenimiento.
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16: Al aire de la emisora más bacana, luego de 25 años de búsqueda, se conoció que María Esperanza Moreno recibió en Neiva la confirmación de la identificación de los restos de su hija, Angie Vanessa Bravo, quien desapareció en el año 2000 tras ingresar a un grupo armado ilegal cuando tenía apenas 16 años. La investigación adelantada por la unidad de búsqueda de personas dadas por desaparecidas con apoyo de la Corporación Humanitaria Reencuentros, el Comité Internacional de la Cruz Roja y el Instituto de Medicina Legal permitió establecer que la joven murió en el año 2006 en Caquetá y que sus restos fueron recuperados en una misión humanitaria realizada en el año 2025.
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16: Por acá nos está reportando sintonía, dice: hola, chavita, buenas tardes. Para saludar a mi madre, Luz Mary Sánchez, o Luz Mary Sánchez, desde Colombia, Huila. Oiga, mis doblemente colombianos a esta hora, como siempre, reportando sintonía, un abrazo muy grande. 5:06 p.m. Ahí estoy muy pendiente a sus mensajes. Si quieren escuchar alguna cancioncita, me lo cuentan, que aquí, mejor dicho, programo yo todo lo que ustedes me digan. 317-26-00-983. Ya viene Vecino Final de Jason Jiménez, que me lo han estado solicitando por aquí. Y bueno, aquí estamos con esa buena programación, buena música y, por supuesto, toda la información a través de Como Atardeció Neiva.
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0: 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Son las...
1: Llegamos a las 5 de la tarde, 11 minutos.
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1: Avanzamos en esa buena tarde. Ya vengo con las noticias. Son las 5 de la tarde, 19 minutos. Llega el señorazo y nuestro aventurero. Eso se llama Destino Final.

0: 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Son
1: las... Llegamos a las 5 de la tarde, 22 minutos, 5:22.
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1: Llegamos a las 5 de la tarde, 23 minutos, en la emisora más bacana, bacanísima. Mucha atención, hace unos minutos estábamos hablando de los temas de calor que se están viviendo en la ciudad de Neiva y en gran parte del departamento del Huila, pues resulta que desafortunadamente los incendios forestales no paran. Las llamas avanzan, hace tan solo unos minutos nos están confirmando en Villa del Prado, aquí en la ciudad de Neiva, mientras llegan algunos organismos de socorro habitantes del sector están intentando controlar ese incendio con baldes de agua, herramientas improvisadas y bueno, la comunidad pide atención de manera urgente por parte de las autoridades. Estaremos muy pendientes a esta información.
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1: 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Mucha atención porque la Defensoría del Pueblo emitió la alerta temprana 016 del 2026 por el alto riesgo para la población civil en los municipios de Aype, Neiva, Palermo, Santa María y Teruel debido a la expansión del Frente Ismael Ruiz y la compañía móvil Julián González, pertenecientes al bloque central Isaías Pardo del Estado Mayor Central. Según la entidad, el grupo armado ejerce control territorial mediante la imposición de, al parecer, manuales de convivencia, horarios de movilidad y restricciones al ingreso de personas foráneas, además de coaccionar a líderes comunales para transmitir sus órdenes. Asimismo, alertaron sobre los riesgos que enfrentan firmantes del acuerdo de paz y comunidades indígenas NASA.
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1: Lo escucho, veo y comparto, Tropicana, mucha atención porque en Noticias Nacionales, un grupo de congresistas de la bancada Provida radicó un proyecto de acto legislativo que busca modificar el artículo 11 de la Constitución Política para establecer que la vida debe ser protegida desde el momento de la fecundación con el propósito de prohibir el aborto, recordemos, en Colombia. El representante David Cote, uno de los impulsadores de esta iniciativa, afirmó que el proyecto pretende defender el principio de que la vida debe ser inviolable desde el momento de la fecundación, cierro comillas, y cuestionó las decisiones de la Corte Constitucional de despenalizarlo el aborto hasta la semana 24 de gestación y mantuvieron las tres causales en etapas posteriores del embarazo. El Congreso de la República no puede omitir su función de reglamentar este tema.
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1: Son las 5 de la tarde, 26 minutos. Ya vengo con los temas de la movilidad a través de Cómo Atardeció Neiva.
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0: es el binomio de oro de América. Ya llegamos a las 5 de la tarde, 38 minutos, en la emisora más bacana, bacanísima. Oiga, los oyentes, no se les olvide seguir participando, porque en esa semanita, que ya, bueno, nos quedan unos días nada más, pero vamos a seguir entregando ventiladores. Doña Tilia, ¿cómo dice Doña Tilia?
1: Si está con mucho calor, Tropicana te regala el ventilador.
0: ¡Esa fue! Tropicana te regala el ventilador, así que pilas, pilas. Vea, los oyentes que todavía no se han inscrito a nuestro link para que lo hagan, tienen tiempito, a través de nuestro WhatsApp nos dejan ahí un mensajito. ¿Listo? ¿Cómo es la clave, Doña Oti?
1: La clave es clave. La clave yo es clave. 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
0: ¡Esa fue! ¡Ay, qué calor! ¡Ay, no, hombre! ¡Qué calor! 539, participe con Tropicana. ¡No!

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6: Las palabras más valiosas no son las más bonitas, sino las que nacen de un corazón sincero. La sinceridad dicha con amor tiene el poder de sanar, unir y transformar vidas. Que papito Dios te bendiga enormemente. Que nuestro Padre Celestial te entregue el día de hoy la oportunidad de ser sincero, sincera. Primero, contigo mismo. Al momento de enfrentarte a la vida, al momento de cumplir cada meta, de cumplir tu palabra en cualquier situación y circunstancia. Es por eso que vamos a decirle, Padre Celestial, gracias por permitirnos llegar al final de este maravilloso miércoles. Hoy queremos pedirte que nos ayudes a vivir con sinceridad, que nunca escondamos el amor por miedo, ni el perdón por orgullo. Enséñanos a hablar con respeto, a escuchar con atención y a expresar lo que sentimos con mucha sabiduría. Papito Dios, muchas relaciones se rompen por palabras que nunca se dijeron o por verdades que se dijeron sin amor. Ayúdanos a encontrar el equilibrio entre la verdad y la misericordia. Te pedimos por las familias que hoy atraviesan dificultades de comunión, que vuelva el diálogo, la comprensión y el deseo de escucharse mutuamente. Papito Dios, bendice a quienes esta noche necesitan una conversación que sane, un abrazo que reconcilie o una palabra que devuelva la esperanza. Padre Celestial, haz que nuestros corazones sean transparentes y que nuestras acciones siempre reflejen el amor que tú nos enseñas. Gracias por acompañarnos durante este maravilloso día de miércoles. Gracias, porque sabemos que vamos a descansar y tú nos vas a acompañar. Llena nuestra alma de paz y prepara nuestro corazón para un nuevo amanecer, para un nuevo día, para una nueva bendición. Recuerda esto para ti. Hablar con sinceridad no significa herir, significa decir la verdad con mucho amor. Un corazón sincero siempre encuentra el camino hacia la paz, hacia esa bendición, hacia esa oportunidad de que Dios quiere verte feliz, dichoso, dichosa y con grandes bendiciones. Que papito Dios te bendiga hoy, mañana y siempre.
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1: Llegamos a las 6 de la tarde, 9 minutos.
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1: ¡Esa fue! Oiga, doña Otilia, vea, los oyentes que no se han inscrito todavía con el ventilador de Tropicana, pero ¿qué esperan, Dios mío? Vea que hoy tuvimos nuestro segundo ganador, ya hemos entregado dos ventiladores, vea, y lo que nos falta. Así que, para los oyentes que todavía no se han inscrito en nuestro formulario, en el link de la emisora más bacana, va, solicítelo ya mismo, mi amor, a través de nuestro WhatsApp, vea, se lo apunto, apúntalo ahí, 317-26-0983, porque Tropicana le regala el ventilador. Doña Otilia, la clave es clave, ¿cómo dice?
5: La clave es clave. 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
1: Esa fue. ¡Ay, qué calor! Vea, yo sé que muchos de ustedes están teniendo ese ventilador con el traca, traca, traca, traca, traca, traca. Porque el fin de semana me mandaron unos videos, los oyentes, que yo decía, Virgen Santísima. Pero ustedes, ¿dónde tienen esos ventiladores? ¿Esos ventiladores realmente existen? No. Así que bueno, para que cambie ese ventilador feo, viejo, que le suena absolutamente todo, solicite ya mismo el link de la emisora más bacana, bacanísima, para que participe, porque Tropicana va a seguir regalando ventiladores. Con estos calores tan berracos, como lo dice J Balvin. Pero no, lo dice al inicio, qué calor. Ahí fue.
3: Qué calor. En la discoteca, qué calor.
1: Qué calor. Así que bueno, participe ya mismo. Ay, chavita, que es que yo soy nuevo, ¿será que puedo partir? Claro que sí, pero por su pollo. Claro que sí. No, chavita, que es que yo me acabo de conectar, me robaron el celular. Participe, mi amor. Participe, si se acaba de conectar, pídale el celular a la vecina. Vea, ya mismo me va a regalar un mensajito. Hola, chavita, yo quiero participar en el ventilador, me lo quiero ganar. Tengo ese ventilador ya feo, sucio. Lo tengo allá arrumado, viejo. Lo quiero cambiar. Participe ya mismo con Tropicana, la más bacana, bacanísima. 6 de la tarde, 12 minutos, doña Oti.
5: 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Ay, qué calor.

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1: Llegamos a las 6 de la tarde, 20 minutos. ¡Qué programa tan bacano! Por acá está Luis Mateus. Ya vengo con las noticias. ¡Bravo!

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1: Llegamos a las 6 de la tarde, 25 minutos, en la emisora más bacana, bacanísima. Yo escucho, veo y comparto Tropicana, la más bacana, bacanísima. A esta hora con información, mucha atención porque el equipo del
0: presidente... 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
1: Llegamos a las 6 de la tarde, 25 minutos, en la emisora más bacana, bacanísima. Yo escucho, veo y comparto Tropicana, la más bacana, bacanísima. A esta hora con información, mucha atención porque el equipo del
0: presidente... 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
1: Llegamos a las 6 de la tarde, 25 minutos, en la emisora más bacana, bacanísima. Yo escucho, veo y comparto Tropicana, la más bacana, bacanísima. A esta hora con información, mucha atención porque el equipo del presidente... Tropicana, la más bacana, bacanísima. A esta hora con información, mucha atención porque el equipo del presidente Elena Cam, que adelantará presidente Elena Cam, que adelantará presidente Elena Cam, que adelantará presidente Elena Cam, que adelantará presidente... Por acá... Un abrazo a mis amarillitos que a esta hora, como siempre, camellando fuertemente con la emisora más bacana, bacanísima. Los acompañamos, por supuesto, con esa buena programación. 627.
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0: Son las 7 de la noche. 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